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Somos Éxito 107.1. Excelente noche de miércoles. Soy Octavio Duarte y te acompaño con muchísimo gusto en el cierre de este magnífico día. Hay noches que se escuchan, se sienten de forma diferente. Quizás porque alguien nos está recordando o nos hace falta. Buenas noches, seguimos con más música para ti.

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Avanzamos con más música esta noche aquí en Éxitos 107.1. Ellos son en Grupo Brindis con la canción Te Juro Que Te Amo. Híjoles, ¿cuántas veces juramos amor y fallamos? ¿O nos juraron amor y nos fallaron? ¿Cuál lado será peor, eh? Buenas noches.

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0: y lo perdí.
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Somos Éxito 107.1. Mi nombre es Octavio Duarte y te estoy acompañando con muchísimo gusto a estas alturas del día. Híjoles, hoy sí estuvo fuerte la calor, ¿no? 105 grados. Siguen las altas temperaturas el resto de la semana. Mañana jueves 106, el viernes 107, el sábado 109, el domingo 110 grados. Híjoles, cuídense mucho, tomen mucha agüita, descansen, busquen ayuda si es necesario, ¿sale? Su salud es muy importante. Seguimos con más música, buena noche.

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1: Bienvenidos a Misterios Ocultos. Iniciamos. Detrás de tu nombre y edad está tu realidad. Maestro Fernando, de Caminos de la Vida. Buenas noches.
2: Muy buenas noches, Mayra. Muchas gracias nuevamente por invitarme a tu programa.
1: Gracias. Me encanta tenerlo, maestro, porque siempre siento así, como que me hago grounded, como dicen en inglés, como que aterrizo y me siento confiada de que sé que va a tener un buen mensaje para nuestra gente, de que los va a apoyar y de que si hay algo feo, malévolo en ellos, usted va a encontrar la solución. Gracias por estar aquí.
2: No, es un honor que me invites y que tu público confíe en las palabras, en los consejos, en la orientación que uno les pueda dar. Sí. Y muchas veces una simple llamada con nosotros, pues, le va a cambiar un poco, por lo menos ese instante del día, ¿no?
1: Exacto.
2: Ya si necesitan ayuda, pues el que se deja ayudar, se le ayuda también.
1: Eso me gusta. 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Nuestro nombre, nuestro apellido y nuestra fecha de nacimiento viene cargado de toda nuestra historia, quiénes somos, de dónde venimos, por qué nos salen las cosas chuecas o mal, pero sobre todo, si algo está muy mal, entonces hay que buscar esta solución y a través de este segmento se puede, maestro.
2: Es correcto. Sí, y es la fecha de nacimiento de nosotros es un gran indicador. Porque pues por ejemplo ahí empieza una técnica que es la numerología y aparte no es lo mismo una persona de por ejemplo de Aries que es fuego a una persona de Géminis que es de aire y aparte que en nuestro ciclo de reencarnaciones pues en el que quiera creer en la reencarnación.
1: Claro.
2: Nosotros tenemos que pasar por todas las 12 casas zodiacales. En cada casa zodiacal vas a vivir ciertas experiencias correspondientes al signo, al metal, al lugar inclusive donde naces y vienes a este mundo. Entonces, cuando uno logra conectarse con el propósito divino de aprendizaje y de crecimiento espiritual, pues la vida es un poquito más fácil.
1: Más,
2: ¿no?,
1: ligera.
2: Cuando la gente se le olvida a qué vino este mundo, cuando solamente se dedicas a sufrir y sufrir y sufrir, sí, y sufrir y quejarse de la vida y echarle la culpa a todo el mundo de sus problemas, pues va a vivir un infierno, así de simple. Inclusive en Dendera, en Egipto, en, sí, el templo de Dendera, ahí estaba el zodiaco de Dendera, que es muy famoso, que se lo robaron los franceses, pero bueno, tuvieron la delicadeza de dejar una copia ahí. Y ahí está perfectamente escrito los ciclos solares, los ciclos lunares y toda la vuelta que da nuestra galaxia, o sea, nuestro sistema solar a la galaxia. Ahí está, híjole, eso está más, el que le entiende
1: claro
2: un poquito a la astrología, ahí está perfectamente explicado hace 5,000, 6,000 años.
1: Wow, bueno, pues vamos a las líneas telefónicas porque detrás de tu nombre y edad está tu realidad. Tenemos a Jorge Ramírez. Jorge, por favor, comparte con el maestro Fernando tu fecha de nacimiento, hijo.
3: 16 de agosto de 1976.
2: Pues póngame mucha atención. Lamentablemente los problemas tuyos no han terminado, van a empeorar, y no porque uno se lo esté deseando ni lo mande Dios, sino porque lamentablemente tú has venido acumulando en una forma lenta pero destructiva dolor, tristeza, incertidumbre, preocupación, te sientes como amarrado al fracaso, negado al triunfo, por más que intentas salir adelante parece que estuvieras parado en arenas movedizas que entre más se mueve más se hunde, ¿o no es así?
3: Sí, claro, así es, okay, efectivamente.
2: Okay. Ahora, te noto muy preocupado por algo. ¿Quieres preguntarme algo en particular?
3: Sí, maestro. Lo que pasa es que tuve una fuerte discusión familiar y de ahí comenzaron mis problemas. Empecé a tener pesadillas, despertaba todas las noches y coincidentemente todo a la misma hora. ¿A qué se debe o de dónde proviene este?
2: ¿Esa hora es a la madrugada?
3: Así es, 2:00, 3:00 de la mañana,
2: okay,
3: pasadito de las 3:00 de la mañana, 3:30,
2: okay,
3: 3:45.
2: Bueno, ¿y ese problema fue con tu pareja, con tu esposa?
3: Así es.
2: Okay. ¿Y ya se separaron o todavía siguen juntos?
3: No, estamos momentáneamente separados. Yo digo momentáneamente porque pues espero que encontrar alguna solución al respecto,
2: okay,
3: pero no sé, todo es cuestión de saber el por qué esas pesadillas, por qué esos de despertarme hasta las horas de la noche. De la
2: normalmente madrugada. Esto se debe a trabajos de nigromancia. La nigromancia es el culto a los muertos, cuando lo ligan a uno con seres de bajo astral, con seres desencarnados, que de alguna manera lo perturban a uno, y esa base de hechizos, conjuros y encantamientos. Acuérdese que está escrito que el Cristo muere alrededor de las 3 de la tarde, la hora anticrística es precisamente las 3 de la mañana o su alrededor. Sí. Entonces, esa es la hora donde uno como ser humano debe de tener un sueño profundo y placentero. Esa es la hora donde realmente el cuerpo descansa, y cuando se despierta uno a esa hora y siente cosas, siente ruido, siente desesperación, siente cosas negativas, es porque precisamente estos seres oscuros te están drenando, y obviamente pues no quieren que no porque uno a través del sueño, o sea, hay muchas sanaciones, muchas cosas, ¿no? Entonces, esa es la parte que lamentablemente te están debilitando, estimado amigo. El destino tuyo y de tu esposa está ligado para estar mucho tiempo juntos, pero si hay un daño, hay un hechizo, y eso ya lleva alrededor de 3-4 años para acá, pues date cuenta que los últimos 4 años de tu vida con tu esposa ha sido de problemas, fracaso, incertidumbre, distanciamiento, se recuperan, se reconcilian, vuelven y se separan. ¿Por qué? Porque les están haciendo males para que no estén juntos. Entonces, pues la solución existe, ya lo tuyo es un poquito más delicado, porque ya cuando son ataques con seres oscuros, con seres nigromantes, hay que hacer un ritual, hay que hacer un exorcismo, no porque estés poseído, sino porque pues te están dando lata. De cuenta que hay un montón de moscas encima, hay que espantárselas. Entonces, donde más cerca te quede, pues aquí te esperamos para curarlo, liberarlo de esto, cruzarlo, armonizar tu vida, armonizar tu matrimonio nuevamente, y pues decirte quién es el interesado en perjudicarte.
1: ¿Estamos, Jorge?
3: Ok, maestro, gracias.
2: No, gracias a ti por escucharme, gracias a ti por llamar.
1: Perfecto, wow, bueno. Ay, familia, ya saben, detrás de tu nombre y edad está tu realidad. ¿Preguntas para el maestro? 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Maestro, muchísimas gracias.
2: Muchísimas gracias a ti. Sean libres, sean felices, abran su mente, busquen opciones, no se me rindan. Paz, amor y buen camino, mis peregrinos del alma.
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4: En la mística judía medieval aparece una figura envuelta en misterio y advertencia. Joseph de la Reina, conocido como Rabí Joseph de la Reina. La tradición cuenta que era un gran cabalista que intentó hacer lo impensable: traer la redención al mundo antes del tiempo señalado. Según los relatos, buscó confrontar y someter a fuerzas espirituales oscuras para apresurar la llegada del Mesías. Pero la historia toma un giro inquietante. Se dice que, en el proceso, fue engañado por fuerzas que intentaba derrotar y cayó en una trampa espiritual. La misión, que comenzó como un acto de santidad, terminó convirtiéndose en una advertencia transmitida por generaciones. Su historia se convirtió en una poderosa lección en la Kabbalah. No todo poder espiritual debe forzarse, y no todo misterio debe apresurarse. ¿Un sabio que intentó salvar al mundo? ¿O una historia simbólica sobre los peligros del orgullo espiritual? En Misterios Ocultos, recordamos que incluso la luz puede proyectar sombras.

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1: Precisamente la idea es transformar, cambiar vidas un día a la vez. Y juntos lo podemos lograr. Nuestros invitados siempre son de lujo en Misterios Ocultos. Esta noche no es la excepción, al contrario, tenemos como invitado a Diego Iglesias, Academia del Vivir. Es un proyecto extraordinario y hoy va a compartir un tema con nosotros. Diego, bienvenido. Buenas noches.
2: Buenas noches. ¿Cómo estás, Mayra?
1: Estoy contenta, Diego, porque el tema de hoy será fabuloso. Tenemos que poner esto así, amigos. Muchas personas dicen, bueno, soy víctima o soy protagonista. Este es un muy buen tema. Diego, ¿nos hablas al respecto, por favor?
2: Claro que sí. Tú estabas hablando de transformar vidas. Y la pregunta que nos hago a todos nosotros es, ¿cuál es nuestra actitud frente a la vida? ¿Cómo reaccionamos cuando de repente tenemos acontecimientos inesperados o situaciones que nos desvían del camino, nos estorban, que nos traen sufrimiento o que no nos gustan? Y ahí está, en esa pregunta un poquito larga, pero ¿cuál es nuestra actitud ante la vida? Vamos a encontrar si somos más víctimas o protagonistas, si somos creadores de la vida que queremos a través de afrontar los obstáculos o somos personas que nos rendimos ante ellos y le echamos la culpa al mundo por lo que no nos atrevemos a hacer. Y ahí en estos interrogantes empezamos a ver un poquito qué es víctima y protagonista, pero antes de poder contestar esto, tenemos que transitar un poquito el territorio de la responsabilidad. Y yo pregunto, y me contesto, ¿qué es la responsabilidad? Y es la habilidad del ser humano para responder ante una situación determinada. Vuelvo a preguntar y contestar. Responsabilidad, y su palabra casi nos dice, habilidad de responder. ¿A qué? Ante situaciones que aparecen en la vida. Entonces, según cómo respondemos, sí, y si nos hacemos responsables o no, vamos a ver si somos, nos movemos más hacia el lado de víctimas o al lugar de

0: protagonistas. Una persona responsable que tiene la habilidad de responder es una persona que puede influir en lo que pasa en su vida y en la vida de las personas con las que convive, sea familia, sea el trabajo, sean iglesias, en las instituciones que esté. O sea, son personas que responden, que se hacen responsables. Y algo muy importante ahí que seguimos uniendo, algo que viene, que es, yo no puedo elegir todas las circunstancias de mi vida, pero sí puedo elegir algo, cómo yo me relaciono con ellas. Exacto. Y ese cómo me relaciono por ellas, esa responsabilidad, es decir, okay, yo no puedo elegir que llueva, yo no puedo elegir que me choque el carro, no puedo elegir que venga una persona enojada y quizás me insulte, pero yo puedo elegir qué hago con eso, algo puedo hacer. No solamente responder como un espejo, como si fuera un autómata que no tiene vida, sino como decir, okay, entra algo a mí, entra de afuera un insulto, entra afuera una acción negativa o positiva, pero yo tengo poder de decisión en este mundo, ¿qué hago con eso? Y eso es una fuente de poder e integridad, poder de influir en alguna situación, no solamente responder en forma reactiva, ¿no es cierto? Y la integridad de hacerlo de acuerdo a los valores que elijo para mi vida. Entonces, continuamos. Vamos pasito a paso. Dijimos, víctima responsable y, o protagonista tiene que ver cómo la persona se relaciona ante algo que ocurre. Yo no puedo elegir todas las circunstancias, pero sí cómo me relaciono. Y ahí vamos a ver un poquito cómo habla la víctima, para poner algunos ejemplos. ¿Qué te parece, Mayra?
1: Me parece bien, porque miren, no nos afecta lo que nos sucede, sino lo que nos decimos acerca de lo que está sucediendo. O sea, hay que cuidar también nuestro diálogo interno, lo que nosotros estamos pensando, para asimilar esto, cambiarlo.
0: 100%. Tenemos un poder, y vos mismo lo dijiste, que es interpretar lo que ocurre de una forma que me haga más poderoso o de una forma que me haga más débil. ¿Poderoso para qué? Para vivir la vida llena de sentido que quiero vivir, o débil para qué? Para echar la culpa que por otros yo no puedo vivir la vida que quiero vivir. Y es una elección personal.
1: Claro. Efectivamente.
0: Mira, vamos a ver ejemplos. Mira cómo habla la víctima. La víctima, con respecto a la responsabilidad, que es esta habilidad de responder, nunca es responsable. Y poniendo un ejemplo, llegué tarde porque el tránsito estaba fatal, dice. Entonces la persona depende del resto de los automovilistas, de los agentes del tránsito, de los semáforos, para no llegar tarde. Esa explicación le reconforta porque no se siente responsable. Llegó tarde porque había tránsito.
1: Sí.
0: Vamos a otro ejemplo. No entregué el trabajo porque se rompió la impresora. O sea, lo que está diciendo esta persona es, hasta que la impresora no funcione bien, o si no se corta la luz y se alinean los planetas, yo no puedo garantizar que voy a entregar mi trabajo. Porque puede pasar cualquier cosa, y yo no tengo nada que ver. O sea, la víctima es la persona que presta atención a factores que no puede influir la persona. Si hay tránsito, no puede influir. Si llueve, no puede influir. ¿Qué sabe si se va a romper la impresora? Entonces, siempre está echándole la culpa a las circunstancias o a las otras personas de lo que ocurre en su vida. ¿Por qué hace esto? Hay una lógica. Porque la persona quiere, todos los seres humanos queremos sentirnos bien. Lo que pasa es que la víctima lo hace, como hablamos al principio, evitando ser responsable, o sea, responder esa situación. Porque de esta forma, si es la impresora la culpable, yo siento alivio. Si yo llegué tarde porque había tránsito, yo siento alivio. O sea, busca el alivio y por eso se victimiza. Cree que si ella no tuvo que ver con ese problema, va a estar libre de culpa. Y eso le genera alivio. ¿Se entiende por qué la persona se pone en víctima? ¿O no está claro?
1: Sí, clarísimo. Clarísimo.
0: Ahora, pero mira esto. Uh-huh. El precio del alivio es la impotencia. La víctima es impotente para crear la vida que desea. Porque como afuera está el problema, hasta que eso no cambie, mi vida va a seguir igual, va a seguir en problema. Hasta que no me quieran, yo no me voy a sentir feliz. Hasta que alguien no me dé una oportunidad, yo no voy a hacer lo que quiero. Hasta que no me valoren, yo no me voy a sentir valorada. Está fuera. Entonces, hasta que no ocurra eso, porque él tiene la culpa que no me quiere, porque él tiene la culpa que no me valora, porque ellos en el trabajo no me dan el lugar que yo no merezco, está fuera. Claro, tiene un alivio porque no se siente culpable, pero el precio es la impotencia, porque nunca va a lograr lo que quiere. a través de una decisión personal, sino que viene de afuera.
1: Claro.
0: Así que, bastante intenso. ¿Cómo vamos hasta aquí?
1: Clarísimo. Excelentes ejemplos. Me gusta, Diego.
0: Buenísimo. Entonces, vamos a ver cómo actúa el responsable. El okay. responsable se siente parte del problema, porque es la única parte, la única forma de ser una parte activa en la solución. Entonces, elige explicaciones. Acuérdate que hablamos que las circunstancias no las elijo toda mi vida, y vos mismo me dijiste, pero yo elijo cómo yo me relaciono con esas circunstancias. Entonces, el protagonista elige darse explicaciones de que lo que ocurrió tiene que ver con cómo él se relacionó con la circunstancia, no con las circunstancias. Entonces él se pone en poder y en control de la situación. Por ejemplo, vamos a poner el mismo ejemplo. Llegué tarde porque no preví que el tránsito estaría fatal. Él dice, en vez de decir, llegué tarde porque había tránsito, él dice, es el mismo hecho. Exacto. Llegó tarde a un trabajo, a una cita, la víctima porque el tránsito estaba tremendo. Y el otro porque él no fue previsor, porque no miró el GPS, porque no se levantó más temprano sabiendo que podía haber un accidente, porque en la ciudad siempre hay accidentes. Entonces, él se hace responsable.
1: Acepta, dice, sí. Reconoce.
0: Acepta. Sí. Claro. Totalmente. Y ve que, ¿por qué? Porque esta forma se vuelve poderosa, se empodera a sí mismo. Es cierto que igual llegó tarde, pero puede ver que él puede hacer algo con esas circunstancias. La próxima vez, sabiendo que eso puede ocurrir, sale más temprano, por claro. ejemplo. O se va a acostar más temprano para no levantar su último momento si estaba cansado. Entonces, se siente activo en su vida y en la solución. En el otro ejemplo que habíamos puesto es, no entregué el trabajo porque se rompió la impresora. Te pasó una vez. Si vos te crees protagonista, te vas a comprar dos impresoras. Entonces, sí. Y si no, vas a un lugar de copiado y lo vas a hacer. Y no vas a estar haciendo, si tenés que entregar ese informe, no, a las 10 no lo vas a estar imprimiendo 10 menos 2 minutos. Lo vas a imprimir a las 9 por si hay algún emergente y se rompe la impresora. Que tengas tiempo de decir, te lo envío por correo electrónico. ¿Tú lo puedes imprimir? No. Okay, dame un segundito que voy a hacer una copia al store que hace las Exacto. copias. ¿Se entiende? Te vuelves protagonista para que lo que decidiste que quieras que pase en el mundo ocurra y no ocurra. Le eches las culpas a factores externos.
1: Ocurra, me encanta. Ir, miren, amigos, ustedes tienen que tejer sus realidades, ¿okay? Tienen que visualizarlas, tienen que verlas. ¿Ustedes quieren lograr algo? Véanlo, prepárenlo, trabájenlo, ármenlo, piensen hacia adelante. Yo hago esto mucho en el tráfico, ¿eh? Yo hago mucho, yo voy viendo derecha, izquierda, la luz se va a cambiar, faltan tantos, o sea, yo me voy programando hacia lo que quiero y cómo lo quiero para poderlo lograr. Necesito mejorar en muchas áreas de mi vida, pero es un ejemplo nada más, ¿verdad, Diego? De que uno debe de ir adelantado, vayan adelantados, amigos. Piensen, no es que uno sea negativo de que si pasa esto o pasa lo otro, sino siempre tengan plan B, plan C, plan D. O sea, ¿quieren algo? Va a costar, no va a ser sencillo.
0: Totalmente. Y como vos decís, pensar, siempre mirá futuro a posibles escenarios y pase lo que pase, decidí que vas a ser responsable. Que ocurra lo que ocurra, lo vas a resolver, responsable para ti y para toda la gente que depende de la acción, porque vivimos en un mundo de interacción, estamos interrelacionados todos juntos. Entonces, yo me voy a ser responsable. Esa es la diferencia. Por ejemplo, el víctima es una persona reactiva. ¿Qué es una persona reactiva? Reacciona a estímulos externos. Algo ocurre afuera y la persona reacciona de la misma manera siempre. Eso es reactivo. Por ejemplo, ¿por qué te enojaste, Marta? Porque él me insultó. O sea, el otro le insulta como un botón que le toca y Marta insulta. ¿Por qué te mojaste, José? Porque llueve. O sea, llueve, entonces me mojé. O sea, la culpa siempre está afuera. Es reactivo. No tiene poder sobre la realidad. ¿Por qué llegaste tarde? Porque hay mucho tránsito. Ahora, mira el protagonista. Es una persona que toma conciencia y se hace responsable para que ocurra lo que dijo. Y si no, te va a decir esto, ¿por qué te mojaste? Y la persona va a decir, elegí mojarme, porque ya me cansé de correr con el paraguas que me molesta tenerlo. O me mojé porque no chequeé en el weather, ¿cómo se dice? En el tiempo si iba a llover. O sea, se hace responsable que se mojó por su... es su responsabilidad haberse
1: Exacto,
0: mojado.
1: Negligencia o no estuvo al tanto. Pero miren, hay muchas cosas, amigos. Lo importante es saber que dependiendo de cómo nosotros actuemos a las circunstancias de la vida, será nuestro resultado. Si queremos ser víctimas o si queremos ser protagonistas. El tiempo, desafortunadamente, se nos viene encima, pero yo quiero que sepan que Diego Iglesias está con ustedes. Redes sociales, diversas plataformas, con la Academia del Vivir a la orden de cada uno de ustedes para poder lograr esas importantes transformaciones de vida hacia algo positivo. Diego, me encanta tenerte con nosotros, te lo agradezco muchísimo. Comparte redes sociales o lo que tú gustes.
0: Dale, fantástico. Pueden ir a... Estamos comenzando con la Academia del Vivir, tenemos más de 20 años trabajando con personas, pero en este nuevo proyecto pueden entrar a YouTube para empezar a conocernos. Un placer, me encantaría compartir, vamos a ir compartiendo herramientas, pensamientos, pero lo más importante es cree en ti mismo, viniste con un propósito al mundo, ve por lo que quieres. No importa si se llama víctima, no importa si se llama liderazgo, lo importante es lo que hay dentro tuyo. Ve por lo que amas, ve por lo que quieres, confía porque viniste con un sentido a este mundo. No viniste para ser una réplica de otro, para ser la sombra de nadie. Viniste para dejar una huella, hacelo. Exacto. Y que sea una huella de amor en lo posible.
1: Así es y así será. No hay que ser ordinarios, hay que ser extraordinarios. Mi buen amigo Diego Iglesias con nosotros en Misterios Ocultos. Hasta la próxima.
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1: Efraín G. Santos con otro maravilloso y fascinante tema. Efraín, buenas noches, bienvenido.
2: Mayra, buenas noches. De nuevamente un verdadero honor estar con usted.
1: Los ángeles caídos, hay varios tipos. Algunos conocemos solamente a Lucifer, pero existen más. ¿Qué tipos son estos, Efraín?
2: Sí, existe más. En el plano, digamos, en un plano existencial complicado, los ángeles caídos bajo la orden de Satán se consideran ángeles, energía, que se polarizaron negativamente y que escogieron a Satanás como señor. Entonces, cuando Satanás fue arrojado del cielo a la tierra, se trajo a estos ángeles con él. Y él domina sobre esos ángeles y estableció jerarquías entre ellos para que cada quien se ocupara de algo específico. Wow. Sus nombres son especiales. Uno de los más conocidos tal vez sea Nebiros, el gran general de los ejércitos invernales. Por decir algo, aunque los nombres de Lucifer, de Satán, Lucifer, Luzbel, Belial, significan cosas diferentes, en realidad es lo mismo.
1: Sí.
2: Satán se traduce como adversario, no es un nombre propio, es un nombre colectivo. Satán es el adversario, el primer adversario, y es adversario de todo lo creado. Fue el primero que se opuso a Dios, hasta que San Miguel Arcángel lo botó para acá y lo puso prisionero en la tierra. Y desde que él está aquí, a lo único que se ha dedicado a crear todo tipo de problemas, buscando destruir a la raza humana.
1: Entiendo. Efraín, entonces, al igual que tenemos los arcángeles, los ángeles, los que conocemos, los más populares, por el lado oscuro existe entonces estas mismas posiciones y esta intención, pero al revés, pues.
2: Sí, definitivamente. Cada uno se encarga de algo específico. Es algo aterrorizante, Mayra.
1: Ahora, ¿hay personas que invocan a estos ángeles caídos, Efraín?
2: Sí, y hay algo peor que eso. Todavía la persona que lo invoca lo hace con conocimiento de causa, porque quiere hacerlo. Pero hay personas vulgarmente llamados médiums, personas que pueden captar espíritus, y a veces esas personas son poseídas por el espíritu del mal. Y el espíritu del mal les dice lo que deben hacer para llevar adelante un plan malo, para hacer una maldad grande. Se cree que los grandes delincuentes, los más grandes asesinos, en un momento dado fueron inducidos por los espíritus oscuros a hacer cosas realmente aberrantes. Wow. Y personalmente, Mayra, yo lo creo.
1: Claro, eso quiere decir que en realidad logran meterse dentro del cuerpo de una persona de carne y hueso y hacerle cambiar pensamientos, sentimientos y acciones, Efraín.
2: Sí, o influir solamente a veces a distancia. Yo aquí he tenido personas, Mayra, quienes han aprendido de magia porque se les ha dictado un mal espíritu. Les ha dictado, caray, rituales, pócimas, lo que quieran saber. Lo sorprendente es que la mayor parte de ellos son jovencitos que a veces no tienen ni idea de lo que están haciendo.
1: Entonces es importante que si ustedes en algún momento pues se les ocurre invocar o darle cavidad a estos ángeles caídos, pues que tengan mucha precaución, Efraín.
2: Sí, porque los ángeles malvados no puedes esperar nada bueno de ellos. Son engañosos, son falsos, abusivos. No se puede confiar en ellos.
1: ¿Y se puede combatirlos? ¿Se puede, por ejemplo, si usted le llega a alguien así, usted puede pues lograr que se alejen, que se retiren?
2: Gracias a Dios, Mayra, no me ha tocado una posesión realmente de un demonio mayor en una persona normal. Cuando a mí me llega un caso que parece posesión, lo primero que trato de identificar es que no vaya a ser esquizofrenia. Exacto. Porque la esquizofrenia se asemeja mucho a una posesión. Claro. Y si no es esquizofrenia, nos vamos por la segunda parte, un ataque espiritual.
1: Entiendo. Estos ángeles caídos, ¿Sienten remordimiento? ¿Sufren, Efraín?
2: No. Ellos más bien disfrutan haciendo el mal.
1: O sea que no hay oportunidad para ellos de que les entre algún tipo de remordimiento.
2: No, Mayra, son malos y su mayor objetivo es echar a perder a las pocas almas buenas que aún quedan.
1: El libro de Génesis lo muestra, ¿no? Como la serpiente que engaña al humano. Ellos quieren ser como dioses.
2: De hecho, ese es el deseo de Satán. El tetragramatón invertido representa los 5 deseos negativos de Satán. Por eso es que invertido sirve para invocar al demonio.
1: ¿Y cuáles son esos 5 deseos, Efraín?
2: Uno de ellos dice: me sentaré en el trono de Dios, seré semejante a él, y todos me adorarán. Recuerdo por lo menos esos 3, no recuerdo todos, la verdad.
1: Sí, entiendo.
2: Pero ese es uno de los... Son 5 los deseos principales de Satán.
1: Bueno, hemos escuchado hoy de estos ángeles caídos que... pues son varios y que uno debe de temerles. ¿Hacen velas de ángeles caídos, Efraín?
2: Sí, se hacen velas de ángeles caídos. Los rituales para trabajar con un ángel caído son realmente horribles, Mayra. No es un juego de niños, son horripilantes más que horribles.
1: Wow. Bueno, pues si alguno de ustedes se... ¿ha pensado en una cosa así? Pues ahora sí que piénsensela 2 veces, Efraín.
2: Sí, mire, no es conveniente para nadie hacer un pacto, y mucho menos invocar al espíritu del mal. El tarot de una de sus cartas aconseja: si quieres ser resario, aléjate del espíritu del mal.
1: Entiendo. Efraín Gesanto nos acompaña esta noche, pero también está a la orden de todos ustedes. ¿Alguna pregunta que haya quedado por allí? ¿Han tenido algún sueño con un ángel caído? La gente que sueña con ángeles caídos, ¿qué podría representar, Efraín?
2: Inicialmente el ángel caído en sueños representa el poder del padre, el poder negativo del padre. Pero cuando el sueño es persistente y cambia el mensaje constantemente, puede indicar el ataque de un ser oscuro.
1: En realidad esté presente, entonces.
2: Sí, así es.
1: Entiendo. Muy bien. Si se quieren comunicar con Efraín, ¿dónde hay que hacerlo?
2: Claro que sí. Mi WhatsApp y teléfono es 656-375-0717. 656-375-0717. Y el número americano, 915-264-8727. 915-264-8727. En el Facebook estoy como Zenón con X. Zenón de Samos. Zenón de Samos.
1: Efraín, le doy las gracias como siempre y nos resta decir, como decimos en Misterios Ocultos, que el misterio continúa.
2: Gracias, un excelente noche para ustedes, que descansen. Un abrazo a todo el equipo, Mayra.
1: Igualmente, Efraín. Gracias, Efraín, igualmente.
2: Amigos, radio escuchas, estamos en contacto.
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0: 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En las leyendas de Centroamérica existe una figura que aparece en caminos solitarios y noches sin luna, la Ciguanaba. La tradición la describe como una mujer hermosa vista de espaldas, con largo cabello y figura elegante. Pero cuando su víctima se acerca, su rostro se transforma en algo aterrador. Los relatos dicen que aparece ante hombres infieles, borrachos o viajeros nocturnos para asustarlos y hacerlos perderse en el bosque. En muchas versiones, su historia tiene origen en la época colonial y mezcla creencias indígenas con tradiciones españolas. Para algunos, es solo una leyenda para enseñar valores y advertir sobre los peligros de la noche. Para otros, es un espíritu que aún ronda ríos, montes y carreteras. Un cuento moral transmitido por generaciones, o una presencia que aún camina bajo la oscuridad. En Misterios Ocultos, recordamos que algunas historias siguen vivas, porque nadie se atreve a comprobarlas.
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1: Amigos de Misterios Ocultos, existen ceremonias de todo tipo. Hoy vamos a tener el gusto de compartir con ustedes a través de la chamán de Guatemala, Akput Sabrina Ingrid, las ceremonias chamánicas mayas. Le voy a dar la bienvenida a nuestra programación. Sabrina, buenas noches.
2: Buenas noches.
1: Un gusto tenerte en el programa y cuéntame, por favor, ¿qué tipo de ceremonias chamánicas existen? Chamánicas mayas, ¿de qué se tratan estas ceremonias?
2: Sí, estas ceremonias se tratan desde para la salud, para la prosperidad, para el amor, para darle luz a los ancestros, para tener comunicación con ellos, para muchas cosas. Sí.
1: ¿Las ceremonias chamánicas se realizan en algún lugar en específico? ¿Tiene que ser, no sé, en un templo o puede ser en tu propia recámara? ¿Cómo se hacen estas ceremonias, Ingrid?
2: Sí, estas ceremonias se hacen al aire libre, porque como es juego, fuego, entonces se pone la ofrenda ahí a los ancestros y entonces las hierbas, inciensos, flores, frutas, depende, ahí sí depende la clase de ceremonia que se va a llevar a cabo, es así lo que se le pone.
1: ¿Y con qué propósito se hacen estas ceremonias, Ingrid?
2: Fíjate que se hace con el propósito, pues si una persona está enferma, para que recupere su salud. Si una persona quiere prosperidad, ahí que se le abran los caminos para activar la energía. A veces hay gente que está bien bloqueada, se hacen limpias espirituales también con la ceremonia de fuego. Entonces esta ceremonia se activa en los cuatro puntos cardinales, se pide el permiso del Padre Sol, de los elementos, lo que es el aire, la tierra, el agua y pues el Espíritu Santo.
1: Amén, amén, con el Espíritu Santo. Ingrid, ¿se hacen algunos rezos, algunos cantos?
2: Yo uso oraciones mayas, de nuestros ancestros mayas. Me ha tocado ahí trabajar con Caibil Balam, Kukulkan, que le dicen, o también lo conocen porque es Alcuat. Ajá. Yo trabajo con la energía de ellos, de él y de más ancestros, de la sabiduría ancestral.
1: ¿Hay presencia de ellos cuando lo has hecho? ¿Lo sientes?
2: Sí, a mí, sí, porque también yo trabajo la energía de los animales. Entonces a mí se me presenta el lobo, la águila, lo que son las salamandras, que es una, ellas dan sanación. Entonces a mí se me presenta el leopardo, o sea, muchos animales, el búho, en el fuego, la energía de ellos se presenta. Hasta la serpiente, pues, pero por, tú sabes, algunas creencias, pues piensan que la serpiente es mala, al contrario, la serpiente es sanación, es salud.
1: ¿Te da miedo cuando están ellos presentes?
2: No, no, no, no, me siento feliz, porque sé que están ahí para ayudar a sanar y todo.
1: ¿Ninguno de estos animales te ha hablado o te hablan telepáticamente, Ingrid?
2: Solamente son mensajes, ellos se presentan. En el momento, si yo estoy trabajando un caso, es para venirme a dar con mi intuición y los mensajes a mi corazón para que yo los canalice y yo lleve de esa manera la ceremonia, porque hago hasta de sanación del niño interior. He sanado los que son los linajes ancestrales de las mujeres de parto, linajes ancestrales de nuestros ancestros, de nuestros abuelos o papá, así. Entonces, todo depende de lo que voy a mover, así es como a mí me llegan los mensajes.
1: O sea que tenemos que entender, amigos, que muchas veces traemos karmas, pesos, situaciones de antepasados que podrían detenernos a avanzar en la vida. Y cuando se hacen estos linajes o estas purificaciones, digamos, entonces se rompe con cualquier situación que en el pasado esté provocando que nosotros no podamos o ser prósperos o ser felices o vivir en plenitud, Ingrid.
2: Así es, correcto, porque venimos con cadenas. La mayor parte de nuestra vida solo estamos viviendo un 5%, el 95% es de todos los ancestros. Desde cuando no nos queremos nosotros. Por eso cuando así casos de amor y todo, yo me pongo a trabajar el amor propio de las personas, porque ahí yo me doy cuenta que ellos pues vienen trayendo cadenas de abandono del árbol, abandono, humillaciones, inseguridades, muchas cosas.
1: Claro. Ingrid, cuando tienes la presencia del lobo, del búho, ¿hay alguno que represente la muerte? Que tú veas que algo malo viene para esa persona, tal vez incluso una persona enferma, que tú sepas, esta persona se va a ir porque se me presentó este animal.
2: Pues en el fuego lo que se me ha parecido hasta el momento, cuando yo, se va a morir alguien, son calaveras, y es triste porque pues verdad, está uno ahí pidiendo por la sanación, se te aparece todo eso, ya es, recibes el mensaje. Entonces ahí solamente lo que se va a trabajar es para que la persona no sufra, ¿ves? Y si se va a quedar, que se quede, y si se va a ir, pues que se vaya de la mejor manera, más tranquila, y ahí es donde se trabaja cortar cosas pendientes que ellos tal vez estén sufriendo. Eso es bien triste. Hace poco me pasó un caso de esos y fue fuerte para mí, me sentí impotente porque fue alguien de mi familia que se murió. Entonces dije yo, estuve a punto de parar todo. Dije, ¿cómo es posible? No puedo salvarte. ¿Cómo es posible? Ayudo a tanta gente. Y pues, wow, así más, sin embargo, lo acepté. Sí, fuertísimo, fuertísimo. Me llegaron así clarito ese mensaje que ya se iba. Y tú sabes, era mi familia. Yo no, claro, lo quería soltar. Sí.
1: Pero lo que es verdad, y eso es cuando ya de veras nos damos cuenta que ante el Creador y ante lo que tiene que suceder no hay manera de retroceder. Lo único que se puede hacer en este caso es apoyar y ayudar a esa persona a que su ida sea menos dura y que la familia pues también lo asimile mejor, sí, Ingrid.
2: Sí, sí. Y que él trascienda la luz, pues, ¿verdad? Y también se le pide la ayuda ya a nuestros ancestros, para que, tú sabes, ya los que están en la luz le ayuden en su camino, lo ayudan, pues, a mostrar ese camino. Entiendo. Que muy triste, pues, ¿verdad? Todos lo tenemos que llevar a cierto momento.
1: Claro. Miren, hoy estamos hablando con Ingrid, ella es chamán, es de Guatemala, nos está platicando acerca de lo que vienen siendo estas ceremonias chamánicas mayas, de los tipos de animales que ella ha visto, que se le vienen, que se le presentan durante estas ceremonias, y de veras que ha sido una plática muy, muy interesante. Las personas que necesiten una ceremonia de este tipo, de una guía, trabajar su niño interior o esos linajes que los obstruyen de avanzar en la vida, pueden comunicarse contigo, Ingrid.
2: Sí, claro.
1: Sí. ¿Dónde lo deben de hacer, Ingrid?
2: Al número 323-927-4336 y la página Energía en Movimiento Ancestral Maya o Ajpu Sabrina Ingrid.
1: Perfecto. Te doy las gracias como siempre, Ingrid. Ha sido un gusto tenerte con nosotros y pues gracias por existir y ayudar a tanta gente que en realidad lo necesita.
2: Muchísimas gracias a ustedes.
1: Gracias.

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1: Siempre en Misterios Ocultos nos emociona ayudarlos, empoderarlos, apoyarlos, tener invitados de lujo que en realidad puedan compartir con cada uno de ustedes temas que los ayuden a lograr cualquier propósito en su vida. Ustedes lo han escuchado en nuestra programación. Hay una página web que hay que visitar, incluso redes sociales que hay que estar conectados, regalarles un like en Academia del Vivir. Diego Iglesias está con nosotros, como lo ha hecho anteriormente. Él es terapeuta, es coach y hoy va a presentar otro maravilloso tema. Diego, te doy la bienvenida. Buenas noches.
2: Hola, Mayra, ¿cómo estás?
1: Espero que estés
2: bien, gracias. Yo también, súper, súper contento, excited, como dicen aquí, como decimos aquí, y feliz, feliz, gracias por invitarnos.
1: Claro que sí, buena vibra para todo mundo, amigos. Miren, este tema es el éxito más allá del éxito, y el título me lo dice todo, pero Diego, por favor, háblame al respecto.
2: Bueno, voy a empezar haciéndoles una pregunta a todos los que están escuchando, inclusive a ti, Mayra. ¿Qué pasaría si les ofrezco la posibilidad de alcanzar un éxito incondicional? O sea, un éxito que no depende de nada de lo que ocurra en el mundo. Un éxito que no puede ser derrotado y que incluso vence a la misma muerte. Si te lo ofrezco, ¿qué me dices, Mayra?
1: Sería aburrido.
2: Sería aburrido.
1: Sería aburrido porque ya no habría lucha, ya no habría propósito. Al tenerlo todo, no tienes nada.
2: Bueno, vamos a investigarlo juntos, a ver qué dice. Y le propongo a los que están escuchando, a ver qué opinan eso. Si hay un éxito que no puede ser derrotado ni siquiera por la muerte, ¿no es cierto? A ver, ¿qué piensan los que están escuchando si puede suceder alguna dimensión de esa del éxito? Vamos a ver. Yo antes todo me gustaría contarte, seguramente que es un tema de los que están escuchando, igual que ti, Mayra, que les interesa, me imagino, pues tenemos mucha afinidad. A mí siempre me interesó

0: piensan las personas antes de morir, ¿no es cierto? ¿Cuál es ese último pensamiento? He leído muchos libros y lo que pasa después de la muerte, etcétera, pero sí, veo que las personas, las últimas palabras suelen ser no cuánto gané, cuántas propiedades tengo, cuántos títulos, sino cuánto amé. ¿Me animé a seguir lo que yo quería en mi vida? Sí. ¿Viví realmente una vida con valores y con integridad? Entonces, eso es lo que yo descubrí en muchísima literatura que he leído acerca de las personas cuando van a morir. Se preguntan cuánto amaron y si realmente desarrollaron el propósito que tenían en su vida. Claro. ¿Qué pensás acerca de eso?
1: Yo te creo que definitivamente la gente mayor seguido da ese tipo de consejos. Tal vez no he platicado con gente ya en el lecho de su muerte, pero sí, siempre vive, disfruta. Me arrepiento de no hacer esto, de no visitar acá, etcétera, etcétera.
0: Muy bien, coincido y es algo que a mí siempre me atrapó, ¿no es cierto? Porque es un misterio lo que pasa después de la vida y siempre me preguntaba cuáles son las palabras y por qué yo lo buscaba. Para buscar realmente en esa información alguna brújula para que yo no me diga eso, para no arrepentirme, para no haber dicho no me atreví a hacer esto, no me atreví a vivir con valores. Entonces, el éxito, más allá, el éxito tiene que ver con eso, ¿no es cierto? Y sí, nos va a decir que el éxito, hay un éxito, que no depende si yo logré algo en la vida o no. Hay otro tipo, ese es un tipo de éxito. Hay un éxito que es, si yo conseguí que me den un puesto, estoy feliz. Si conseguí a la mujer que quiero, estoy feliz. Si conseguí el auto que quiero, soy feliz. Si conseguí de que me aplaudan y que me den un título, un diploma, soy feliz. Si conseguí que la persona me quiera, soy feliz. ¿Qué quiere decir esto? Que es un éxito que va a depender de resultados externos, de que otra persona me quiera, de que poder que me vendan o tener el dinero para ese carro. Son todas cosas que tienen que ver con el afuera. ¿Cómo estamos hasta aquí?
1: Muy bien.
0: ¿No es cierto? O sea que son éxitos que, como dependen de situaciones externas, si la persona que yo quiero, hago intentos para que me quiera, me quiere, soy feliz, pero si no me quiere, soy desdichado. Pero no está en mi poder ese éxito, porque depende que estas condiciones externas, llámense personas o circunstancias, también realmente sea recíproco ese querer con respecto a mí. Yo voy a buscar un trabajo. Mi objetivo es que me den el trabajo, que me den la posición, que me den el trabajo, que me den el trabajo. Voy con todas las ganas, voy ilusionado y no me dan el trabajo. Otra vez, este es un éxito que depende de que esta situación externa que está fuera de mi control, en el control de otra persona o de una circunstancia del país, ¿no es cierto?, etcétera, que esa circunstancia esté a favor de lo que yo quiero. Pero si está en contra, esa circunstancia externa, fuera de mi control, yo sufro. Así es la vida de todos los días. ¿Coincides conmigo?
1: Definitivamente. Esperamos que se dé, y si no se da, no está en nuestro poder en muchas ocasiones.
0: Claro, que alguien me quiera, una parte está en mi poder, querer a la persona y hacer cosas. Pero si no me quiere, yo sufro. Un trabajo, yo quiero lograr una posición en algún lugar, realizar un proyecto, pero si ese lugar no me da el trabajo, no me dan el puesto de trabajo, no me dan la posibilidad, yo sufro, porque está fuera de mi control. Siempre hay variables que se llaman exógenas. Está fuera de mi control si llueve o no va a llover, si hace frío o no hace frío. Entonces, si siempre estoy dependiendo de que esas circunstancias o variables o factores externos estén alineados a lo que yo quiero para estar feliz o estar sufriendo, mi vida es un constante sub y baja emocional. Claro. A veces estoy feliz y a veces estoy sufriendo. Entonces, hay otra alternativa, ¿no es cierto?, a todo eso, que eso es lo que yo quiero que veamos. ¿Cómo estamos hasta aquí?
1: Vamos bien, perfecto, Diego.
0: Vamos a poner un ejemplo bien claro, hablando un poquito de esto. Yo voy en busca de un trabajo. Tengo una oportunidad, ¿no es cierto?, de conseguir un empleo por el que yo estudié, me formé, me preparé, estoy súper contento, y cuando voy a la entrevista pienso que yo soy el único y ese mismo día van a decidir el puesto. Cuando llego ahí, ¿qué es lo que ocurre? Veo que hay otra persona. Y yo digo, pero pensé que era para mí, que me hacían la entrevista y quedaba. Sí. Entonces le pregunto a la secretaria, ¿hoy van a decidir el puesto? Sí, sí, pero hay otra persona, son ustedes dos. Entonces, ok, si mi felicidad depende del resultado externo y yo solamente estoy focalizado en el resultado, va a ocurrir lo siguiente. Yo voy a pensar, enseguida, él me puede quitar el puesto. Entonces ya entré en tensión emocional y en sufrimiento, porque ya puedo perder mi felicidad, porque mi felicidad depende de un factor externo. ¿Hasta ahí vamos bien?
1: Sí, claro.
0: Bien. Entonces, ¿qué ocurre? Yo tengo par de posibilidades. Si logro el trabajo, estoy feliz. Si no logro trabajo, voy a estar angustiado y me voy a sentir mal. Entonces, ¿yo qué hago? Yo agarro y se me ocurre algo. Tengo un break, lo llamo a esta persona, vamos a comer algo, y le digo, ah, mira, me acaban de llamar, dame un segundito. Me llamó la secretaria que suspendieron hasta la semana que viene la entrevista. Así que puedes ir a tu casa. Pero es mentira. Yo hice una trampa, una traición, para que esta persona no esté. Entonces yo agarro y me traicioné a mí mismo. Ya traicioné un valor, porque mentí. Ya para lograr lo que quiero, como estoy tan obsesionado con el resultado, mentí. Y cuando voy a la entrevista, la están llamando la otra persona, está la persona y yo veo que no está la persona, ah, no, se fue. Pero yo le mentí. Sí. Entonces, cuando voy al trabajo hay dos posibilidades ahora, otra vez. Que me tomen o no me tomen. Pero yo ya no he sido leal a valores éticos. Y valores que, en mi caso, son importantes, que es la verdad.
1: Sí.
0: ¿No es cierto? Que es, ¿no es cierto?, ser honestos. Entonces, ¿qué es lo que ocurre? Cuando yo voy ahí, hay dos posibilidades. Me dan el trabajo, y si me dan el trabajo, yo tengo un éxito que es pasajero. Porque ese éxito es, me dan el trabajo y yo empiezo la rutina y ya empieza la exigencia. Se me va la felicidad, el estado de felicidad es pasajera. Ya empiezan los problemas y hasta me pueden echar el día de mañana. Lo que es felicidad hoy, mañana puede no ser felicidad. Pero no solamente yo tengo resultado, me toman el trabajo. Por un lado tengo éxito, pero internamente yo siento que soy un traidor.
1: Sí.
0: Ahora, vamos al otro caso. Está bien, tengo el resultado, estoy contento, pero por dentro me siento que traicioné algo. Ahora, no me dan el trabajo, me siento derrumbado emocionalmente porque perdí la oportunidad y encima traicioné los valores humanos. Entonces, esa es una persona que el éxito como lo conocemos en el mundo, que nos vende el mundo, de lograr resultados que no dependen de mí, me tiene que elegir otra persona, lograr una posición, etcétera. La propuesta del éxito, más allá del éxito, es otra. Es la siguiente. Yo agarro y decido que en mi vida hay algo que nada me lo puede quitar, que es vivir la vida con los valores que yo quiero, con mi integridad personal y ser congruente en mis acciones a esos valores, más allá de que gano o que pierdo. Porque vuelvo a decir, la felicidad, porque me compré un carro, una casa, obtuve un trabajo, o una pareja me dijo que sí, lo que fuere, es una felicidad que va a caducar, que tiene una fecha de vencimiento, es un momento de felicidad. Y la tristeza por perder algo también es una tristeza que va a caducar, tiene una fecha de vencimiento. Pero hay algo que no tiene fecha de vencimiento, que es un éxito que va más allá de eso, de la alegría ocasional o la tristeza ocasional, que es, yo, más allá de que pierdo o gane, voy a ser fiel a los valores que elijo para mi vida. ¿Cuáles son? ¿Cuáles son tus valores, Mayra, por ejemplo?
1: Ser honesta. Bueno, a mí me gusta mucho pensar en los demás. Me gusta servir, me gusta ver que la gente logre cosas. Soy recta, soy dura, soy exigente, sí, pero yo me considero buena persona.
0: Y no me digas que, viste, a veces te salen bien las cosas y a veces no, pero cuando tú respetas esos valores, sí, ¿no te sientes igualmente que estás haciendo bien las cosas, que hay un éxito que trasciende a los resultados buenos y malos?
1: Sí.
0: Y eso es integridad personal, es un éxito que está más allá del éxito, que va más allá de cualquier factor externo. Yo en esta pandemia fui generoso. Yo me quedé sin trabajo un día para el otro y salimos a acompañar con mi esposa a 20 personas gratis, diciéndole, aprovechen esta oportunidad, ¿cómo vamos a salir adelante? Hicimos cadenas para ayudarnos unos a otros. O sea, el factor externo, me quedé sin el trabajo, se me perdieron oportunidades, pero yo decidí que más allá de eso iba a usar los valores para mi vida. No empecé a mentirle, a robarle a la gente porque no tenía dinero. Y en el caso del ejemplo que vimos de la persona que va a la entrevista de trabajo, imagínense que la persona dice, okay, yo no voy a mentir acerca de mi vida profesional. Cuando me pregunten voy a decir la verdad. Y a esta persona, mi contrincante, a mi adversario, que también iba a la entrevista, lo voy a aceptar y realmente voy a ser leal con él. Voy a ir con las condiciones en igualdad. Entonces, cuando va a la entrevista, imagínate que la persona no lo toma. Le dicen, miren, no, realmente no, esta posición no es para usted. La persona va a estar triste momentáneamente, pero adentro va a decir, yo fui leal a mis convicciones en mi vida. No mentí, no engañé, no traicioné.
1: Di lo mejor de mí, hice lo que tenía que hacer.
0: Di lo mejor de mí, di mi esfuerzo. me preparé. Entonces va a estar triste, quizás le dure una semana, le dura 3 días, no sé cuánto la persona tiene la capacidad de salir de esa situación emocional, pero adentro de ella va a estar íntegra, va a estar fuerte, sí, porque no se traicionó a sí misma. Ahora, eso si no ocurre, si ocurre, va a estar doblemente feliz. La felicidad momentánea de lograr resultado y la felicidad que dura a través del tiempo de realmente ser quien quiere ser en la vida, vivir el propósito de su vida, más allá de lo que ocurre. A eso lo llamamos el éxito más allá del éxito.
1: Ah, beautiful.
0: Vivir la vida con valores. Cuando vayas por algo, no tengas miedo que te salga o no. No te traiciones a ti mismo por lograr un resultado. No dejes que el resultado te haga perder la vista de quién eres. ¿No es cierto? Hay gente que en guerras, en situaciones de guerras, realmente las personas decidían que no iban a hacer lo que dicen las circunstancias. Ellas iban a ser más poderosas que las circunstancias. Por más que las maltraten, iban a compartir su comida. Por más que ¿no es cierto?, en la época del Holocausto, que eran golpeadas, que eran violadas, las personas no perdían su humanidad con los otros. Y eso es tan importante en estos momentos que vivimos. Sé fiel a ti mismo, a tus valores, más allá que a veces ganes y pierdas.
1: Gracias, Academia del Vivir, amigos. Así están en redes sociales y en todas las plataformas. Será hasta la próxima, Diego. Gracias.
0: Hasta la próxima.
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1: Amigos de Misterios Ocultos, Anthony Choi está con nosotros desde el Perú y para todos ustedes en esta ocasión con otro tema fenomenal. Anthony, gracias antes que nada y bienvenido una vez más a Misterios Ocultos. Buenas noches.
2: Buenas noches, Mayra. Bueno, para mí es un gusto, un placer estar nuevamente en tu programa, un poco para compartir estas experiencias que venimos investigando pues de hace 22 años, ¿no? Y en este programa que tenemos en Lima, Perú, que es otra dimensión de hace 12 años, pero hay casos como el que vamos a compartir esta noche que francamente ya son fuera de serie, ¿no?
1: El depredador, esto sucede en Río Amazonas, en el Perú. ¿De qué se trata, Anthony?
2: Bueno, es un caso extraordinario. De hecho, estamos pensando de repente ver la posibilidad de incluirlo en un libro que estamos escribiendo. Y trata acerca de un día a mi programa, de esa otra dimensión de Radio Capital, acá en Lima, Perú, llamó un oyente que se identificó como un oficial de la Marina de Guerra de Perú, ¿no? Que había, ya en retiro, que había estado durante los aciagos años del terrorismo en Perú. Hubo años en que, lamentablemente, un grupo terrorista, Sendero Luminoso, intentó pues tomar el poder aquí en el Perú. Fueron años muy trágicos, en los 80s. Y sobre todo atacaba mucho en la zona de la selva. Lo que contó este oficial retirado, militar retirado, fue que en los años 80, exactamente en el año 1982, sí, en la localidad de Pucallpa, muy cerca del río Amazonas, estaba él, le habían dado la orden de hacer un patrullaje en una zona de la selva con un grupo de 18 soldados. Él era el oficial, el jefe, había 18 soldados, ¿no? Bueno, entonces era en realidad un equipo militar de élite, era muy preparado, gente que está preparada para morir o matar, tal cual, ¿no? Y esa zona estaba infestada de elementos terroristas. Entonces ellos hicieron su patrullaje, ¿no es cierto? Todos llevan usualmente apertrechados, llevan pues fusiles, llevan granadas de mano, llevan ametralladoras, o sea, un equipo muy muy potente desde el punto de vista militar, y además sí, todos ellos se pintan la cara de negro, ¿no? O sea, todo tiene toda una estrategia militar. Bueno, resulta que eran 18 personas más el jefe, eran 19 personas, iban avanzando por la selva, y cada cierto tramo, cada kilómetro, ellos, el jefe cuenta cuántos están para ver si alguien se ha perdido, qué sé yo, 1, 2, 3, 4, 18, ¿no? Con el 19, perfecto. Seguían avanzando, avanzó otro kilómetro más, y de repente el jefe, este oficial, decide contar 1, 2, 3, 4, y resulta que no eran 18 soldados, sino eran 19.
1: Sí.
2: Pues ahí se alarmaron. ¿Qué pasó? Un infiltrado terrorista. Pero el problema es que como todos están con las caras pintadas, no se podía reconocer quién es quién. Entonces, pero menos mal que ellos se manejan por unos códigos secretos, ¿no? Cada soldado tiene un código militar secreto, con el cual se reconoce. Entonces, cada uno dijo su código, tal, tal, tal, tal. Y había uno que no dijo nada. Entonces, ese era el infiltrado. Inmediatamente lo rodearon y le dijeron, ¿quién eres tú? ¿Eres un infiltrado terrorista? Identifícate, ¿no? Y cuando se dan cuenta, lo quedan viendo bien, sí, y ahí viene la sorpresa, Mayra, porque resulta que este soldado número 19, de origen desconocido, se dieron cuenta que era la copia exacta de uno de los miembros del batallón de esta patrulla.
1: Como una réplica de uno de ellos, ajá.
2: Un duplicado. Lo había replicado completamente, y también en ropa, en pertrechos, en todo. Entonces le dijeron, ¿quién eres tú? ¿No? Todos se alertaron, ¿no? Y porque claro, o sea, esos soldados están preparados para enfrentarse al enemigo, pero un enemigo humano, ¿no? Este era otra cosa. Y ante la sorpresa de ellos, el tipo este, o la cosa, o el ser este, empezó a huir, a correr en el bosque. Y todos empezaron a perseguirlo, ¿no? Y lo que sucedió en el tramo de 5 kilómetros, Mayra, es una cosa, sí, francamente impresionante, porque lo que sucedió fue que este extraño ser empezó a duplicar por turnos a cada uno de los soldados, con el fin de confundirlos y ver la posibilidad que entre ellos mismos se matasen. Lo duplicaba, Mayra. Y todos estaban desconcertados y miraban al jefe, jefe, ¿qué está pasando? Explíquenos, ¿qué es esto? Y el jefe, sí, estaba en shock, no sabía qué decir. Nadie sabía qué estaba pasando, pero lo estaba duplicando por turnos, ¿no? Primero uno,
1: ajá,
2: otro.
1: Momentáneamente, ok.
2: Momentáneamente, ¿no? Y luego, pero, o sea, uno iban a dispararse entre ellos, iban a matarse entre ellos. Sí. Creaba una confusión. Cuando de pronto, y un momento en el que justamente este ser duplica al jefe, al mismo jefe, a este oficial lo duplica, y en ese momento es rodeado por todos los, claro, por todos los efectivos que sacan sus fusiles.
1: Para saber cuál es, no, cuál era el bueno.
2: Ajá. Claro, y lo, no, aparte que rodearon ya a este ser, que había duplicado al jefe, así no sabían quién era quién, cuál era el jefe verdadero, ¿no? Entonces el jefe verdadero agarra y le dice, dime quién eres o te mato. Y el este falso jefe, este falso oficial, se para con una actitud soberbia, con una sonrisa irónica, y lo queda mirando con un aire de superioridad, como diciendo, me río de ustedes, yo soy superior a ustedes. Pero en ese momento, el jefe saca su revólver de reglamento y le apunta a la cabeza. Y le dice, si tú no te identificas, te mato. Y el tipo lo único que hizo fue lanzar una sonrisa. Y en ese momento, el oficial disparó. Disparó con su arma de reglamento. Y ante la vista de todos, Mayra, todos vieron que la bala se chorreó como si fuera agua.
1: Sí.
2: Todos se quedaron en shock. El ser simplemente agarró, empezó nuevamente a correr y ahí ya nadie lo persiguió. Todos se quedaron pasmados porque entendieron que la que había una superioridad, no sé si tecnológica o de qué tipo, sí, frente a esta patrulla de la Marina de Guerra del Perú, ¿no? Ahora, esta historia es real, es un invento. Mira, a lo largo de estas semanas en que me he estado en contacto con este oficial en retiro, me han estado mandando información, me han mandado fotografías, me han mandado el nombre de todos los integrantes de la patrulla, me han dado mucho, mucho material. Me han mandado un mapa donde están toda la ruta. O sea, digamos, no tengo yo, Mayra, el video de los hechos, no lo tengo. Pero tengo toda la historia, tengo todos los datos, tengo los nombres de las personas, y claro, cómo no, es una investigación abierta, ¿no? Pero, o sea, ¿qué es eso? ¿Es un depredador? Exacto. ¿Es un ser que está más allá del entendimiento? No lo sabemos. Y en eso se parece a otra historia que también ocurrió en el Real Felipe, ¿no es cierto? Que en el cual un miembro fue duplicado, un miembro de mi equipo de investigación fue duplicado, ¿no? Aquí ocurrió también una duplicación, y esto era una suerte de depredador. Menos mal que no atacó a nadie, pero eso no quedó ahí.
1: Se desapareció de ahí del grupo, de lo que de ese momento
2: se metió en la selva y sí, desapareció. Al tiempo, a un par de horas después, el oficial me comentó que todos vieron cruzar en la selva una suerte de un objeto volador, sí, no identificado, y con una larga cola de humo y fuego se fue y se perdió en la selva rumbo al Brasil, ¿no? Déjame decirte, Mayra, que a partir de que esto esta historia, digamos, la tratamos en uno de mis programas, sí, decidimos dos historias más. Una
1: de ese ejército mismo peruano, duplicación.
2: Sí, de duplicación. Una del ejército peruano y otra de un grupo de ingenieros petroleros que vieron algo impresionante en una zona de donde había una tubería de petróleo, ¿no? Donde pasó cosa parecida, pero bueno, de repente eso será motivo de otra oportunidad para poder contarte con lujo de detalles estas historias, mi querida May.
1: Definitivamente va a ser muy interesante. En ninguna de las historias él contraataca, no los daña.
2: No.
1: Nomás los confunde, los asusta.
2: Los confunde, los asusta, juega con ellos.
1: Se burla de ellos.
2: Sí. Tal cual.
1: Interesante. Bueno, amigos, nos resta decir, como decimos siempre, que el misterio continúa. Anthony Choi con nosotros desde el Perú y con ustedes vía redes sociales, donde también pueden escuchar en línea su programación a nivel mundial. Anthony, vamos a buscarlo precisamente bajo.
2: Okay, sí, con todo gusto. Ya saben, tengo este programa Viaje a Otra Dimensión, todo lo de lunes a viernes en Hora de Los Ángeles. Pueden escucharlo de 7 a 9 de la noche a través de internet, a través de capital.pe. Y como no, también los invito a mi Instagram, tengo una cuenta en Instagram que se llama @AnthonyChoyOficial, todo junto, @AnthonyChoyOficial, donde estamos constantemente poniendo información de este y otros casos.
1: Perfecto, gracias Anthony, será hasta la próxima.
2: Hasta la próxima, Mayra Berenice. Nos vemos.
1: Nos vemos, Anthony. Gracias.
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y verás la imagen al espejo. Será la misma que guardo en la forma de tu rostro, de tu sonrisa y de tu llanto. Y tal vez en alguna parte cuando escuches mi voz, sabrás que tus lágrimas, que para todos eran de vidrio vil, para mí son lágrimas, lágrimas de Cristo.

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1: ¿Cómo te cambia la vida antes de ser mamá y antes de ser papá? Antes de ser papá, pues no te preocupabas por si ganabas mucho o poco dinero. Ahora que eres papá, tienes que preocuparte por ganar mucho dinero porque los niños llevan muchos gastos, señor Andy Valdés.
2: Sí, Alex, y bueno, como tú bien apuntas, uno trata de darles lo mejor, lo que uno no tuvo, ¿no?, en su infancia, y pues vaya que hay veces que te piden cosas que están fuera del alcance de uno, Alex.
1: Cuando eres soltera y sin compromiso, te puedes arreglar como quieras, puedes ir a comprarte la ropa que quieras, pero una vez que te casas, una vez que tienes niños, la vida te cambia drásticamente tu manera de pensar. Y si no me lo crees, escucha este mensaje.
3: Antes de ser mamá, yo comía mi comida caliente, mi ropa lucía planchada y limpia todo el día. Podía sostener largas y tranquilas conversaciones telefónicas. Antes de ser mamá, me dormía tarde, tan tarde como quería, y jamás me preocupaban las desveladas. Cepillaba y cuidaba mi pelo, lucía uñas largas y hermosas. Mi casa estaba limpia y en orden. No tenía que brincar juguetes olvidados por todos lados. Antes de ser mamá, no me apuraba si alguna de mis plantas era venenosa, ni pensaba en lo peligroso de las escaleras o las esquinas de mis muebles. No dejaba mi tiempo en consultas mensuales con el médico, ni consideraba ni siquiera la palabra vacuna. Antes de ser mamá, no tenía que limpiar comida del piso ni lavar las huellas de los pequeños deditos marcados en los vidrios. Dormía toda la noche y los fines de semana. Antes de ser mamá, no me entristecían los gritos de los niños en la consulta médica. No tuve jamás que detener con lágrimas en los ojos una piernita que sería inyectada. Antes de ser mamá, yo nunca sentí un nudo en la garganta al mirar a través de unos ojos llorosos y una carita sucia. Antes de ser mamá, no pasaba horas mirando la inocencia de un niño dormido en una cuna. Antes de ser mamá, nunca sentí que mi corazón se rompiera en un millón de pedazos al no poder calmar el dolor de un niño. Nunca supe que algo tan pequeño podía afectar tanto mi mundo. Antes de ser mamá, no conocía el sentimiento que provoca tener mi corazón fuera de mi cuerpo. Yo no sabía qué tan especial me sentiría al alimentar a un bebé hambriento. Ni sabía de esa cercanía tan inmensa entre una madre y un hijo. Antes de ser mamá, no imaginaba tanta calidez, tanta dulzura, tanto amor. No imaginaba lo grande y lo maravilloso que sería. No imaginaba la satisfacción de ser mamá. No sabía que yo era capaz de sentir tanto. Y hoy no imagino mi vida sin esa pequeña sonrisa pícara y traviesa, sin esa huella de chocolate en la pared, sin ese olor a pureza, sin escuchar de unos pequeños labios esa palabra breve e inmensa: mamá.
1: Cada persona tiene sus propios sueños, ¿sí? Cada uno de nosotros tiene sus propios sueños. Pero cuando te conviertes en mamá o papá, tu único sueño es la felicidad de tus hijos. ¿Qué tal? Buenos días. De esa manera te saluda tu amigo de las mañanas. Yo soy...

0: Fíjese que el otro día me encontré un libro médico, el cual se me hizo curioso por los datos que nos cuenta. ¿Sabe usted cuántos huesos tiene el cuerpo humano? 300, 214, 198. ¿Cuántos cree usted? Si dijo 300, acertó. Al nacer, el esqueleto de un niño cuenta con más de 300 huesos, algunos de los cuales se van soldando durante el crecimiento, para finalmente terminar con 198 huesos como mínimo y 214 como máximo. El esqueleto humano pesa 17 kilos y está compuesto por huesos de todos los tamaños y formas, huesos planos, huesos largos y huesos cortos, con unos 3 milímetros de longitud. El estribo es el hueso más pequeño y se encuentra situado en el oído en medio. El fémur es el más grande, mide 50 centímetros en un hombre de 1,80 de estatura. Aunque el récord lo sustenta un gigante alemán cuyo fémur alcanzó los 76 centímetros, es decir, la altura de una mesa. Qué cosas maravillosas de nuestro cuerpo, ¿verdad? Déjeme comparto con usted un detalle de George Washington, nada que ver con la cuestión de la medicina, pasando a otras cosas. El libertador de Estados Unidos era muy religioso, muy creyente, y dedicaba buena parte del día a rezar. Un día antes de una batalla, los ingleses lo observaron a distancia con un lente de larga distancia y vieron que se retiraba del ejército y se ponía a rezar. Uno de los jefes ingleses dijo: "Estamos perdidos. Washington está rezando. Y cada vez que se retira a rezar se le ocurren ideas luminosas y siempre nos derrota". Y así sucedió aquel día. Washington con sus norteamericanos obtuvieron una brillante victoria sobre los ingleses.
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0: Como dice don Vicente Fernández, hablemos de mujeres y canciones. En casi todo el mundo, la mujer tiene un promedio de vida más grande que el hombre. Debemos destacar que en el siglo pasado, la mujer tendía a morir más joven, pues muchas fallecían al dar a luz. Con los cuidados prenatales, todo eso, gracias a Dios, cambió. Y sí, la mujer dura más, pero de acuerdo a los estudios realizados, también la mujer aparece con más arrugas más pronto que los hombres. Trastornos alimenticios. Esta epidemia, la bulimia, ataca a un 90% de las mujeres. La anorexia y la bulimia son las que más afectan su desarrollo. También son el doble de propensas a quedar ciegas en comparación con los hombres. El 60% de las adolescentes que tienen vida sexual activa, según la encuesta nacional de la dinámica demográfica, no usan métodos anticonceptivos. 14 millones de mujeres en edad de adolescencia quedan embarazadas cada año. En Estados Unidos habitan 155 millones de mujeres. De ellas, 83 millones son madres. En México, el promedio de hijos por mujer es de 2 y por lo general son madres entre los 20 y 24 años de edad. En México, las mujeres ganan menos que los hombres, casi un 40%, y la brecha se hace más grande dependiendo del grado de estudios. Hasta abajo están aquellas que no acabaron la primaria. En Estados Unidos, por cada dólar que gana un hombre, la mujer gana 66 centavos. En el mundo, una de cada 5 mujeres ha sido abusada sexualmente antes de los 15 años. El abuso es perpetrado, en la mayoría de los casos, por gente cercana a ellas, un familiar o su propia pareja. Difícil de creer, pero ¿cuántas cosas no pasan las pobres mujeres, señor Andy Valdés?
1: Muchísimas, Alex, por eso son ahora sí que las heroínas, las reinas del hogar.
0: Exacto, como lo dije en una ocasión, trata a tu pareja como quisieras que tu padre trate a tu madre, como quisieras que tu cuñado trate a tu hermana y como quisieras que tu yerno trate a tu hija.
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1: Guapísima y de mucho dinero, señoras y señores, la Viva de México.
2: Y un saludo, Genio, a todos los que están todavía ahí en el colchón muy temprano.
1: Ay, sí, sí. ¡Oy, oy, oy! ¿Qué es eso?
2: Pues son los del colchón, son radioescuchas que juegan conmigo en la tarde y me dicen, Diva, hágale, ponga el colchón. Vamos a poner una canción que yo estaba ahorita fuera del aire, risa y risa sola, amigos, cuando vi el video. Se llama El Lunar, con Montes de Durango y Voces del Rancho. Entonces, véanlo, desde el segundo cero, cuando le das play, y ellos empiezan, según a tocar ahí y a cantar ahí sin micrófono. El señor, los dones, porque son ya grandes, empiezan a bailar. Escuchen y vean esto, Genio. ¡Ya, a bailar!
1: Es que ese es el pasito duranguense. Y el otro día decía yo, ¿cuál es el baile más ridículo? ¿La quebradita, el pasito duranguense o el tribal de México?
2: El perreo. El perreo, eso es lo más
1: horrible. Es horrible, claro, bueno.
2: El perreo.
1: ¡Venga!

0: Mira cómo cantan sin micrófono.
1: Cantan re bien, diva.
0: Y hasta acá se oye.
1: Bueno, lo que pasa es que a lo mejor la tecnología ya les implantó el micrófono, por eso se oyen así, diva de México.
0: Ya se comió el micrófono.
1: ¡Padre!
0: A ver, vamos a escuchar el lunar.

0: Hoy bailar como ustedes. Sí.
1: No.
0: Se me antoja bastante. Cállate.
1: Diva.
0: Chicos, agárrense porque llega el hombre que yo amo en la versión de Sonora Tropicana. Pero ella sí trae micrófono para que se escuche.

0: esa canción, Diva de México.
1: Sí, pero hace 5 días volvieron a subir video nuevo. Pero no pintaron la pared allá, mira, por humedad.
0: Lo que pasa es que ahora traen cantantes nuevas. Son nuevas cantantes que trae la Sonora Tropicana.
1: Hubieran pintado la pared, muchachos, se veía.
0: Pero soy igual que la primera versión, Diva. ¿No le cambiaron nada?
1: Nada. No, se escucha mejor la primera versión.
0: Que eran, ¿cómo se llamaban estas señoras? Yo las conocí, las
1: el
0: originales.
1: Que yo
0: las
1: amo.
0: Originales de la Sonora Tropicana. Era una señora alta, de pelo corto y güero, Diva de México. Esa no es. Ella es. Ella es la primera, sí. La que está sentada. Claro. Se quedó sentada porque sentada está del tamaño de todos. Imagínense la de pie. Era enorme ella.
1: Que vive en Monterrey.
0: Sí, no me acuerdo cómo se llama ella. A mí me tocó presentar en sus primeras actuaciones a la Sonora Tropicana, porque eran de la compañía Luna, y cada domingo, cada 8 días, hacían la noche de Luna en Watsonville, y ahí llevaban música de la compañía Luna, fíjese.

0: Venetia.
1: Venetia, sí, cómo no.
0: Ahí está, sí, yo conozco a Venetia, vive allá en Monterrey y tiene ya su sonora.
1: Ah, ¿en Venetia, serio?
0: Claro, ella puro a lo grande.
1: ¿Cómo suena igual?
0: Se escucha igual, ay no, pero a mí me gusta más con Venetia.
2: Es mi único hijo.
0: Ya me voy.
1: No se vaya, Diva, ¿a dónde va? ¿Qué más vaya?
0: Más canciones.
1: Ándele, pues.
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1: Si algún día no tiene nada que hacer como alguien que yo conozco, no lo digo por usted, señor Aníbal, es aclarando el asunto, porque pues luego la gente malinterpreta las cosas. Tampoco lo digo por ti, Katrina, Tampoco por ti, Pecas. Mucho menos por usted, amigo Radio Escucha, con mucho respeto. Reconocer. Esa palabra la escribe usted en un papel, reconocer, y se va a dar cuenta que se lee igual de izquierda a derecha, o sea, al revés.
2: ¿De verdad?
1: Sí, puedes leer, reconocer sin ningún problema, pero le digo, el día que no tenga nada que hacer, agarre su lápiz, su papel, escriba reconocer, y verá que al derecho y al revés se lee de la misma manera, aunque usted...
2: ¡Ay, ya lo crea!
1: ¿Por qué la religión católica era la única reconocida en el territorio mexicano hasta que poco a poco se fue acabando? Bueno, digo poco a poco porque hoy día ya han entrado varias religiones, hay mucha gente que ha cambiado de religión. El Plan de Iguala es un documento que fue redactado por Vicente Guerrero y Agustín de Iturbide, que entre otras cosas establecía la religión católica como la única en el territorio mexicano. Sí, pero hay mucha gente pues que poco a poco ha ido cambiando. ¿Pero por qué? ¿Que no es acaso el mismo Dios que alabamos todos? Pero no nos vamos a meter ahí, porque de política y religión nunca sale de acuerdo la gente.
3: No, la verdad que no.
1: En 1815, la erupción del volcán Tambora en Indonesia mató a 90,000 personas. La mayor parte murió de hambre tras la erupción por la destrucción, no de las vidas humanas, sino de las cosechas y la contaminación del agua. Y debido a las enfermedades, mucha gente murió. Aunque usted...
2: ¡Ay, no lo crea!
1: Y tengo más datos curiosos e historias como esta que comparto con todos ustedes, donde uno no debe esperar a que otra persona lo haga feliz.
4: Había un hombre que era todo un ejemplo en el trabajo, como esposo, como compañero y como jefe. La compañía decidió hacerle una fiesta. Algunas de las esposas de los invitados le preguntaron con morbo a la esposa del festejado: ¿y a ti te hace feliz tu esposo? ¿Verdaderamente te hace feliz como dicen? Aquel marido, quien estaba lo suficientemente cerca para escuchar la pregunta, prestó atención e incorporó ligeramente su postura en señal de seguridad, pues sabía que su esposa diría que sí, ya que ella jamás se había quejado de su relación. Sin embargo, para sorpresa suya y de los demás, la señora respondió: no, mi esposo no me hace feliz. En la sala se hizo un profundo silencio, como si todos hubieran escuchado la respuesta de la mujer. El marido quedó petrificado. No podía dar crédito a lo que su esposa decía, y menos en un momento tan importante para él. Ante el asombro del esposo y de todos, ella simplemente continuó: él no me hace feliz, yo soy feliz. El hecho que sea feliz o no, no depende de él, sino de mí. Yo soy la única persona de quien depende mi felicidad. Yo determino si ser feliz o no en cada situación y en cada momento de mi vida. Pues si mi felicidad dependiera de otra persona, de otra cosa o circunstancia sobre la faz de la tierra, estaría en serios problemas. Señores, ser feliz es una actitud ante la vida, y cada uno decide cómo vivir la vida.
1: Y como decía la guarachera de Cuba, la vida se vive solo una vez, así es que hay que disfrutarla.
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0: Dejen de mostrar mi talento. Yo sé que a veces lloras y que no has podido olvidar. ¡Diva! ¡Aplaque su gato, hombre!
1: Yeah, get him the hell out of here, will you please?
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0: Valorarse es entender que si te van a querer a ratos, es mejor que no te quieran.
4: ¡Ay, qué intensa!
0: Échate un grito alterado, viejón. Échese un grito alterado, señor Andy Valdés. ¿Ya se durmió? Bueno, mucho gusto, esta sola. Ah, pues con razón, es que usted no tiene gustos exquisitos. Exóticos, exacto. ¿Algún día entenderás que llegar a casa y comer un plato de comida hecho por mamá es tenerlo todo en la vida?
4: Ay, claro.
0: Hay gente que lleva en este país años y años sin probar un bocado de su mamá y mucho menos sin verla. Entonces prácticamente está uno como muerto en vida, porque mamá es vida, mamá es alegría, aunque no lo crean, muchachos. Y desgraciadamente tenemos que tenerlas lejos o perderlas para valorarlas, pero para entonces ya es demasiado tarde.
4: Muy tarde. Tener a tu mamá es una bendición.
0: Nunca le falles a alguien que te quiere de verdad. Con el paso de los años te darás cuenta que nunca se encuentra a la misma persona dos veces en la vida.
4: Jamás.
0: Si usted
4: jamás
0: tiene un buen matrimonio, cuídelo. Si usted tiene una buena pareja, respétela. Porque el respeto al derecho ajeno
4: es la paz.
0: Y luego ahí nos andamos quejando, andamos llorando. Ay, es que le fallé. Pues sí, pero nos damos cuenta demasiado tarde. Porque una buena mujer siempre será una buena mujer. Una cara bonita va a cambiar, un buen cuerpo va a envejecer, pero una buena mujer siempre será una buena mujer.
4: Ay, qué lindo.
0: Hoy la mujer tú. Ah, no, es que usted es la dama. Usted es la dama del programa. La dama del programa, pero con rama.
4: Oh my God.
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1: Dicen que las parejas que usan apodos tienen una relación más estable. ¿Cómo le dice usted a su pareja, señor Andy Valdés?
2: Mi amor.
1: Ah, mira qué bonito. ¿Y eso cómo le nació, señor Andy Valdés?
2: No, bueno, pero ella me dice gordo.
1: Entonces... Ah. Oiga, el apodo que a mí no me gusta es cuando ya se dicen, ¿cómo estás, viejito? Bien, viejita. Ay, no. Así no juego yo, no.
3: Claro que no.
1: ¿Y usted cómo le dice a su pareja, Katrina?
3: Ay, yo le digo peluchito.
1: Ah, mira, peluchín, chin, chin, chin, chin. Peluchón.
3: No, wow.
1: Yo le digo corazón. Porque el corazón es una parte importante del cuerpo. Sin corazón, bueno, pues no habría sentimientos, ni tampoco habría vida. Por eso es muy importante el corazón en la vida de uno, y ella es mi corazón.
3: Ay, qué tierno.
1: Si tú y tu pareja usan apodos como bebé, osito, gordito, cielo, corazón, amor, ya la hiciste. Tu relación es más fuerte, más estable, y te depara un buen futuro junto a tu pareja. Un estudio de la Universidad de Ohio llevó a cabo este estudio y dio que, como resultado, que el uso de apodos en una relación de pareja es una manera de demostrar amor, ayudan a sostener una comunicación más cariñosa y generan complicidad y fortalecen el amor, señor Andy Valdés.
2: Qué bonito, ¿no? Y apodos, ¿eh? Porque ya cuando empiezan, que hijo de tal por cual.
1: Ah, no, eso es lo más horrible, cuando se llevan con groserías.
3: Ay, sí, qué horror.
1: Pero ojo, puede ser que a tu pareja no le guste que lo llames de determinado apodo frente a otras personas, porque eso es muy íntimo. O hay situaciones formales que llamarse por su apodo está fuera de lugar. Todo depende en platicarlo con tu pareja para estar de acuerdo, que si le gustaría que le dijeras eso delante de las otras personas o es muy de ustedes. Hablando, se entiende la gente.
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4: Los padres no son eternos. Llámalos, visítalos, llévales a sus nietos, ríe con ellos, abrázalos, déjalos hablar y que cuenten sus historias una y otra vez. Llévales sus gustos o dulces favoritos, trátalos con respeto, paciencia y mucho cariño. Mañana podría ser demasiado tarde.
5: El señor Pedro, después de que falleció su esposa, comenzó a vivir en la soledad. Ya cansado de esta, se fue a vivir con su hijo, su nuera y su nieto de 4 años. Ya las manos le temblaban, su vista se nublaba y sus pasos flaqueaban. La familia completa comía junta en la mesa, pero las manos temblorosas y la vista enferma del anciano hacían el alimentarse un asunto difícil. El guisado caía de su cuchara al suelo y cuando intentaba tomar el vaso, derramaba la leche sobre el mantel. El hijo y su esposa se cansaron de la situación. «Tenemos que hacer algo con el abuelo», dijo el hijo. «Ya he tenido suficiente. Derrama la leche, hace ruido al comer y tira la comida al suelo». Así fue como el matrimonio decidió poner una pequeña mesa en una esquina del comedor. Ahí el abuelo comía solo mientras el resto de la familia disfrutaba la hora de comer. Como el abuelo había roto 1 o 2 platos, su comida se le servía en un tazón de madera. De vez en cuando, miraban hacia donde estaba el abuelo y podían ver una lágrima en sus ojos mientras estaba ahí sentado solo. Sin embargo, las únicas palabras que la pareja le dirigía eran fríos llamados de atención. Cada vez que dejaba caer el tenedor o la comida, el niño de 4 años observaba todo en silencio. Y una tarde antes de la cena, el papá observó que su hijo estaba jugando con trozos de madera en el suelo y le preguntó dulcemente, «¿Qué estás haciendo, hijo?». Con la misma dulzura, el niño le contestó, «Estoy haciendo un tazón para ti y otro para mamá para que cuando yo crezca, ustedes coman en ellos». El niño sonrió y siguió con su tarea. Las palabras del pequeño golpearon a sus padres de tal forma que quedaron sin habla. Las lágrimas rodaron por sus mejillas y aunque ninguna palabra se dijo al respecto, ambos sabían lo que tenían que hacer. Esa tarde, a la hora de la comida, el esposo tomó gentilmente de la mano al abuelo y lo guió de vuelta a la mesa de la familia. Por el resto de sus días, ocupó un lugar en la mesa con ellos. Y por alguna razón, ni el esposo ni la esposa parecían molestarse más cada vez que el tenedor se le caía, la leche se derramaba o se ensuciaba el mantel. Los niños son altamente perceptivos. Sus ojos observan, sus oídos siempre escuchan y sus mentes procesan los mensajes que absorben. Ellos imitarán esa actitud por el resto de sus vidas. Si los niños ven que con paciencia proveemos un hogar feliz para todos los miembros de la familia, ellos imitarán esa actitud por el resto de sus vidas. Si los niños ven que con paciencia proveemos un hogar feliz para todos los miembros de la familia, ellos imitarán esa actitud por el resto de sus vidas. Los padres y madres inteligentes se percatan que cada día colocan los bloques con los que construyen el futuro de su hijo. Seamos constructores sabios y modelos a seguir. Independientemente de la relación que tengas con tus padres, los vas a extrañar cuando ya no estén contigo. Así es que, trátalos bien, en vida, hermano, en vida. Además, les recuerdo cuál es el cuarto mandamiento: honrarás a tu padre y a tu madre. Buen día.

0: ¿Cuántas cosas se esconderán en el gobierno con tal de que la gente se libre de algunas cosas? ¿A qué me refiero? La doctora Bárbara O'Neill fue silenciada por compartir este tipo de información. Dicen que comer guanábana es 10,000 veces más fuerte que la quimioterapia. Pero le recomiendo no dejar las indicaciones del doctor, pero agregar este fruto a su dieta podría hacer salir más rápido de sus problemas de salud a las personas. Además, se sabe que comer guanábana elimina por completo las cicatrices y los brotes de el acné. Ándale, chamaco, para ti que todavía a tu edad te salen espinillas.
1: Ay, nana, yo siempre compro como esa banana.
0: Ay, ¿cuál banana es guanábana? Platique con él, señor Andy Valdés, por favor. Oriéntelo por el buen camino.
1: Ay,
0: imagínate, yo hablando de guanábana y él pensando en banana. Bueno, esto sí no podrás confundirlo. El musgo marino crudo contiene de 90 a 102 minerales necesarios para nuestro organismo y reduce en un 80% las probabilidades de enfermarse. El musgo marino crudo existe. Yo ya lo investigué antes de decir estas medicinas desconocidas. Dije, pues, ¿qué es el musgo marino? También investigué qué es la verbena azul. ¿Usted había escuchado hablar de la verbena azul, señor Andy Valdés?
2: No, ¿qué es
0: el...? Bueno, la verbena azul ayuda a curar la ansiedad, el estrés y la depresión. El antidepresivo de la madre naturaleza lo consigues fácilmente en las tiendas naturistas. Solamente pide la verbena azul. ¿Quiere más datos curiosos? Quédese con el show más familiar de la radio en español. ¿Todavía sigues pensando en banana, criatura? Ya sé. Yo sé por qué pensaste en banana.
1: ¿Por qué?
0: Porque tú eres de los Minions.
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2: Donde hay esperanza, hay fe. Y donde hay fe, suceden milagros. Una pequeña fue a su recámara y jaló un frasco de mermelada desde su escondite en el closet. Ella vació el cambio en el piso y lo contó con mucho cuidado. Tres veces hizo lo mismo. El total tenía que ser perfectamente exacto. No había lugar aquí para errores. Con mucho cuidado, puso las monedas en el frasco de nuevo y apretó la tapa y se deslizó hacia afuera por la puerta de atrás. Comenzó su recorrido hasta llegar a la farmacia del pueblo. Ella esperó pacientemente a que el farmacéutico le prestara atención, pero al parecer el de la farmacia estaba muy ocupado en ese momento. La niña giró sus pies para hacer un sonido chirriante y no pasó nada. Limpió su garganta con el sonido más desagradable que podía hacer y no pasó nada. Finalmente, tomó una moneda y empezó a golpear el mostrador.

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1: Solo sé que él está muy enfermo y mami dice que necesita una operación, pero papá no puede pagar por ella, así es que yo quiero usar todo mi dinero. ¿Cuánto tienes?, preguntó el hombre de Chicago. Mire, los acabo de contar, es $1.11 y es todo el dinero que tengo, pero podría obtener más si lo necesito. Mira qué coincidencia, sonrió el hombre. $1.11, el precio exacto de un milagro para hermanos. El hombre tomó el dinero en una mano y con la otra mano se agarró al guante de la niña y le dijo: muy bien, llévame a donde vives. Quiero ver a tu hermano y también conocer a tus padres. Vamos a ver si yo tengo el milagro que necesitas. Aquel hombre bien vestido era el doctor Carlton Armstrong, un cirujano especializado en neurocirugía. La operación fue hecha sin cargo alguno y no pasó mucho tiempo para que Andrés estuviera en casa de nuevo y muy bien de salud. Los padres de la niña estaban felices. El milagro se había suscitado. Esa cirugía fue un milagro, dijo la mamá. Me pregunto cuánto nos hubiera costado. La niña sonrió. Ella sabía exactamente cuánto cuesta un milagro. $1.11. Más aparte, la fe de un pequeño. En nuestras vidas, nunca sabemos qué tantos milagros vamos a necesitar. Un milagro no es la suspensión de una ley natural, sino la operación de una ley superior. Firma Dios. Los milagros existen, y si es que no los has presenciado en tu vida, es posible que te está haciendo falta estar más cerca de Dios. Con ese mensaje te saluda

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1: Guapísima y de mucho dinero, la Diva de México. Hola. Buenos días, Diva.
2: Hace muchos años, allá por el año 2001-2002, el grupo La Firma grabó con Intocable, que grandes éxitos de Intocable son de Luis Padilla, él los escribe, el líder de La Firma. Y entre ellos está Por el amor de una mujer. Esta es la versión original, chicos, y la comparto con ustedes. Vamos a escuchar. Ahorita les digo por qué.

0: Arriba de México.
1: Pues su creador, su autor, el señor, mi amigo querido Luis Padilla, o Luis Padilla, como artísticamente se le conoce, de La Firma. En el disco de aniversario de Los Herederos de Nuevo León, en vivo desde Monterrey, junto con el líder de Los Herederos, que es hijo de Lalo Mora. Tú lo vas a escuchar y canta igual. Créeme que les quedó bien bonita, en versión norteña. Acordeón y todo.

de el norte nos vamos a viajar con la cumbia al homenaje a Chicoche. Es un tributo que le hacen los chicos de La Casetera de Monterrey con Chicoche.

0: muy seriecito.
1: Lo estoy viendo, Diva. No, lo que pasa es que estoy viendo cómo reviven la música de un gran ídolo de los 80s, el señor Chicoché.
0: Con su
1: hijo. ¿Quién mejor que su hijo, Diva de México? Y la casetera pues estaba analizando el ritmo que le pusieron. Al menos sí le pusieron un toquecito diferente y más moderno, porque pues el estilo ochentero, pues sonaba un poco más apagadito, aunque era alegre, ¿eh?
0: Era alegre, pero aquí
1: le pusieron más brillo a la música, Diva. Me gusta.
2: Macorina.
0: Hoy. Macorina, ponme la mano aquí.
2: Macorina.
0: Pon.
2: Macorina.
0: Ponme la mano. Mira la de Chabela Vargas.
1: Estoy viendo, Diva.
0: Que también la hicieron en aquellos años, la de Macorina de Chabela Vargas.

0: pues está sabroso ese ritmo para mover las carnes. Sabroso la mañana de este jueves con la Diva de México.
1: Al rato regreso. Soy la Diva de México con el genio Lucas.
0: Guapísima y de mucho dinero.
1: Gracias. Buenos días, madrugadores. Sálgase del colchón.
0: Mi cama suena, suena. Hoy. ¡Epa!
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1: Los hombres que saben lo que quieren no pierden el tiempo ni energía con este tipo de mujeres. La número uno, una mujer casada. Sabes que ahí no hay futuro. Número dos, la mujer que coquetea con todos. Número tres, la que han sido infieles en relaciones pasadas, o sea que tienen un historial bastante negro. Cuatro, las fiesteras a las que les gusta pasar de bar en bar. Cinco, las que tienen adicciones, o sea, vicios. Seis, una mujer celosa y problemática que pelea con todo el mundo. No sabes la que te espera con ese tipo de pareja. 7, con una mujer insegura que no sabe lo que quiere. Y por último, la número 8, con una mujer manipuladora y controladora. Esos son el tipo de mujeres que debes de evitar si quieres tener un matrimonio tranquilo, feliz y seguro, señor Andy Valdés.
2: No, la verdad que sí, Alex, porque eso de estar con una pareja tóxica, no.
1: Y sobre todo, no esperes fidelidad con una mujer que conociste siendo infiel.
2: Sí, señor. A ver.
1: Ay, Dios, qué cosas de la vida, qué de problemas, ¿no?
2: Sí, la verdad que sí, Alex.
1: Si supieras cuánto tiempo, esfuerzo, miedo, ansiedad y lágrimas cuesta volver a reconstruirse, entenderías por qué hay que tener cuidado al elegir quién entra a nuestras vidas y quién no. A veces hay personas que no les importa rompernos el alma y dejarnos vacíos con huecos difíciles de llenar.
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1: Le voy a hacer una pregunta muy, muy difícil, que a lo mejor va a pensar en respondérmela, señor Fernando Tapia. Todos sabemos que la voz de todos estos éxitos es el señor Arturo Cisneros. Los Bukis ya se volvieron a reunir. A mí me gustaría volver a ver a don Arturo Cisneros con los hermanos Tapia. ¿Qué hay? ¿Sí o no?
4: Bueno, pues ya veremos el día, me dice Dios, dirá si se puede, pues qué bueno. Y si no, pues también agradecer.
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1: Se salió de la iglesia, la dejó a un lado, todo por el amor, para casarse con...
2: ¿Con quién?
1: ¡Con su novio!
2: ¡No puede ser!
0: El

0: Omar Fierros, en acción.
1: Durante toda la historia, la selección mexicana no ha participado en 5 ocasiones en el Mundial. Italia 34, Francia 38, Alemania 74 y España 82. Pero el de Italia 1990 fue el que más dolió perderse. Después de haber organizado el Mundial de México 86, una de las copas del mundo más recordadas en la historia, la Federación Mexicana se veía envuelta en el escándalo, pues en 1988 México buscaba clasificar al Mundial Sub-20, cual se iba a llevar a cabo en Arabia Saudita. México se enfrentó a Costa Rica y otros equipos. La selección juvenil jugó bien y clasificó al Mundial.
2: En el minuto 25 del segundo tiempo, el marcador se pone en movimiento. México 2, Cuba 1. 7, primero en deportes.
1: Pero algo no estaba bien. La Federación de Costa Rica sospechó algo raro en los jugadores de la selección mexicana sub-20, por lo que algunos periodistas hicieron una investigación profunda, al igual que la FIFA. Y tan choclos, ¿qué creen? Que se descubrió que varios de los jugadores del equipo mexicano eran mayores de 20 años. Piscolotones, unos cachirules.
3: La Federación Internacional de Fútbol Asociación, la FIFA, anunció el día de hoy que suspende, elimina a México definitivamente de cualquier torneo organizado por la FIFA en los próximos 2 años.
1: La selección mexicana alteró las fechas de nacimiento en sus jugadores juveniles, por lo que la FIFA los castigó en no jugar el Mundial Sub-20 y el Mundial de Italia 90, donde México se perdió la oportunidad de ver a una de las mejores generaciones de futbolistas mexicanos, en especial el prime de Hugo Sánchez. ¡No, hombre! ¡Qué calabaceada, ¿no?

0: Hay gente que es muy sucia y desordenada y el siguiente mensaje les podría interesar. ¿Te han dicho el por qué no debes de dejar trastes sucios por la noche en el fregadero y mucho menos en la mesa? ¿Sabes por qué? Algunos espíritus deambulan por las noches y piensan que los invitas a comer en tu casa. Y sobre todo, como decía yo, es peor si dejas trastos en la mesa. Ellos se sientan a comer en tu mesa. Y por eso es que se escuchan ruidos muchas veces por la noche y no te explicas de dónde vienen. Así es que ya sabes lo que podría pasar la próxima vez que dejes trastes sucios en el lavabo o en la mesa. Ya que hablamos de cosas de miedo, este fue un asesinato desgarrador. Una desgracia que llegó a la familia gracias a la señora y sus infidelidades. Al regresar a casa, venían el papá y el hijo y encontraron al amante de su esposa dentro de la casa. Ahí lo encontraron, en el closet. El hombre, al verlo ahí, lo mató con la ayuda de su hijo. Tras declararse inocentes y después de un juicio de 6 semanas, padre e hijo fueron encontrados culpables, por lo que se espera que sean condenados a cadena perpetua el 13 de marzo del año 2026. La pregunta es para la esposa madre. Señora, ¿valió la pena la infidelidad?
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2: Muchas gracias a la señora Beatriz Adriana.
3: Pues gracias a Dios y a usted también, Lucas Rivera, porque si no fuera porque nos tiene presente.
2: ¿Cómo estás, hijo del santo?
4: Muy contento de amanecer así con tu público y contigo. No, Alex, pues es que fueron muchas cosas, muchos años de admiración, de verlo, de querer ser como él.
2: Señoras y señores, está con nosotros Antonio Rosique. Te caíste en la broma, Toño, háblales de ti, Lucas.
4: Mi Alex Lucas, ¿cómo estás?
2: Bien, aquí cotorreándote, Toño.
4: Ya decía yo que algo sospechoso fue la marca de Alex Lucas,
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1: Oiga, si está pensando en comprarse un caballo, le digo que ese es el animal más longevo porque puede llegar a vivir hasta 65 años.
2: ¡Ay, Dios santo!
1: Sí, yo me iba a comprar una tortuga, pero dicen que nada más llegan hasta los 200 años y pues me va a dar mucha tristeza dejarla solita.
2: Ay, no, sí, claro que sí, pobrecita.
1: Me va a dar mucha tristeza enterrarla, qué sé.
3: A paso lento.
1: Eso lo dijo Salomón el Barón Ortiz. Oiga, ¿qué trabajo para los doctores aprenderse los nombres de algunas enfermedades o medicamentos? La isquemia miocardia, también llamada cardiopatía isquémica, es la acumulación de grasa y colesterol en las arterias coronarias del famoso corazón. Y de ahí vienen los infartos. Y dicen que todo esto lo provoca la grasa saturada y la comida muy procesada. Entonces, ¿qué hacemos? ¿Qué comemos para no enfermarnos, pues?
3: Ay, sí, no, pues ni modo de decirle adiós a las carnitas asadas, pues, ¿no?
2: Ay, no digas eso.
1: Y las carnitas que salen del caso calientitas, así crujientes, crunches, crunches.
2: Los chicharroncitos.
1: Pues eso es lo que provoca esas enfermedades, así es que bueno, pues tenemos que privarnos de ciertas cosas. ¿Qué cosas, no? Cuando estábamos chamacos no teníamos para comer. Y ahora que estamos viejos y tenemos para comer, pues ya no lo podemos comer.
3: Ya lo tenemos que cuidar.
1: ¿De qué se trata eso, señor Andy Valdés? Bueno, el ratón cobarde es la reflexión que compartimos con todos ustedes a esta hora del día.
4: Había una vez un ratón que vivía con ataques de miedo en la casa de un viejo gato. El ratón, cada vez que veía al felino, temblaba y huía despavorido a su ratonera. Hasta que en cierta ocasión, un mago que estuvo de visita se compadeció de él y le concedió el favor no de quitarle el miedo, pero por lo menos de convertirlo en un animal más fuerte y más poderoso. En esos arreglos, el mago hizo que el ratón temeroso se convirtiera en un gato joven y fuerte. Pero a las pocas horas de la visita del mago a aquella casa, apareció el recién convertido gato lleno de pavor, quejándose de miedos porque en el jardín había visto a un perro. El mago volvió a compadecerse del ratón y lo reconvirtió en un perro agresivo. Y el remedio volvió a fracasar, porque antes de la noche entró el perro corriendo buscando amparo, ya que en el bosque se había topado con una pantera. El mago, desesperado por las fallas de las conversiones anteriores, habló seriamente con aquel animal y le advirtió que era el último abracadabra que gastarían las transmutaciones de ese animal, y lo convirtió en una pantera. Sin embargo, como era de esperarse, la pantera regresó de su primera aventura por las profundidades del bosque trémula, por los efectos del pánico. «Es que me encontré a un cazador buscando panteras», dijo en son de queja. El mago furioso le respondió: «Mira, contigo es inútil todo cambio, porque si te convierto en cazador, vendrás llorando de miedo a la primera enfermedad de tu hijo, y tan pronto tengas un conflicto con la esposa, todo se acaba. Por lo mismo, te regreso al estado de ratón miedoso como te conocí». Moraleja: el miedo no existe fuera de la piel, sino enredado en el centro del alma. La solución consiste en cambiar de actitud, más que cambiar de padres o de pareja.
1: Ahí están los mensajes que compartimos con todos ustedes como cada mañana. Y también a sus órdenes, 1-877-ELGENIO.

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1: Genio, el día de hoy nos enfocamos en un problema que nos afecta a todos en los condados al sur de California. Y eso es la economía, nuestro bolsillo y la cartera pelona, pelona también. Y es que para personas como Norma López de Ontario, California, el salir adelante todos los días es un reto.
2: Si sale una limpieza de casa, si sale que una amiga necesita que le vaya a ayudar en algo para ganarme unos dólares más, claro que sí. Tenemos que hacer de todo para poder sobrevivir.
1: Como Norma, existen miles y miles de familias que se la están viendo dura y hacen lo imposible para estirar lo más que se pueda el dinero del mandado.
2: Libra de carne, pues no alcanza para 5 personas. Y una libra de carne, la mayoría ahorita está arriba de $10. Entonces sí es mucho, muy, muy caro para 5 personas. Y revolverle con arroz o alguna verdura o algo para que rinda un poquito más.
1: Lo cierto es que la inflación en el país está a 3.5% y muchos aseguran que cada vez hacer una compra es muy difícil.
3: De verdad está caro. Ahorita gasté $66 y se me hace muy caro.
4: Se me hace pues muy increíble los precios porque pues uno vive de pues casi día a día, ¿me entiendes? Y pues el precio es a veces muy alto y a veces uno no quiere ni salir porque pues no, a veces no rinde.
1: Y bueno, chiquillos, eso es lo que está pasando en My Beautiful Los Angeles.
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5: Claves para una vida exitosa, señor, señora. Nunca olvide quién estuvo a su lado desde el principio. Acuérdese, la familia es primero, el trabajo es segundo. Pues muchas veces hay personas que son abandonadas porque se la pasan en el trabajo nada más, Andy Valdés. Pero son, es curiosa la vida. Hay gente que es abandonada porque no le gusta trabajar.
6: Sí, también tiene
5: razón. Es que hay que hacer un balance, ¿no?
6: Sí, ni tanto que quema el santo, ni tanto que no lo alumbra.
5: Exacto, porque pues tú trabajas para que no le falte nada a la familia, pero al final le faltas tú, señor. ¿Verdad?
6: Pues sí, que
5: deja,
6: no
5: de, deja de compararte con los demás. Mírate al espejo, esa es tu competencia y nadie más, ¿verdad, criatura del Señor?
7: Ah, no, claro que sí, sé tú mismo, sé auténtico, chico.
5: Encuentra un sistema de apoyo. Rodéate de personas que sean amables, honestas, positivas, solidarias, inspiradoras. Elige a tus amigos con moderación y sabiamente, porque tarde o temprano te volverás como ellos. Por último, todavía hay más. Sé agradecido por lo que tienes. Tu vida, tu trabajo, tu hogar, tu familia, tu salud sobre todo. Acepta tu pasado y sigue adelante. Deja de quedarte atrapado en tu pasado. Aprende de tu pasado para hacer un mejor futuro. El presente es el único lugar en el que puedes actuar, vivir, amar. La vida es corta, así es que no la desperdices. Por último, respétate a ti mismo. La gente aprende a tratarte en función de cómo te tratas a ti mismo. Pero ¿cómo respetarte a ti mismo? Toma acción, acéptate, elimina a las personas negativas, porque tú tienes el control de cómo serás tratado en esta vida.
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2: ¡Cate! ¡Oh, my God! Bueno, uno de pilón, claro que costé.
3: Tú no tienes llenadera, severa.
2: ¡Oh, my God!
4: Un día salí de Cuerámaro, Guanajuato. Nomás échate el grito así de... Bien quedito porque... A ver, despiertas a los vecinos, van a decir... ¿Cuándo compraron gallo en esta colonia? Ok. Un día salí de Cuerámaro, Guanajuato... Pero Cuerámaro, Guanajuato, nunca salió de mí. ¡No! ¡No! ¡No! ¡Hijo! ¡Hijo!
2: Poquita porque es bendita.
4: No, te dije bajito, despacito. Te van a correr de donde vives. Le voy a decir, amigo Radio Escucha, la verdad, aquí de Hermenegildo. ¡Ay, perdón! ¡Ya te quité la máscara! Se llama Luigi. Lo que pasa es que, pues, no sé de dónde saqué Hermenegildo. ¡Luigi! No, no. Su nombre verdadero es...
2: Catrinas Celas Aguado.
4: Muy bien. Usted. Perfecto. Aclarado el asunto, señoras y señores, damos paso a lo que sigue, porque aquí no nos andamos con medias tintas, no, señor.
2: No, claro que no, todo completo, sino nada de nada.
4: Aquí le quitamos la máscara al santo luego, para que no ande con cosas. ¿Por qué estoy hablando así? A ver, vamos a pedirle al respetable auditorio, por ejemplo, si usted habla así como yo. Hola, ¿qué tal, amigos? Buenos días, les habla Alex, el genio Lucas. Pero en caso de que usted quisiera sonar más interesante, hable así. Entonces, queridos amigos, aquí les manda un saludo.
2: Oh my wow, qué intenso.
4: Su amigo de las mañanas. Así, vamos a jugar. Usted me manda su audio, su voz en un audio en WhatsApp y lo pasamos. Dice: hola, genio Lucas, yo soy Gilberto y así hablo yo, pero me gustaría hablar así para que, así como que me transformo todo.
2: No, sí, claro.
4: Bueno, pero me transformo de una manera que donde me oigo así como más impresionante. Oye, así me dice.
2: Oye, pero...
4: Mande.
2: Pero qué tal que si hablas así como bien impresionante y después... Hola, chicos, ¿cómo están?
4: A ver, danos un ejemplo. No entendemos. Danos un ejemplo.
2: Por ejemplo, si hablas así como... Hola, buenos días. Y después... Hola, chicos, ¿cómo están?
4: No, pero sin hablar, sin fingir. Como hablaría Hermenegildo si fuese hombre. Ah, perdón, Luigi es Luigi.
2: No, claro que no. No, yo no tengo doble voz. Yo soy naturalita de por sí, así es que lo siento. No hay de piña.
4: ¿Cómo de que no? Ya viene Mister Noticia, porque él sí es de piña para la niña. Vamos a mover las carnes, sabroso. Ya estoy esperando su mensaje de audio donde diga: hola, genio Lucas, buenos días. Te habla tu amigo Constantino, saludándote desde Arkansas. Aquí moviendo las carnes con el genio Lucas.

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1: Hola, genio Lucas. Saludos de acá de San Antonio, Texas. Este sería mi voz, mira. ¿Qué tal, amigos de la Unión Americana? Les habla Carlos, el Brujo Salinas, para toda la Unión Americana y el América. El América es el padre del Cruz Azul y de las Chivas.
2: Muchas gracias, amigo de Texas.
3: Buenos días, saludos desde aquí, desde Fresno, y saludos para la chica Sepsi y su cutsi.
2: ¡Qué intenso!
4: Cuchi.
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2: ¿Y usted qué? ¿No va a jugar o se aprieta? Llámenos, mándenos un mensaje de voz en el 1-323-775-6694. Disculpe usted que me igual y que le diga... Ah, no, sí le dije usted, sí, porque el respeto ante cualquier cosa, ¿eh? Vamos a jugar. Hola, ¿qué tal? Buenos días, genio Lucas, me llamo Luis, y aquí te mando lo que sería mi voz Transformer. Hola, ¿qué tal? Buenos días, soy Luis, saludándote desde Sacramento, California. Buenos días, ya llegó, ya está aquí
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2: ¡Mister Noticia!
8: ¡Y ándale! Oigan esto, muchachos. Gracias por darme oportunidad de estar en el programa de Alex, el genio Lucas. El más escuchado, porque ustedes dicen, nos escuchamos temprano en la mañana. Ahora pues, ¡y ándale! Un rayo insólito por el lado que lo vea. Algo insólito, de veras. Muere un famoso futbolista de la primera división en el estadio y 9 más resultaron heridos. Algunos, pues... graves, ¿no? ¿Cómo murió el jugador estrella? Le cayó un rayo directo a él. En cuanto le tocó, se prendió el hombre, el zacate se encendió. Inmediatamente a su lado, 9 jugadores resultaron también quemados. Suahan Awe, seleccionado de Tailandia, quedó devorado por el fuego en el estadio Santipap. Pues por eso se suspenden los partidos cuando hay tormentas eléctricas. Se hubiera visto esto, ¿eh? Y ándale, cobro por acceso anticipado a publicaciones de Donald Trump desata críticas por conflicto de interés. $100,000 mensuales. El nuevo servicio de pago de Trump Social, que ofrece acceso anticipado a las publicaciones de Donald Trump, pues esto será para puro millonario, generó críticas de legisladores y especialistas por un posible conflicto de interés. Y oiga esto, y ándale, diputadas de Morena piden disculpas por decir que los adultos mayores huelen a baúl del recuerdo. Ellas dijeron, se estaban burlando gacho de las personas adultas, ¿eh? La crítica, dijeron ellas, no va para ustedes, va en contra de los hombres, nunca fue en contra de los abuelitos y abuelitas. Nuestro comentario fue sacado de contexto. Qué gacho, pero de veras, se estaban riendo, pero feo. Y ándale. Para el beneplácito de las autoridades de Estados Unidos, la Marina Armada de México decomisó 44 toneladas de cocaína en las costas de Chiapas y Oaxaca, un golpazazazo a las ratas del narcotráfico. Los marinos sí le pegan duro al trabajo. Esta estirpe de narcos que debería de desaparecer de la faz de la tierra. 4.4 toneladas. Felices estaban los americanos. Esto es una locura. Fíjense ustedes que en los tiempos de Carlos Salinas de Gortari decían las malas lenguas que la droga confiscada era quemada, incluso hasta en el campo Marte. Pero dicen que esto no era cierto, era circo nada más, porque se decía no era droga lo que se quemaba. Pues quién sabe qué quemarían, por ahí se quedaban. Hijos de la guayaba, no tenían vergüenza estos. ¡Y ándale! Se cotiza en $25 millones. ¿Quién dijo esta boca es mía? Es la recompensa que están ofreciendo la DEA a quien entregue o dé información para capturar al hijastro del Mencho, Nemesio Ceguera, o Ceguera el difunto, jefe del cártel Jalisco. El malandro Juan Carlos Valencia González lo cotizan a la altura de Bin Laden, terrorista, y Nicolás Maduro, por lo que están ofreciendo 25 millones de dólares también. Imagínese usted. Y el aguacate, señores, le ponen paro al aguacate. Fíjese ustedes nada más. Argumentan al aguacate michoacano, argumentan que es por lo que hay de conflictos ahí entre los narcotraficantes, y paran esta exportación que deja a muchos trabajadores mexicanos sin la chance de ganar su dinero, su sueldo. Imagínese usted. Pero bueno, ellos tienen la cosa esa por el mango, así que ¿qué le podemos nosotros agregar o quitar? Para el programa del señor Alex, el genio Lucas, el programa más escuchado, porque ustedes lo dicen, muchachos, nosotros escuchamos al genio, eso es todo. Para el programa de mi amigo Alex, y ándale.
2: Pienso que lo que decían las diputadas de Morena, más que burlarse de los señores de la tercera edad, era, me imagino yo, como son jóvenes, de seguro pura gente mayor les llega, viendo a ver qué encuentran, y no hallaron otra manera de mofarse de eso. O sea que andan buscando pues su sugar daddy. Y pues como son los únicos que se les acercan...
4: Huele diferente, los grandes ya huelen diferente. Ya su piel huele diferente.
9: A ver, ya su piel se siente diferente.
4: No, deja eso, te lo
9: juro. Ya es piel de viejito, así suavecita, delgadita.
4: No, sí huelen diferente.
2: Ya... Si les llegaran solo los jovencitos a estas muchachas, entonces no hablarían de esa manera. Entonces quiere decir que las niñas pues andan buscando su sugar daddy. Y pues como son diputadas, a lo mejor no están robando, digo, perdón, a lo mejor no están ganando lo suficiente. Y para acabarla de amolar, amigos morenistas, pues son sus diputadas de Morena, Nay Salvatori. Y pues otra más, no aparece su nombre por ahora por aquí. Pero pues, yo no entiendo, siempre me he preguntado eso, ¿qué se necesita para ser político? Pues estas señoras, muchachas, están buenonas, ¿será por eso? ¿O por qué será? 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
8: Y ándale. Uy.
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1: Muchas gracias por participar con nosotros vía WhatsApp, mandándome su voz en audio y donde me dice: genio Lucas, yo también quiero jugar. Yo no quiero hablar como Álvaro el Brujo Morales, sino que me llamo Roberto y aquí te mando este mensaje desde Texas. Vamos a decir eso como ejemplo, pero aquí hay otros de los que quieren jugar.
2: Hola, genio Lucas, saludos de acá de San Antonio, Texas. Este sería mi voz, mira.
1: Él es el Álvaro el Brujo Morales, ¿no? Ya, él ya no lo mandó, ¿sí? Ah.
3: ¿Qué tal, amigos de la Unión Americana? Les habla Carlos, el Brujo Salinas, para toda la Unión Americana y el América. El América es el padre del Cruz Azul y de las Chivas.
1: Yo soy Mario, te estoy escuchando en Little Rock, Arkansas. Gracias, Mario, y quiere cuchi cuchi, golosa. Buenos días para la cañada de los 11 pueblos Michoacán. Mándales un saludo. Soy Acuña. ¿Cómo no, mi estimado Acuña? Ahí está el saludo con todo el gusto del mundo. ¿Qué le parece si vamos a unos mensajes y regresamos con la parodia de Gastón Mascareñas, que el día de hoy nos va a cantar usando la canción "Y por esa calle vive" de los Barón de Apodaca, pero pues al estilo de Antonio Aguilar? Una historia muy interesante. Cuidado, cada vez son más las personas que están perdiendo miles de dólares en estafas migratorias. Suena interesante la parodia de Gastón Mascareñas, así es que le invito para que no se lo pierda en cuestión de minutos, segundos, para que no se me vaya a ningún lado y se ponga con usted más sabrosa esta preciosa mañana. ¡Estamos a sus órdenes!

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0: cuidado. Cada vez son más las personas que están perdiendo miles y miles de dólares en estafas migratorias. Y es que ante la desesperación de muchos migrantes de temer ser deportados, personas sin escrúpulos se aprovechan de la creciente ola de redadas. ¿Y qué está pasando, Gastón Mascareñas?
1: Mi genio y amigos, muy buenos días. Cuando uno no tiene documentos en este país, no solo tiene que andar toreando a la migra, muchas veces también a los estafadores. Desgraciadamente, muchos caen en sus trampas. ¡Cuidado!
2: Y por esa calle vive el que a mí me estafó. ¡Mendigo desgraciado! Mi suegra tuvo la culpa. Ella me lo recomendó. Tenía que ser ella, vieja metiche. No sé por qué le hice caso. Dijo que él podía arreglarme los papeles de inmigración. ¡Ja! Si no sabe ni arreglar el excusado el amigo. Y después de haber cobrado, se ha largado de vacación. Y los papeles, bien, gracias. Mi

0: Pero si cree que las cosas deben quedar así, está muy equivocado el güey. Ya le hablé a la policía, pensaría que no lo denunciaba yo. Que se vaya preparando porque lo van a encerrar al hijo de su. ¡Qué esperanzas que me deje! Ese tiempo ya se acabó. Y no se dejen, paisanos. Vamos a ponerles un alto a estos vividores.
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2: Gracias, mi genio Lucas. Habla Luis, el Meraya de aquí de Las Vegas. Un saludo para todo el equipo.
3: ¿Qué pasó, Luis? Se oyó más el carro que usted, mi buen amigo Luis. Mándenos un mensaje de audio de voz a través del WhatsApp 1-323-775-6694.
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1: ¿Cómo es usted con sus papás? ¿Amoroso, cuidadoso, respetuoso? Porque qué triste saber cómo algunos hijos olvidan a sus padres. Es una dura realidad. Deberíamos ser como hijos más agradecidos. Los hijos de hoy carecen de gratitud. Muchachos, hay que aprender a valorar a sus padres, que tanto sacrificaron por su bienestar. No esperen a que sea demasiado tarde para reconocer el amor y esfuerzo que hicieron por usted.
2: Que pronto se nos olvida a todos los hijos lo que nuestros padres han hecho por nosotros. Desde el día que nacimos hasta el día que los dejamos para empezar nuestra propia vida. Ellos te criaron, te alimentaron, te cuidaron y te dieron los valores morales, como el respeto, la bondad, la gratitud, la responsabilidad, la honestidad, lealtad, justicia y tantas otras cosas más. Nunca es tarde para enmendar los errores y cambiar la mala conducta. Yo no sé si usted es uno de esos hijos malagradecidos, pero si lo es, solo usted lo sabe. Pero le digo algo, no espera que sus padres mueran y que el remordimiento le acompañe por el resto de su existencia. Ayude a sus padres y será doblemente bendecido. Y si no los ayuda, no se lamente por las cosas desagradables que le pasan. Todo tiene un porqué en esta vida. El hombre se hace viejo pronto, pero sabio demasiado tarde.
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1: ¿Y los temerarios a qué horas van a tocar? Así estamos jugando esta mañana. Mándenos voz de esa manera para poder pasar una mañana mucho más agradable juntos. El 1-877-354-3646 a sus órdenes por si tiene algún cumpleañero o cumpleañera en casa. O celebra alguna fecha importante en su vida. O simple y sencillamente quiere mandarle una canción de amor al amor de su vida. Estamos a sus órdenes.

0: muchachos.
1: ¿Te llamas Salvador?
2: Hoy es el día de tu santo, Salvador. Felicidades, Claudia, Justo y Pastor también celebran el día de su santo. ¿Qué famoso, famosa está de fiesta hoy, señor Andy Valdés?
3: Mi querido genio Lucas, viernes chiquito, familia, jueves 6 de agosto del 2026, en el Día Mundial del Ingeniero Agrónomo. Saludos para todos ellos. Iniciamos con el cumpleaños de la guapa modelo y actriz estadounidense, cumple 48 años, Marissa Miller. Qué bonita está, y hablando de bonitas, que creen, Gabriela Carrillo, modelo y actriz de cine y televisión originaria de la ciudad de Chiapas. Está cumpliendo 39 años esta bonita mexicana. ¡Queremos rock! Ya llegamos al cumpleaños número 74 con fuegos artificiales para el gran Vinnie Vincent de la banda Kiss. ¿Se acuerdan de los grandes Kiss? ¿Y qué creen? El galán de telenovelas José Ron, actor mexicano, está cumpliendo 45 años ya, partiendo su pastel el día de hoy. Un día como hoy está cumpliendo años famoso artista y cineasta estadounidense. Habría cumplido 98 años Andy Warhol, de los más grandes artistas de ese entonces. En un día como hoy, un día triste para el espectáculo mexicano, porque en 1986, hace 40 años en un día como hoy, fallecía Don Emilio El Indio Fernández, gran cineasta y actor mexicano. En la historia, en el año 1945 en Japón, la primera bomba atómica de la historia es lanzada por Estados Unidos sobre la ciudad de Hiroshima. Iniciamos con salud para el señor López, René López, que siempre está escuchando, ahora sí que en el área de la Bahía, por internet, el show más familiar de la radio en español. Si se celebran algo especial, llamen al genio Lucas al WhatsApp 1-323-775-6694. Que su jueves sea genial.
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6: Cómo se adora ese chamaco.
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5: 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Hola, señorita Román.
6: Oigo, Pecas.
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6: ¿Por qué, mi corazón?
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0: Bueno.
1: Buenos días, Daniel.
0: Sí, hola, genio, buenos días.
1: No contesta la quinceañera. ¿Cómo le hacemos, Daniel?
0: ¿O no contesta?
1: No, ya le marqué dos veces y nomás no.
0: ¿Sí me puedes permitir, le marco ahorita de volar?
1: No, si quiere, mire, como ya está en el correo de voz, ahorita activado, vamos a dejarle un mensaje ahí. ¿Qué quiere que le diga?
0: Pues que la amo mucho y que la quiero y que se la pase contento y ya sabe.
1: ¿Es enojona? ¿Ella es enojona, no, tierna, amorosa? ¿Cómo es?
0: No, es muy, muy cariñosa, muy buena.
1: Así deben de hablar los hombres cuando no está su pareja presente. Mi mejor amiga. Aparte de ser la mujer que amo, eres mi mejor amiga. La que escucha mi rutina diaria hasta quedarse dormida. Aconsejas todos mis problemas y te preocupas por mi salud. Dios me dio dones hermosos, pero amarte es mi virtud. Cuando me siento triste, tú devuelves mi sonrisa. En ti he encontrado todo. Eres mi aire, eres la brisa. En tus ojos me reflejo, igual que el mar refleja el cielo. Tu voz es mi melodía y tus brazos mi consuelo. No sé cómo agradecerte que seas parte de mi vida. Más allá de amarte tanto, eres y serás siempre mi mejor amiga. Buenos días, cumpleañera.
2: Buenos días.
1: ¿Cómo escuchó a Daniel?
2: Muy bien.
1: Muy bien, muchachito, muy bien.

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2: ¿Ya se fue el borrego? Aquí hablando como el tío Lolo. ¡Borrego! Ya se fue, bueno, colgó el buen borrego. Fíjense que muchas veces en la vida nos la pasamos quejando nada más. Hoy es el comienzo de un nuevo día, una nueva oportunidad de hacer las cosas bien. Muchos que tenían los mismos planes que tú, hoy quizás ya no despertaron. Así es que en este nuevo día hay una nueva oportunidad de hacer las cosas bien. Y así poco a poco cambiaremos nuestro futuro. Pero si todos los días llegamos al trabajo con actitud negativa, pesimista y quejándonos de todo, entonces seguiremos por el mismo camino todos los días. Recuerda, una mala actitud es como una llanta ponchada. No podrás ir a ningún lado hasta que la cambies. Y pues no busques que cambien los demás, con que cambies tú es más que suficiente.
3: En una iglesia, un joven llega con el cura y le dice: Padre, no iré más a misa. El sacerdote respondió: ¿Pero por qué, hijo? Veo a la hermana que habla mal de la otra hermana, el hermano que no lee bien, el grupo de canto que canta desafinado, las personas que durante la misa miran el celular, entre tantas y tantas otras cosas malas que veo que hacen en la iglesia, padre. Por eso ya no quiero venir. Muy bien, hijo. Pero antes de que te vayas, quiero que me hagas un favor. Toma un vaso lleno de agua y da tres vueltas por la iglesia. Pero por favor, que no se derrame una sola gota de agua en el suelo. Después de eso, puedes irte de la iglesia. Aquel joven pensó: es muy fácil, padre, claro que lo haré. El muchacho dio las tres vueltas como le pidió el padre. Cuando terminó, dijo: Listo, padre. El cura respondió: Hijo, cuando estabas dando vueltas, ¿viste a la hermana hablar mal de la otra? No, padre. ¿Viste a la gente quejarse entre sí? No. ¿Viste a alguien mirando el teléfono celular? No, padre. ¿Sabes por qué, hijo? Estabas concentrado en el vaso para no tirar el agua. Lo mismo pasa en nuestra vida. Cuando nuestro enfoque sea nuestro Señor Jesús, no tendremos tiempo de ver los errores de las demás personas. Quien sale de la iglesia por causa de la gente es que nunca entró por Jesús.
4: Necesita hablar con alguien.
5: Usted me ha ayudado mucho a salir de mi depresión y

0: Un saludo a la gente del estado de Guerrero. No se pierdan, paisanos, fiesta en honor a la Virgen Asunción de María, la santa patrona de Corral Falso, Guerrero. Domingo 16 de agosto, desde las 8 de la mañana, habrá fiesta con la gente del estado de Guerrero. Estarán amenizando los hermanos Tavira, que serán acompañados por Julie Combs, violinista que fue parte del Super Bowl con Bad Bunny. Además son Calentano, Karime Molina, Agrupación Sombra Tropical, Danza Azteca y René Molina. La misa será a las 12 del mediodía en el 1516 English Street en Santana, California. Evento totalmente gratis. Invita a Comité Asunción de María. Para más informes, área 714-499-8080. 714-499-8080. 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
0: Si quieres alimentar un problema, sigue pensando en él. Si quieres que desaparezca el problema, toma acción. Los problemas se alimentan de la preocupación y muchas veces preocuparse y no actuar, como dice el señor de la radio, ya se vale.
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0: Mister Noticia.
3: ¡No se vale! ¡Qué placer de veras estar en tu programa! Gracias, mi Alex, por tu nobleza y buen corazón. Por eso eres number one en la radio, porque dicen, escuchamos Alex, el genio Lucas. ¡No se vale! ¡No se vale! Esta noticia les encanta a panistas, priistas, periodistas chayoteros, perredistas. Estados Unidos anuncia que las importaciones de aguacate michoacano se suspenden por la inseguridad en la región. Quizá tengan razón, a estos malos mexicanos les encanta que al país le vaya mal, porque esa es la manera de criticar, en este caso, al gobierno de la señora Claudia Sheinbaum. Y en muchos casos, los gobiernos poderosos, viendo la desunión y la ambición, le cargan las pulgas al perro más flaco. ¿Y quién la lleva? Pues en este caso, todos los trabajadores agrícolas allá de Michoacán, en el aguacate, que se parten la espalda en el trabajo, no como los políticos que se la pasan rascándose el uyuyuy. Y viendo la desunión, el divisionismo y la ambición de los partidos políticos por estar en el poder, para seguir con sus lujos, robando las arcas de la nación, como perros hambrientos, encuentran a un país débil y desunido. Y es presa fácil este país tan poderoso, y con alguien a quien le gusta exhibir su poderío. Pues ¿a dónde vamos? Únanse, unámonos, porque estar como perros y gatos no se vale.
0: Bueno, simple y sencillamente, Mister Noticias, si los políticos están haciendo bien su trabajo y las autoridades también, no tienen de qué preocuparse. Solamente son habladurías de personas que no tienen qué hacer. Pero cuidado, políticos, si andan mal, ¿eh?
4: Washington le puso precio a la cúpula del cártel Jalisco Nueva Generación. ¿Cuál? 102 millones de dólares. ¡Qué barbaridad! A la cabeza, el pelón. ¿Quién es? El hijastro del Mencho y nuevo jefe del cártel. 25 millones, 5 veces más que hace unos meses. El Sapo, Hierro de Oseguera y el Chorro, 15 millones cada uno. También el Tarjetas, señalado por el atentado contra Omar García Harfuch, ocurrido en 2020. 10 millones de dólares son los principales. Ahora, el anuncio no se detuvo solamente en la lista de los capos. Terry Cole, el director de la DEA, fue al fondo. Miembros del gobierno mexicano protegen al cártel Jalisco. Y anunció el paso siguiente: procesar a funcionarios mexicanos en la nómina de ese cártel. Todd Blanche, el fiscal general interino, cerró amenazante: no importa dónde estén tales funcionarios. Washington puso nombres y también montos. México guarda silencio. Allá se paga por capturar, aquí se paga por callar.
0: El que nada debe, nada teme. Así es que si los políticos saben que no tienen nada que ver, ni les queda el saco, entonces pues adelante, no pasa absolutamente nada. Vámonos de vacaciones con Mister Noticia, Jaime Piña. 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Hermosos paisajes, sabrosa comida le espera en ese viaje. 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Porque vacaciones se dice Jaime Piña.
3: ¡No se vale!
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0: Oiga, ¿y usted durmió bien sus respectivas 7 u 8 horas? ¿O está batallando para dormir?
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2: Si tiene problemas para dormir, estos son algunos buenos consejos para usted. Evite comidas grandes o pesadas por la noche. Trate de hacer la cena más temprano y evite alimentos pesados 2 horas antes de acostarse. Evite beber demasiados líquidos por la noche, ya que beber muchos líquidos puede resultar en frecuentes viajes al baño durante la noche y evitarle el descanso. Desconéctese o relájese y aclare su mente. El estrés, la preocupación y la ira de su día puede hacer que su noche sea muy difícil. Mejore el ambiente de su sueño. Una rutina pacífica alrededor de la hora de dormir envía una potente señal a su cerebro que es hora de relajarse y dejar ir las tensiones del día. Mantenga su habitación fresca. Un dormitorio demasiado caliente o demasiado frío puede interferir con la calidad del sueño. Asegúrese de que su cama sea confortable. Si a menudo se despierta con dolor de espalda o dolor de cuello, puede que tenga que experimentar con diferentes niveles de firmeza del colchón, colchón de espuma y almohadas que proporcionan un soporte moderado. Y por último, si ha estado despierto por más de 15 minutos, salga de la cama y haga una actividad tranquila y no estimulante. Y de esa manera relajará su cuerpo y estará listo para quedar dormido plácidamente.
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0: go. Vino, mujeres, excesos llegaron a tu vida, Jorge Maromero Páez.
3: Mira, es que la verdad que uno pues viene de humilde, que uno pues uno de los pobres, de repente encuentras todo lo que te ponen en charola de plata y
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6: La última vez que nos encontramos fue en Los Ángeles. Y lo tengo muy presente y lo recuerdo, y de verdad que me da muchísimo gusto nuevamente saludarte.
0: Igualmente, Pedro, porque eres de esos artistas sencillos, de los humildes, por eso tantos años de trayectoria y de carrera, no cualquiera, Pedro.
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0: A ver si nos contesta Hilda García, que ayer estuvo de fiesta, celebró su cumpleaños, y su esposo Daniel, que la quiere mucho, le desea felicidades hoy en su día. Mi estimado Daniel, esta es la segunda vez que le llamo, pero no nos contesta tu amor. Bueno, nos mandaron al buzón de voz, como acabas de escucharlo. Le vamos a dejar su saludo con todo el gusto. Muchas veces, si no nos contestan, tenemos que pasar a las siguientes llamadas. Tengo llamada pendiente para Honoria Escobar, de Buena Park, Maribel Mendoza, de Sacramento, Luis González, en el área de Ontario, California. Saludos a la gente de Oregon. También Mister Noticia dice, genio, que si por favor les manda saludos a la gente que escucha en Jerome, Idaho. Te están escuchando a través de la ley 103. ¿Qué? En FM. Mándame el chisme completo, Mister Noticia. En Idaho te están escuchando en la agricultura y en las lecherías. ¿Cómo no? Ahí está el saludo para la gente preciosa que nos hace el favor de acompañarnos a esta hora del día.
8: 1, 2, 3, 4.
0: Vamos a unos breves mensajes y regresamos con la profesional de la ametralladora, la chica sexy.
9: Coche. Claro que sí.
0: ¿No sabes hacer otra cosa tú más que puro cuchi cuchi?
9: Es que es lo que les gusta, el cuchi cuchi, ¿ya qué culpa tengo?
0: ¿Por qué los ricos, por qué los millonarios no toman alcohol? Le voy a dar unos buenos ejemplos en cuestión de minutos. ¡No se vaya!
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1: ¿Qué es un matrimonio? Es crecer juntos sin criticarse y buscar la verdad incluso cuando esta sea incómoda. ¿Qué es un matrimonio? El amor no es posesión, es comprensión. Porque donde hay amor verdadero, hay respeto, paciencia y propósito compartido. Como el que tienen Honoria Escobar y su señor esposo Enrique, que hoy están celebrando 38 años de casados. ¡38 años, Enrique!
2: Sí, y bendito sea Dios, con la mujer mejor, la mejor mujer del mundo.
1: Es un mujerón lo que tienes, Enrique.
2: Exactamente, es lo que... Ese mensaje que has puesto de lo que significa la palabra mujerón o una mujerón, yo lo tengo conmigo.
1: Eso es bueno. Oye, Enrique, ¿y qué estabas haciendo el día que conociste al amor de tu vida hace 38 o 39 años? No sé en cuánto tiempo la hayas conocido para casarte con ella.
2: Trabajábamos los dos en un hotel, yo limpiando un estacionamiento y ella haciendo cuartos de las recámaras, los dos en el hotel.
1: Ah, ¿y qué le dijiste? ¿La invitaste pues a comer?
2: Yo desde que la vi supe que ella era la indicada.
1: Ah, mira, nada más. Bueno, cuando uno sabe lo que quiere, se va directo al grano y sin rodeos. Por eso, 38 años después, un año más de estar juntos. Mi regalo de aniversario eres tú. No quiero otra cosa más que no sea tu cariño. Solo te pido una cosa: envejece conmigo. Lo mejor aún está por llegar.

0: Llega un momento en que la felicidad ya no es salir con los amigos o regresar tarde a casa. La felicidad es cuando cierras la puerta de tu casa y todo lo que quieres y necesitas está cerca de ti. Tu pareja, tu familia, eso es lo más importante en esta vida. Y así lo supo entender el buen Enrique para querer y cuidar a su señora esposa, Honoria Escobar, a quien saludo en Buena Park, California. Hola, Honoria, buenos días.
1: Hola, buenos días.
0: 38 años. ¿Alguna vez el buen Quique le hizo pensar en tirar la toalla, Honoria?
1: Sí.
0: ¿Varias veces?
1: Como todos los matrimonios, siempre hay algo que...
0: que le incomoda a uno.
1: Que que dice uno, no, ya está aquí. Pero el amor siempre está ahí fuerte.
0: Qué bonito. Me da, sí. claro que siempre habrá problemas, habrá altas, sí, bajas, caídas, ajá, levantadas, dulces, amargas, peleas, alegrías, abachos, apapachos, no apapachos, sí, pero siempre hay de todo, porque pues eso demuestra que el matrimonio está vivo. Y aquí está, sí, su, sí, señor esposo. ¿Qué quiere decirle por esos 38 años?
1: Pues me gustaría decirle muchas cosas que ya se las he dicho, ¿verdad?, en todos estos años, pero pues él sabe que es el amor de mi vida y que siempre lo va a ser.
0: En algunas ciudades de los Estados Unidos termina el programa. Mañana regresamos a partir de las 3 de la mañana, hora del Pacífico. En otras, todavía nos quedan 3 horas más de programación. Felicidades a Hilda García y a su esposo Daniel, a Honoria Escobar y su señor esposo Enrique, y a Rocío Vázquez a nombre de su esposo Daniel Pérez. Todos ellos escuchando el show más familiar de la radio en español. Y me queda más que decirle a Honoria Escobar y su señor esposo Enrique que sigan felices por los siglos de los siglos.

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0: Fíjate que un día estaba la Catrina tocando el piano allí en su residencia de Beverly Hills y de repente dijo:
1: voy a practicar una canción aquí en mi piano mientras viene mi novio.
0: De allí estaba la Catrina tocando su piano, muy azarosa. Y como su novio tenía llaves de la casa, entró sin hacer ruido. Y ella estaba muy inspirada tocando el piano. Cuando de repente nada más se escuchó... Ella dijo: ¡ay, caray! ¿Qué pasó?
1: ¿Qué pasó?
0: Y el novio ya estaba dentro de la casa.
1: ¡Ay, no! ¿Pero qué fue ese ruido?
0: Y le dijo a su novio cuando lo vio: ¡ay, mi amor!
1: ¡Ay, cómo estás, cielito!
0: ¿Escuchaste cómo estaba tocando el piano? ¿Escuchaste desde hace rato, verdad, bribón? Y él le dijo: sí, escuché. Sí, escuché nomás un pedazo.
2: Ah.

0: nomás un pedazo escuchó. Ay, Dios. No gano, ya pero cómo me divierto.
1: Qué bárbaro, sí, pues sí, sí, claro.
0: Dice que hay gente que le gusta tomar mucho y no tiene dinero. ¿Por qué los millonarios no toman alcohol? Y eso es muy importante, jóvenes, que aprendan, por favor. Si quieren tener dinero, aguas con los vicios. Rockefeller, el primer multimillonario de la historia, estaba tan obsesionado con la disciplina, la fe y el autocontrol, y eso lo llevó a nunca probar una sola gota de alcohol. Su sobriedad lo ayudó a construir una de las mayores fortunas que el mundo haya conocido. Warren Buffett nunca fumó y rara vez bebió alcohol en su vida. Él dijo, mi cuerpo es el único vehículo que tendré durante toda mi vida. Por eso debo cuidarlo siempre. Mark Zuckerberg, otro de los millonarios de este planeta. Él evita el alcohol para mantener una claridad mental absoluta. Cada decisión que Mark Zuckerberg toma vale miles de millones de dólares. No puedo permitirme tener la mente nublada y estar como idiota tomando decisiones mientras tengo en mis manos una botella de alcohol. Elon Musk dice, el alcohol no existe para mí. Mi tiempo vale millones y una resaca es un lujo que no puedo permitirme hasta que no esté claro con lo que quiero y estoy haciendo en esta vida. La ciencia es clara, señor, señora. El alcohol reduce la capacidad de tomar decisiones. Para quienes toman decisiones que mueven millones y el mundo, para ellos el alcohol es inaceptable. El alcohol roba energía, enfoque y sueño de calidad. ¿Y usted qué quiere? ¿Diversión temporal o un imperio? Si quiere un imperio, ya sabe el camino a seguir. Pero si quiere ser uno más del montón, tiene que salir en la radio diciendo coche, coche, coche, coche, coche.
1: Coche, coche, coche, coche. Oh, my God.
0: No, no es cierto, no es cierto. No, no, el vicio, droga, alcohol, juego, no. Mujeres.
1: Ay, no.
0: Te van a llevar a la quiebra.
1: Exacto.
0: ¿Cuál será el peor de todos los vicios, oye?
1: Ay, yo creo que todos, todos, absolutamente todos, no se compara con nada.
0: Bueno, al menos tú te salvas del de las mujeres, mano. ¡Qué intenso!

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1: Diva, no pude dormir en toda la santa noche. ¿Por? Anduve camine y camine.
2: Ay, con razón andas así como muy bofeada. De todo lo que caminaste. De todo lo que caminaste.
3: A veces con solo subir las escaleras termina uno bien asoleado, Diva. ¿Por qué será?
2: Porque no tienen condición y quieren empezar a hacer ejercicio a los 50.
3: Es cierto.
2: La verdad. ¿Y por qué? Es todo lo que comes. Ay, ¿por qué me siento así? Pues chécate todo lo que comes, querida. Entonces, bueno, vamos a platicar. Lamentablemente, amigos, Esmeraldita Pimentel y Osvaldo Benavides, el famoso Nandito, terminaron su relación de pareja. Mira, era la segunda vez ellos que se daban este reencuentro o esta oportunidad. Habían sido novios muy chavitos. Después cada quien agarró su camino, se reencuentran, empezaron a vivir juntos, a todo dar, y lamentablemente ya están, ya dijeron que ya, se acabó definitivamente. Pues vamos a esperar, porque yo no creo en los definitivamente. La vida te da de repente sorpresas y uno dice, ya es el final. Y a lo mejor son puntos suspensivos.
3: Claro.
2: Entonces, Esmeraldita Pimentel. Y en otra cosa, chicos, estaba viendo que desde hace meses traen el mitote de que el forajido y que Cristian Nodal y que se iba a llamar ahora el forajido y que quién sabe qué. Pues me metí a las redes sociales y a ver cómo está Nodal, porque la verdad yo ni lo sigo al muchachito. Y dije, ¿cómo está Nodal en redes? Pues efectivamente, está así. Arroba Nodal y luego El Forajido. Así, y tiene solamente 8 publicaciones como El Forajido. En blanco y negro todas. Yo pensé que iba a estar ahí con la mujer o con la familia. Ay, aquí con mi esposa, presumiendo los anillos, la Ángela Aguilar o algo. No. Está él solo nada más, Alex. Él solo, en blanco y negro, con 6, 8 fotos y ya. Se me hace que sí, el padre lo está protegiendo. No le está quitando su nombre, no. Lo está protegiendo porque cuando eres muy joven, no tienes la madurez para entender todo lo que puede generar tu nombre.
3: Sí, definitivamente, Diva de México, pero no que el forajido ya estaba registrado y el grupo forajido no le iba a permitir eso. ¿Llegarían a algún arreglo económico, Diva?
2: Yo creo que llegaron a un arreglo porque él está como el forajido y obviamente, chicos, si él está usando esta marca, que ya está, a lo mejor llegó a un arreglo con los del grupo el forajido. ¿Quién sabe? Lo que sí sé es que un chiquillo, bien padre.
3: Pero ¿cómo confunden a la gente, no, con esas cosas, Diva de México?
2: Pero de todas maneras sabemos que es Cristian Nodal.
3: Exacto.
2: Está como cuando a las Flans no les dejaban usar su nombre y eran Mimi, Ilse e Ivonne. Y así se presentaban. Y decía, van a ser las Flans. Ya sabíamos que eran las Flans.
3: Pues sí.
2: Pero no podían usar el nombre. Así muchos, así les han hecho a muchos. Oye, que el Ariana Grande, que la han visto muy, muy, pues se le ha criticado, que está lanzando su 8º álbum de estudio, pero que una chava tan flaquita, flaquita en exageración. Y a ver, espérate, lo he dicho siempre, mira qué gorda está,

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1: Y al juicio final.
2: Lo que es no tener que hacer, ¿no, Diva de México?
1: Pues si no, no estaríamos aquí abrillable.
2: Bueno, entonces. ¡Diva! ¡Chihuahua!
1: ¿Qué tiene? Pues dejen. Tenemos que hablar de la gente. Bueno, seguimos en este hermoso programa. Una canción, gracias.
2: Después de haber desayunado, próximo, señoras y señores. Se va a sus aposentos, la guapísima y de mucho dinero. ¿Qué es aposentos? Porque se oyó muy chic esa palabra, Diva de México.
1: Una habitación, un lugar, un sitio donde tú puedes descansar de toda la falsa sociedad.
2: ¡Qué intensa! Ella es la guapísima y de mucho dinero, la Diva de México. ¡Gracias, Diva!
1: ¡Gracias!

Manuel está por la calle de la amargura. Su esposa lo quiere dejar, quiere terminar la relación, pero él insiste que no, que todavía hay mucho por rescatar

0: en esta historia de amor. ¿En qué momento vinieron las diferencias, Manuel?
1: ¿En qué momento? Pues cosas que pasan normal de matrimonios, ¿ve?
0: Sí.
1: Pero yo no creo que sea una cosa muy delicada para que sea separación y perder los 30 años que llevamos.
0: ¿Qué no es para ti delicado, Manuel?
1: Pues que dijera usted que la haya golpeado, que le haya pues no, ¿verdad? Cosas de esas, nada más cosas verbales que pasan, ¿verdad?
0: ¿La engañaste, Manuel?
1: Pero no, ninguna manera, señor, eso no existió.
0: Ah, caray, entonces no entiendo el por qué ella ya no quiere estar contigo, Manuel.
1: Pues eso es mi pues no entiendo, ¿verdad?
0: Aquí lo malo es que María pues no nos va a poder contestar y nos gustaría escuchar la parte de la otra historia para saber qué está provocando que ella ya no quiera seguir contigo. ¿Después de cuántos años, Manuel?
1: 30 años.
0: 30 años. ¿Y cuántos hijos de por medio, Manuel?
1: Dos hijos.
0: ¿Tú ya no estás en la casa ahorita, Manuel?
1: No, estoy fuera.
0: ¿Hace cuánto tiempo?
1: 3 meses.
0: 3 meses. ¿Y has hablado con ella, Manuel?
1: Sí, hablo. Inclusive ayer estuve ahí en su casa, bueno, en la casa que es mía también.
0: Sí.
1: Y le preparé una ensalada y ahí se la dejé, ¿verdad?
0: Ajá. ¿Y no te regresó la llamada diciendo gracias, Manuel?
1: Sí, me la regresó en la noche cuando regresó el trabajo, te muchas gracias. Y cuando llegara el trabajo, iba a cenar de instalado.
0: Ah, muy bien. Bueno, pues se me hace difícil creer que por la nada se quiera terminar una relación. Pero le vamos a dejar. Ajá. Yo ya no estoy más para investigar más allá porque ya no me incumbre. Solamente yo quería conocer qué fue lo que hizo que ella quisiera tomar esta decisión. Y te agradezco muchísimo, Manuel, que le tengas confianza a un servidor para intentar salvar tu relación. No te vayas. Le vamos a dejar un mensaje a María. Si nos contesta, pues qué suerte la mía. Y si no, le dejamos un mensaje bonito. No te vayas.
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3: Bendición y exaltación, José Manuel Zamacona. Zamacona, buenos días.
4: Mi querido Ale, un verdadero placer enorme poder saludarte en tu programa tan escuchado. De verdad, mi gran amigo, Genio Lucas. Y decirte que te quiero mucho.
5: Gracias, mi Genio Lucas. Nunca lo voy a olvidar y lo voy a tener siempre en mi mente y en mis oraciones.
3: Lo importante que eres en su vida.
5: Gracias, Dios te bendiga. Y qué bueno que me escuchaste, porque perdóname, pero eres mi terapeuta, mi psicólogo. Día a día tú eres mi alimento del alma, de mi espíritu, de mi vida.
3: Rodolfo, buenos días.
6: Buenos días. Muchas gracias, de veras. En muchos años no había recibido algo.
7: Tu llamada se rendió.
6: Muchas gracias.
2: Alex, el Genio Lucas.
0: Hola, María Ornelas, buenos días. Mi nombre es Alex, el Genio Lucas. Te traigo un mensaje de mucho amor, de cariño y que también lleva mucho de querer pedir perdón. A nombre de Manuel, te mando este mensaje con todo el amor del mundo. Gracias, María Ornelas.
8: Hoy es un día muy especial. Necesito decirte esto. Hace muchos años que nos conocemos. ¿Sabes? Te juro que todavía me acuerdo de la primera vez que nos vimos. Muchas veces me pongo a pensar en los momentos y en las locuras que hemos pasado juntos. Sinceramente, por mucho que busque, no voy a encontrar nunca a una persona como tú. Es que es imposible. En verdad, te lo digo. Créeme. Contigo me siento que puedo ser yo, que puedo decir y hacer cualquier tontería. Me siento sin miedos, sin complejos y muy feliz a tu lado.
0: Voy a cortar la reflexión porque quiero decirte, antes de que el correo de voz me corte, que los hombres a veces actuamos como niños, tardamos en madurar y a veces creemos que no vamos a perder esa persona tan importante en nuestra vida. Así es que, a nombre de Manuel, te dejo este mensaje y ojalá y puedan remediar esas diferencias que tienen, porque él creo que al hacer esto está pidiendo una segunda oportunidad. Ojalá y se la concedas. Y si no, aquí te dejo mi número, 831-754-1247, por si quieres platicar conmigo. Gracias, María Ornelas. chicle y pega, Manuel. Ojalá y puedan, remediar sus diferencias,
1: Ok, señor, muchísimas gracias.
0: No, hombre, gracias a ti, Manuel. Ojalá y pues, por el bien de la familia, por el bien de los niños, por el bien de todos, puedan continuar juntos.

0: ¿Sabía usted que la selección brasileña ha participado en todas las copas del mundo? México no ha ido a 4 copas. ¿Cuáles son esas? Aquí nos cuenta la historia deportiva Omar Fierros. Buen día.
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2: Durante toda la historia, la selección mexicana no ha participado en 5 ocasiones en el Mundial. Italia 34, Francia 38, Alemania 74 y España 82. Pero el de Italia 1990 fue el que más dolió perderse. Después de haber organizado el Mundial de México 86, una de las copas del mundo más recordadas en la historia, la Federación Mexicana se veía envuelta en el escándalo. Pues en 1988 México buscaba clasificar al Mundial Sub-20, cual se iba a llevar a cabo en Arabia Saudita. México se enfrentó a Costa Rica y otros equipos. La selección juvenil jugó bien y clasificó al Mundial.
3: En el minuto 25 del segundo tiempo, el marcador se pone en movimiento. México 2, Cuba 1, primero en deportes.
2: Pero algo no estaba bien. La Federación de Costa Rica sospechó algo raro en los jugadores de la selección mexicana sub-20, por lo que algunos periodistas hicieron una investigación profunda, al igual que la FIFA. Y Sancho Clos, ¿qué creen? Que se descubrió que varios de los jugadores del equipo mexicano eran mayores de 20 años. Piscolotones, unos cachirules.
4: La Federación Internacional de Fútbol Asociación, la FIFA, anunció el día de hoy que suspende, elimina a México definitivamente de cualquier torneo organizado por la FIFA en los próximos 2 años.
2: La selección mexicana alteró las fechas de nacimiento en sus jugadores juveniles, por lo que la FIFA los castigó en no jugar el Mundial Sub-20 y el Mundial de Italia 90, donde México se perdió la oportunidad de ver a una de las mejores generaciones de futbolistas mexicanos, en especial el prime de Hugo Sánchez. No, hombre, qué calabaceada, ¿no?
0: Voz, redacción y producción de Omar Fierros. Esto se llamó Deportes en Pañales. ¿Sabe usted cuál es la diferencia entre estar detenido, ser arrestado o simplemente estar siendo interrogado? Esas respuestas tienen, mejor dicho, esas preguntas tienen respuesta con Gonzalo Sansores de la firma unida a la Liga Defensora para esos problemas con la ley. Gonzalo, buenos días.
5: Buenos días y muchas gracias por tenernos aquí otra vez. Y mira, cuando alguien está arrestado, es muy importante saber que hay derechos. Cuando alguien está enfrentando a un oficial, tienen derechos. Te digo, mi gente, en esos momentos está duro, tienen miedo, pero aquí estamos para ayudarlos y apoyarlos. Te digo, mi gente, un caso criminal puede afectar el resto de tu vida y nosotros sabemos cómo ayudarte en estas situaciones.
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0: Perfecto. ¿Ya despertaste, Gonzalo Sansores?
5: Bien despierto estoy ahorita, genio. Bien despierto.
0: ¿En qué momento una persona debería dejar de responder preguntas y pedir un abogado, Gonzalo?
5: El momento que quiere la policía hablar contigo. Tienes que entender que tu derecho a tener un abogado, tu derecho de guardar silencio, es cuando usted lo quiere hacer en frente de un oficial. So, si un oficial te está preguntando ciertas cosas, tú le puedes decir, quiero un abogado o no quiero hablar, ¿ok? Hasta una parada de tráfico, tal vez no vas a poder agarrar a tu abogado en ese momento, pero puedes decir, sabes que yo no quiero contestar ninguna pregunta y eso es tu derecho, ¿ok? Se va a molestar el oficial, te va a decir esto, lo otro, pero eso es como es. Hay derechos en este país, ¿ok? Documentos o no documentos, y uno de esos derechos, el más importante que yo pienso, es el derecho de guardar silencio. El que sigue es de tener un abogado en cualquier cosa que necesite representación enfrente de la corte.
0: A ver. Tú dices, no voy a responder, y el oficial te dice, salga rápidamente del carro, salga inmediatamente. Está usted arrestado. Te arrestan y te llevan a la cárcel. ¿Qué pasó ahí, Gonzalo? Entonces, ¿dónde quedaron tus derechos?
5: está abusando de su poder ese oficial, porque si te paró por un ticket, ¿ok? Y le das tu licencia, le das toda la información del carro y solamente no quieres contestar ninguna pregunta, no te puede sacar del carro, no te puede arrestar, porque no has hecho nada que necesita un arresto. So, ese oficial está abusando su poder. So, mira, también los oficiales tienen reglas que tienen que obedecer, y si faltan algo, ellos se pueden meter en problemas. No creen que son personas que son perfectos y no pueden cometer un error. Hemos visto muchos casos donde el abuso de poder sale en una despedida de los cargos de la persona.
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5: Si la policía puede probar que tú estabas parte del plan y que tu trabajo era para llevarlo después de que robó, sí, obviamente. O vamos a decir que él sale del carro y vamos a decir que estabas en la calle. Hey, amigo, ¿cómo estás? Te metió y te dijo, hey, acaba de robar este banco y llévame a este lugar. Y lo haces, eres una cómplice. Ahora, vamos a decir que estás en la misma luz roja, viene corriendo tu amigo, hey, dame un ride, y nunca supiste. La verdad, no supiste lo que estaba haciendo y no te lo dijo, pues tal vez todavía te van a arrestar, pero que te den cargos y te encuentren culpable por acómplice, eso va a estar bien duro, ¿me entiendes? Pero te acuérdate de eso, que siempre lo digo, cuando te arrestan no termina tu caso, es donde empieza, y es por eso tu abogado tiene que pelear de ese punto para adelante.
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0: En estos días complicados, ¿cómo le caería, amigo o amiga de Phoenix, $1,500 para sus gastos? A todo dar, ¿verdad?
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0: El viernes 21 de agosto, sábado 22, haré programa especial para los amigos de Phoenix, Arizona, donde le voy a dar horarios y lugares que estaré visitando para registrarle y usted se pueda ganar o un familiar suyo o un amigo suyo $1,500. El lunes 24 de agosto saldrá el ganador o ganadora de esta fabulosa promoción. Mientras eso pasa en Phoenix, ¿qué está pasando en Los Ángeles, California? Omar Fierros.
2: Genio, el día de hoy nos enfocamos en un problema que nos afecta
0: Pati,
2: a
0: buenos
2: todos
0: días.
2: En los condados al sur de California. Y eso
0: buenos
2: es
0: días.
2: La economía.
0: Ahí te hago una pregunta y me lanzas tu rollo. En un minuto y medio cortamos porque Los Ángeles me cortan
2: López de Ontario, California.
0: A las 8 me cortan a mí Los Ángeles.
2: Todos los días
0: ahí vamos.
2: Es un reto.
3: Si sale una limpieza de casa, si sale que una amiga necesita que le vaya a ayudar en algo para ganarme unos dólares más, claro que sí. Tenemos que hacer de todo para poder sobrevivir.
2: Como norma, existen miles y miles de familias que se la están viendo dura y hacen lo imposible para estirar lo más que se pueda el dinero del mandado.
3: Libra de carne, pues no alcanza para 5 personas. Y una libra de carne, la mayoría ahorita está arriba de $10. Entonces sí es mucho, muy, muy caro para 5 personas. Y revolverle con arroz o alguna verdura o algo para que rinda un poquito más.
2: Lo cierto es que la inflación en el país está 3.5% y muchos aseguran que cada vez hacer una compra es muy difícil.
4: De verdad está caro. Ahorita gasté $66 y se me hace muy caro.
5: Se me hace pues muy increíble los precios porque pues uno vive de pues casi día a día, ¿entiendes? Y pues el precio es a veces muy alto y a veces uno no quiere ni salir porque pues no, a veces no rinde.
2: Y bueno, chiquillos, eso es lo que está pasando en My Beautiful Los Angeles.
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0: Una disculpa al trabajo de Omar Fierros y a usted Radio Escucha, que nos hace el favor de acompañarnos por estar dando instrucciones con micrófono abierto. Lo bueno es que aquí cuidamos mucho el prestigio y la educación hacia nuestros Radio Escucha si no hablamos malas cosas fuera del aire. ¿O me equivoco, Pati Estrada?
6: No te equivocas, mi queridísimo Alex, el genio Lucas. Estamos aquí trabajando desde la ciudad de Dallas, Texas, donde pues ahí está, no sé si me escuché bien, voy manejando, pero aquí estamos ya estacionándonos para hablar con seguridad, Alex.
0: Embajador de México está de visita en Dallas, Texas. Lo malo es que viene a reunirse nada más con los ricos y no con el pueblo. Entonces, ¿a qué vienen a vacacionar? ¿A turistear o de qué se trata esto, Pati Estrada?
6: Es el nuevo embajador de México en Washington, en Estados Unidos, Rafael Lazarri, y que está de gira por el estado de Texas. Ya estuvo en Austin, estuvo en Houston, y pues yo creo, no sé, me imagino, suponer que todavía está en la ciudad de Dallas, Texas, en donde desde ayer lo estoy buscando pues para una entrevista, porque como periodista tenemos muchas preguntas, no solamente de a modo, sino preguntas de la comunidad y los que me conocen. Bueno, voy a decirte una cosa, yo soy periodista chaira, pero moderada, y para que podamos pasar a la tercera fase

0: me siento discriminada, porque solamente se viene a reunir con las grandes élites. Y tú me conoces, Alex, que he trabajado con la comunidad
1: por muchos años. No te vayas, Pati Estrada. Amigos de Los Ángeles, Arizona, que tengan un excelente día.

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0: A ver, Pati Estrada, usted siempre defendió a Morena y su cuarta transformación, esperando un mejor México, un México más justo, pero ¿también le han fallado, Pati Estrada?
1: Pues me hacen el feo, Alex, yo no sé por qué, de veras, no sé por qué me hace el feo. En este segundo piso de la cuarta transformación he estado pidiendo ir a la mañanera y no me responden nada por todos los medios. He estado tratando de solicitar, y no solamente porque quiere estar ahí, sino que también como periodista independiente que trabaja por su cuenta. ¿Y por qué negarme la entrada si yo veo que van youtubers, influencers, creadores de contenido y periodistas de medios oficiales?
0: ¿Será porque eso se ponen a modo con lo que quieren que pregunten? Otra cosa, Pati Estrada, porque le voy a decir algo. Amigo Radio Escucha, tanto mandatarios de Estados Unidos como de México te mandan las preguntas que quieren que tú les hagas. Y si alguna no les conviene o les incomoda, pues no pasan la entrevista, no la prueban, mejor dicho. Y esto me ha pasado con todo mundo. Y mucha gente me juzgó y me criticó por lo de Xóchitl Gálvez, pero ahí ya la agarré en frío, le dije, vamos a entrar y contésteme así sin preámbulos, sin rodeos, qué es su sentir y pensar si busca la presidencia. Y es la única de todos, ¿eh? Porque para empezar, la señora presidente le pedí entrevista cuando vino a Los Ángeles, cuando iba a entrar a Los Pinos, y nunca nos concedieron esa entrevista. Lo mismo nos ha pasado con los republicanos en Estados Unidos. Ninguno ha aceptado la invitación a este programa. Por eso es que escuchan a Obama, a la señora, la última que buscó la presidencia,
1: Kamala Harris.
0: Pues el señor último presidente. Sí, todo mundo ha estado aquí de los republicanos, pues dándonos mentiras, porque eso al final de cuentas nunca cumplieron con las promesas. Yo se lo dije al último presidente demócrata, señor, usted es el que tiene la última palabra de ayudarnos en esta cuestión, y pues nos dijo sí, nomás nos dijo sí, pero no, ¿cuándo, Pati Estrada?
1: Y qué caray. Bueno, pues así están las cosas, Alex, pero en este caso muy especial, yo me siento muy preocupada porque pues vino el embajador por primera vez, embajador. De hecho, estoy solicitando entrevistas desde hace meses y pues nunca me contestaron el correo electrónico de la embajada de México en Estados Unidos. Y digo, bueno, va a estar en Dallas, Texas, en la ciudad donde vivo. Voy a aprovechar para entrevistarlo porque tengo preguntas de la comunidad, especialmente en estos tiempos críticos, difíciles, y en estos tiempos en que la misma presidenta Claudia Sheinbaum Pardo pues ha dicho que se requiere apego total al migrante, como decía mi cabecita de algodón, que sigue siendo mi cabecita de algodón, y sigo creyendo en la cuarta transformación y sigo firme que es la mejor opción. Pero sí lastima mi corazoncito que me hagan el feo cuando tengo que decirles cosas. Por ejemplo, un ejemplo muy claro. Hay veces que Alex, que es nuestro jefe, a veces que crítica constructiva nos dice, hay que hacer esto mejor, hay que hacer esto. Y tenemos que seguir, porque las críticas constructivas son para mejorar,
0: claro,
1: nuestra quehacer en nuestro trabajo. Lo mismo, yo tengo esta crítica, que la considero constructiva, de que no me den entrevista a una periodista de a pie, a una periodista que camina con el pueblo, a una periodista que le llaman hasta la medianoche para decirme, se murió un familiar en la frontera y no lo encuentro, a una periodista que me dice, tenemos detenidos en inmigración y no sabemos qué hacer, a una periodista que le dice, no puedo sacar mi acta de nacimiento, no tengo mi pasaporte, no tengo identidad en este país y tengo miedo, a una periodista radioescucha que le hablan los radioescuchas del Genio Lucas y que les da su número celular con todo mi corazón, porque los queremos, Alex, porque estamos con ellos y porque queremos hacer una buena labor de trabajo. Sin embargo, vienen los funcionarios donde yo tengo todo un montón de preguntas, ¿y qué pasa? No, el señor no viene a dar conferencias de prensa.
0: Uy, por cierto, una de ellas te regañó una representante de estos políticos. Te dijo, Pati, ¿por qué andas haciendo esas preguntas? ¿Quién fue ella y por qué, Pati?
1: Es la misma que todavía está, no voy a decir su nombre para porque no la tengo presente, y a mí me gusta criticar en presente, me gusta decir las cosas en frente. Y ayer le llamé y me dice, querida Pati, ya no me dicen querida Pati, ya sé que por dónde viene la situación. No, fíjate que no va a dar entrevistas, pues él viene, yo no tengo la agenda, la tiene la Cancillería, y hablo a la Cancillería y ni siquiera me contestan. Y entonces, la verdad, se lo dice una periodista con todo el corazón, me tiene muy triste. Me tiene muy triste el gobierno de la presidenta Claudia Sheinbaum Pardo, porque soy una periodista de reputación. A mí nadie me va a venir a decir cómo hago mi trabajo. Mis 30 años de experiencia tengo en este oficio. Y Dios sabe que lo hago con el corazón y que las preguntas que tengo no son mis preguntas, son de la comunidad. En tiempos en que nuestra gente está viviendo momentos críticos, complicados, para que vengan a reunirse. Yo estoy de acuerdo que se reúnan con empresarios, catedráticos, intelectuales.
0: Pues ellos ya están bien acomodados, hombre, que se preocupen más por el pueblo. Estuvieron en este programa los demócratas Biden, Obama, Hillary y Kamala. Mónica se ha encargado de mandarles peticiones a los republicanos y ninguno ha actuado a favor de este programa ni de la comunidad. Entonces, bueno, pues está pasando lo mismo con la gente de México que se dedica a la política. Entonces es pan con lo mismo. Pati Estrada, si alguien quiere platicar con usted, ¿cómo le contactan?
1: A medianoche no, Alex, de veras que me dejen dormir, a menos que en verdad crean que yo pueda ayudar.
0: O que es una emergencia, ¿no?
1: Sí, como si tenemos un familiar detenido. No soy abogada, no soy consejera legal, pero soy periodista y podría darles algunos teléfonos de los que pueden ayudar. En el 469-358-4389.
0: Gracias, Pati Estrada, que tengas un excelente día. Informando para todos ustedes, solo aquí con nosotros.

0: Oiga, a propósito de abusos y de ayuda, Gastón Mascareñas nos trae su parodia y nos va a cantar usando la canción Ni por esa calle vive de Antonio Aguilar y los Barón de Apodaca. ¿Cómo algunas personas se hacen pasar por abogados y están robando a nuestra gente? ¡Mucho ojo! ¡Mucho cuidado, Gastón!
1: Mi genio y amigos, muy buenos días. Cuando uno no tiene documentos en este país, no solo tiene que andar toreando a la migra, muchas veces también a los estafadores. Desgraciadamente, muchos caen en sus trampas. ¡Cuidado! Y por...

Tenía que ser ella, vieja metiche. No sé por qué le hice caso. Dijo que él podía arreglarme los papeles de inmigración. ¡Ja! Si no sabe ni arreglar el excusado el amigo. Y después de haber cobrado, se ha largado de vacación. Y los papeles, bien, gracias.

0: Pero si cree que las cosas deberán quedar así, está muy equivocado el güey. Ya le hablé a la policía, pensaría que no lo denunciaba yo. Que se vaya preparando porque lo van a encerrar al hijo de su. ¿Qué esperanzas que me deje? Ese tiempo ya se acabó. ¡Y no se dejen, paisanos! ¡Vamos a ponerles un alto a estos vividores!
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1: ¡Échale bonito, Pola, venga!
2: Ya no siento mantener este cariño.
1: ¡Qué bonito cantas, Pola! Hoy no más, qué sentimiento. Le voy a decir a la Diva de México que te patrocine un disco. Ahí viene, ahí viene.
3: Buenos días.
1: Buenos días, Diva de México. Pues aquí estamos preparando a una estrella del futuro que quiere que usted la patrocine.
3: Ay, mira, es que las inversiones las hago donde sé que pueden funcionar. Pero creo que sí, Pola. Ya ve que ahora la gente compra cada cosa. En una de esas tu música funciona, Pola. Si han funcionado otros, tú estás entonadita.
1: ¿Verdad?
3: Estás entonadita. Le vamos a hacer un homenaje a la música mexicana. Imagínate tú con mariachi, Pola.
1: Ah, qué bonito sonaría.
3: Y arriba de un caballo a la portada. Ay,
1: hasta
3: no.
1: El caballo sería todo galope, Diva.
3: Con Pola arriba.
1: Con Pola arriba.
3: Ay, no, imagínate el greñero de esta volando al viento. ¿Qué novedades?
1: Señoras y señores, hoy vamos a hablar de algo muy delicado que estoy seguro que, ¿qué? Pues, desgraciadamente... ¡Shh! ¡Quieto, caballo! Estoy seguro que, desgraciadamente, tenemos un familiar tras las rejas y ese familiar... Ay, no. Se queja con nosotros de que le están haciendo la vida imposible dentro del penal,
3: sí.
1: Y nadie hace ni dice nada. Hay abuso de parte de las autoridades, te venden todo, te cobran todo, te cobran por protegerte, la comida, la ropa. Tal es el caso de Rosa Vanessa Viridiana, Mónica Valeria, Diana Laura. Son 6 muertes que se han dado en la prisión de Santa Marta, Acatitla, donde el abuso de su directora, que ya renunció, por cierto, se hizo presente gracias a las denuncias de algunas de las... No sé cómo hicieron llegar esas denuncias al público. Y el caso es que la directora, que acababa casi de recién entrar, ya renunció, sí, tras la muerte de 6 internas. Y vamos a encontrar los audios donde ellas se quejan amargamente de todo lo que sufrieron a manos de esta directora. Eso pasa en México. Si esto pasa en México, de seguro pasa en Honduras, en El Salvador, en Nicaragua, en Costa Rica, en Estados Unidos. Hoy es el día de quejarse. ¿Qué le hicieron a usted en la prisión? ¿Qué le están haciendo a su familiar que le dice a usted y nadie hace nada y nadie le escucha? Nosotros sí le vamos a escuchar y ojalá llegue a los oídos de a quien corresponda y hagan algo al respecto, Diva de México.
3: ¿Se acuerdan que antier hicimos el tema del maestro que lamentablemente se quitó la vida? Y él dijo, yo no tengo dinero. Si me están acusando de que abusé de una alumna, no tengo dinero.

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0: Elmer, buenos días.
1: Buenos días, genio, ¿qué tal? ¿Cómo estás?
0: Bien, feliz de saludarle y gracias por esperarme. ¿Es cierto que se casa el domingo su muchacha?
1: Correcto, este domingo se casa.
0: ¿Cómo se llama ella?
1: Ella se llama Kaylee.
0: Kaylee, qué rápido pasó el tiempo, Kaylee. No hace mucho andabas ahí corriendo por los pasillos de la casa, llorando, haciendo berrinches, y mira, ya te vas a casar. Y tu papá Elmer quiere mandarte este mensaje donde espera que todo pues salga como tú lo planeas, y primero Dios, así será todo. Hija mía, sé que no puedo elegir por ti, pero me gustaría verte al lado de un hombre que supiera apreciarte por lo que eres, que te ama y te respete en todo momento. Enamórate de un hombre que sea lo suficientemente hombre como para cocinarte cuando tú estés cansada, como para coserte el botón de tu blusa mientras tú te maquillas, como para darte un masaje relajante cuando te encuentres estresada. Enamórate de un hombre que, sin importar sus creencias religiosas, valore la espiritualidad, un hombre que además tenga una alta estima a la familia, un hombre honrado, que lo único que sea capaz de robarse sea tu corazón. Enamórate de un hombre que no solamente te diga mil veces te amo, sino que te lo demuestre con acciones y con esos pequeños detalles que no dejan lugar a dudas, como acariciar tu cabello mientras te mira fijamente a los ojos, o llevarte de la mano orgulloso mientras caminan por la calle. Enamórate de un hombre al que le interese colmarte de felicidad, que siempre te haga sonreír y que haga hasta lo imposible por ponerte de buen humor incluso en los momentos más difíciles. Enamórate de un hombre que no sea presuntuoso, que tenga un carácter humilde, aunque tenga muchos bienes materiales. Un hombre al que no le guste discriminar a la gente por su condición económica. Un hombre para el que tú seas su mayor tesoro y su joya más preciada. Enamórate de alguien que no te necesite para ser feliz, sino que ya sea feliz por sí mismo y quiera compartir esa felicidad contigo, sino que sea un hombre completo que busque una mujer completa con quien caminar juntos por esta vida. Enamórate pues, hija mía, de un hombre de verdad.

0: porque te lo mereces. No debes conformarte con menos. Siempre mira hacia lo alto. Te lo dice un hombre enamorado de ti, tu papá. Estamos complacidos con ese mensaje, Elmer.
1: Por supuesto, genio. Está súper hermoso el mensaje.
0: Bueno, pues con mucho cariño.
1: Lo que más deseo que... Perdón.
0: Sí, adelante, Elmer.
1: No, pues lo que más deseo es de que ellos sean felices en el nombre de Jesús.
0: Claro. Muchacha, pues ya encontraste entonces al amor de tu vida. Es el momento de volar juntos, pero nunca amarrados, porque por obvias razones no van a poder volar, pues, libremente. El matrimonio no es una atadura, es un momento de comprensión, equipo y amor, y sobre todo mucho respeto. Gracias por compartir con nosotros fecha tan importante en la vida de tu familia, Elmer, y por escuchar este programa. Y si el mensaje quiere volverlo a escuchar, va a estar en mi podcast más tarde, ¿eh?
1: Excelente, gracias y bendiciones para todos ustedes.
0: Como siempre, a sus órdenes, al 1-877-354-3646. Por eso somos el show más familiar de la radio en español.
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0: Y de verdad le agradezco de todo corazón que vaya y diga: oye, Javier, a mí me invitó el genio Lucas, por eso vengo a ver si es cierto que lo que él tanto dice y pregona en la radio. Le voy a agradecer muchísimo. Buenos días, Mr. Noticia.
3: ¡Tómala! Invíteme al Toro y la Cabra ahí con usted, saludar a toda la gente que llega a verlo y aplaudirlo y a quererlo y a apapacharlo. Lléveme, no sea...
0: ¿No sea qué? ¿No sea qué?
3: Egoísta.
0: Ah, bueno.
3: Ah, bueno, déjeme chambear, hombre. ¡Tómala! Joven de 15 años. Joven de 15 años vestido de payaso, negro y rojo, con máscara y lentes, asesinó a balazos a un hombre de la tercera edad de 73 años, el pasado lunes a las 9:30 de la noche en Illinois. La víctima, Johnny Wesley, se encontraba en su residencia cuando el payaso de 15 años llegó, tocó a la puerta y le dijo: a ti te ando buscando, y pum, pum, pum, lo mató a tiros. Al parecer, el joven payaso lo conocía. La policía investiga. Qué cosas, ¿no? ¡Tómala! En la madre patria España desmantelan una red del cártel Jalisco Nueva Generación, detienen a 5 mexicanos, les incautan 2.5 toneladas de metanfetaminas, capturan, bueno, fueron 7 mexicanos, perdón, 4 españoles y 2 colombianos, y hasta ayer se dieron a conocer los detalles. Fue cómo fue la captura, la llevaban en contenedores y fue descubierta por las autoridades. ¡Tómala! Las Chivas pierden penaltis contra Los Ángeles FC en su debut en la Liga Cup. 2 penaltis fallados por el Chiverío en tiempo reglamentario, el juego quedó igualado. Mientras que Cruz Azul va en busca de romper su racha perdedora y por fin ganar una en este torneo en tiempo regular. En su última participación le metieron 7 goles, hoy va contra Philadelphia Junior. ¡Tómala! No sé si vieron un video de esos llamados influencer, de esos que hacen transmisiones en vivo, que apareció en su cámara cortándose con un cuchillo, algo deprimente. El tipo llamado Mario Armando, conocido como Pérez Hilton y famoso, radicado en Miami, provocó pánico en los mirones. Era aterrador ver cómo salía sangre, de veras esto era horrible. Mucha gente mejor le apagó, le cambió. Fue internado en un hospital en evaluación antes de hacer la transmisión. Sacó de la casa donde vive a su madre y a sus 2 hijos adoptados, unos niños pequeños. La verdad, este cuate tiene cara de loco. Para el programa de mi amigo Alex, el genio Lucas, temprano en la mañana, el programa número 1, porque usted dice, nosotros, todos, la familia, escuchamos Alex, el genio Lucas, en la casa, en el auto, en la casa, en el trabajo. ¡Tómala!
0: Vámonos de vacaciones con Mr. Noticia. 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
3: ¡Tómala! Ya iba a dar el éxito, chulo, que Dios te bendiga.
0: Ya iba a dar el número del Tiger King, maestro, me iban a correr, hombre.

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0: día, salí de Mezcala de los Romeros, Jalisco. Pero Mezcala de los Romeros, Jalisco, nunca salió de mí. Hoy nomás, si este saludo viene acompañado de su respectivo.
1: Cochi, cochi, cochi.
0: Para la familia Molina, que nos hace el favor de escucharnos, familia Molina Chino, del estado de Guerrero, exactamente de Corral Falso, presentes en el programa. Dice saludos a mi esposa Esmeralda, a Victoria y a Fernando, y toda la raza de Mezcala de los Romeros, Jalisco. Y por supuesto, para mi hijo Rolly, ahí está el saludo, mi buen Rolando Molina, en el área de Redding, California. ¿Y usted dónde está, oiga?
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3: El otro día encontré muy pensativo a don Félix.
4: ¿Y eso, Pequitas?
3: Porque dice que el otro día que llegó a su casa, ajá, encontró a su esposa con otro hombre.
4: Ay, ay, ay.
3: Y la señora le dijo, tranquilo, Félix, ponte feliz. Siéntate conmigo y tómate un café. Ajá. Vamos a platicar. Al siguiente día pasó lo mismo. Al tercer día, otra vez con otro hombre, lo mismo.
4: Uy, uy, uy.
3: Bueno, ¿y qué le preocupa tanto, don Félix? Pues, es que tengo miedo que me haga daño tanto café, hijo.
0: Ojalá y nos conteste la novia, mi estimado Ramiro, celebrando 15 años de casado. Y Maribel Mendoza está en Sacramento, California, pues esperando, yo creo que la llamada, si es que le dijiste, Ramiro, y si no, bueno, pues nos vamos a quedar vestidos y alborotados con la fiesta de 15 años de matrimonio. Qué bonito que ahí la llevan poco a poco, que esos 15 sean 20, luego 25 para celebrar las bodas de plata, y luego llegaron los 30, los 40, hasta las famosas bodas de oro, y así seguir juntos por el camino de la vida, tomado de la mano de la persona que más quieres, Maribel.
5: Bueno, bueno.
0: Hábleme, Maribel. Dije, ¿ya contestaría o no? Nomás está oyendo el mitote, a ver si decimos algo malo de esta pareja, ¿verdad? ¿Qué podemos decir si hay puro amor aquí, Maribel? ¿O me equivoco?
5: Poquito de todo.
0: Pues sí, así son los matrimonios. Bueno, fuera que todo fuera miel sobre hojuelas, ¿no?
5: ¿Verdad?
0: Sí, claro. ¿Cuál es el momento más bonito que han tenido como pareja, Maribel?
5: No, pues ha habido bastantes.
0: Pero uno, o sea, que usted diga, pero uno que usted diga, este nunca se me va a olvidar.
5: Los paseos.
0: Los paseos.
5: Me saca a pasear, sí, me saca a pasear demasiado.
0: Sí, oye, ¿y lo más malo?
5: No, lo más malo dicen que no se dice.
0: Ah, bueno, entonces queda ahí. Y ¿sabes qué, Maribel? Haces bien, ¿eh? Porque la ropa sucia se lava en casa. El problema es de los dos, no de la gente. Por eso es que este amor ha durado 15 años y los veo durando mucho más.
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0: ¡Qué bonito! ¡Que viva el amor, mi buen amigo Ramiro! ¿Cómo estás, Ramiro?
1: ¿Qué tal, mi buen genio? Buenos días.
0: ¿Qué dijiste? Ya se lo olvidó al genio Lucas.
1: Sí, pues yo dije, ya no me va a felicitar por mis 15 años que llevo a duras penas y apenas duro.
0: ¡Eso! ¿Y dónde conociste al amor de tu vida, Ramiro?
1: Pues algo bien chistoso, genio. Nos conocimos por teléfono y por accidente. Dios me la puso en el camino.
0: A ver, ¿cómo estuvo eso? ¿Cómo que por accidente y por teléfono?
1: Pues yo marqué a alguien, me marcó, le pidió el número prestado a mi esposa y no le pude contestar. Y cuando regresé la llamada, pues resulta que ella no me había llamado. Y por ahí empezó todo.
0: Ay, ¿y cómo eres? ¿Y dónde vives? Y ay, y así.
1: Sí, yo estaba aquí en Sacramento y ella nació y creció en Washington y pues estamos bien lejos y toda la gente decía que no iba a tener frutos ese matrimonio y que igual de aquel lado le decían que no era cierto y pues lo intentamos con la voluntad de Dios y aquí estamos después de 17 años de conocernos.
0: Esa historia suena como la de Calibre 50, míranos ahora.
1: Sí, Maribel. Muchas gracias, genio, pues desde aquí la llevamos mi esposa y yo a paso a paso construyendo el matrimonio, cada día se aprende más.
0: Qué bueno, me da mucho gusto, Maribel, felicidades, saludos, Ramiro, y gracias, que sigan felices, gracias, por los siglos de los siglos. Amor.

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0: a todos los dentistas o quienes trabajan con un dentista, ¿por qué a veces nos duelen las muelas? Aquí le tengo la respuesta. Y dice...
1: Ahora para ustedes, maneras geniales para vivir mejor.
2: ¡Ay, mi muela!
1: ¿Alguna vez le ha dolido la muela? ¿Sabe usted por qué nos pasa esto? La causa más frecuente del dolor de muelas responde a presencia de una caries, generalmente debido a que la caries no es tratada. Se puede generar un absceso y dañar la pulpa dental, y el nervio tendrá contacto directo con la comida, provocando el dolor.
3: ¡Ay, por Dios! ¡Mis encías me duelen mucho!
1: La existencia de una enfermedad periodontal como gingivitis o la periodontitis daña los tejidos del soporte de la boca. El estrés afecta también demasiado nuestra salud dental. Los pacientes chocan los maxilares superiores e inferiores y estos choques provocan el dolor de muelas. La inflamación de zonas que se encuentran conectadas a la boca provoca la inflamación y molestias en las muelas por el dolor irradiado.
4: Al perrito le duele una muela.
1: ¿Sabe usted cuál es la mejor manera para aliviar el dolor de muelas? Estos son los consejos. Evite la ingesta de bebidas y comidas muy frías o calientes, así como alimentos de alto contenido de azúcar. Aplique frío en la parte exterior de la zona afectada. Enjuáguese con agua tibia y sal. Por otro lado, el hecho de seguir una dieta equilibrada con bajo contenido en azúcares favorece la prevención de caries, una de las principales causas del dolor de muelas. La próxima vez que sus niños le pidan un dulce, mejor denles fruta o verdura. Eso será más saludable para ellos. Y así evitarán muchos problemas con la caries y los dolores de muelas.
0: Bueno, el que parece ser un dolor de muelas para la gente es Álvaro el Brujo Morales, por sus comentarios referente a las Chivas o la máquina celeste del...
5: ¿Por qué estoy hablando así? ¿Sería Alvarito el Brujito Morales? No.
0: Sí, pues es que nomás gana el América y bueno, aquí estamos y no como el Cruz Azul, que no le pudo ganar.
5: Ah, pero nomás pierde calladito.
0: Saludos a mi buen Erasmo del show de Erasmo y la Chocolata, otro americanista más. Otros de los que nomás ganan no se aguantan, ¿verdad, Álvaro?
6: ¿Qué tal, amigos? Soy Álvaro Morales, de los jefes para toda la Unión Americana.
7: Es normal, mis hermanos, que las Chivas Rayadas del Guadalajara no le hayan podido ganar a Los Ángeles FC, uno de los mejores equipos de los últimos tiempos de la Major League Soccer. Como es normal que Mesicito haya metido un par de goles y una asistencia contra el Atlético de San Luis en la League Cup y no en la final de la Copa del Mundo. Porque en estos partidos es donde luce Messi. Messi luce contra Argelia, Messi luce contra Jordania, Messi luce ahorita contra el Atlético de San Luis, por supuesto que sí. Ahí sí, ahí sí. O Messi luce cuando está Xavi, Iniesta, Busquets y todos para que le apoyen. Época Negreira, o cinco penales que no debieron marcarse, en fin, o que no lo expulsen, en fin. Eso es lo normal. Que ante la adversidad no aparezca, pero en los momentos que no son adversos y que diría que hasta son fáciles, luzca, por supuesto. Lo normal también es que el Guadalajara no le haya ganado a Los Ángeles FC. Y lo normal es que nadie le va a exigir nada, no pasa absolutamente nada, porque en Guadalajara no ganar títulos de la manera más frecuente es lo normal. Guadalajara ha tenido sequías de el 70 al 87, 17 años, del 87 al 97, del 97 al 2006 y del 2006 al 2017 y ya estamos en 2026. En fin, eso es lo normal. Que Messi luzca en la adversidad no es normal y que Chivas gane títulos tampoco es normal. He dicho...
6: Como siempre, lo espero, los jefes para toda la Unión Americana. Soy Álvaro el Brujo Morales. Gracias y hasta la próxima.
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1: Diva, el Satanás quiere tomar whisky que tú tienes.
2: ¡Uy! Borrachos. Lo que son, borrachos. Buenos días, Satanás, te controlas. Buenos días, querido público. Hoy en el Ya Basta es un tema muy delicado y queremos que por favor alcemos la voz. Si usted no tenga miedo, si usted tiene un familiar en la prisión, usted ha estado dentro de prisión, ¿cómo se movían las cosas ahí? ¿Qué viste que no te gustó? ¿O qué viste que te sorprendió y nos puedas platicar a todos de que diga, fíjese genio, fíjese diva de México, que adentro pasa esto y esto y esto y esto? ¿Pero cómo? ¡Claro! Entonces, hay gente que está dentro de las cárceles y parece que están en un hotel de lujo.
3: Es cierto, diva de México, pero hay otros que viven el infierno en la tierra cuando les toca a un jefecito o alguien que se encarga del penal, pues de manera abusiva. Vamos a escuchar audios, diva de México, de mujeres que están en la prisión.
4: La directora sigue aferrada que quiere que sigamos pagándolo del piso. 3 pesos por cada producto y así.
5: Nos están amedrentando, nos están amenazando, están pagando dinero para que nos maten.
4: Sí, nos vinieron a decir que estaban pagando 10,000 pesos para que me picaran, me tasajieran la cara.
5: Sí, la verdad es que sí, tememos por nuestra vida porque está en riesgo.
2: ¡Qué terrible! A ver, ok, yo entiendo, estás ahí, cometiste un delito, muchos están ahí y no cometieron, pero hay historias. Cometiste el delito, estás dentro.
3: Sí.
2: Va, ya estás purgando la condena. Tú como director de un penal o directora de un penal, que esta señora que renunció... A ver, espérate, ¿por qué renunciaste? ¿Te pusieron al frente por qué? ¿Por la capacidad? ¿O por qué te fuiste? ¿Por qué no enfrentar y decir, a ver, aquí va a haber estos cambios? Entonces, ¿quién gobierna? ¿Tú como director del penal o los que están presos te controlan a ti?
3: Sí. Pues así está la situación actualmente en Santa Marta, Catitla, donde la directora acaba de renunciar debido a tantas denuncias de abuso de poder. Y bueno, pues quizás usted lo vivió en su país, lo vivió en Estados Unidos. Platíquenos, por favor. ¿O le está pasando a un familiar? ¿O qué fue lo que a usted le pasó? 1-877-354-3646. Tocamos todo tipo de temas con tal de que alguien pues tome buen uso de estas...
2: De este segmento.
3: De este segmento de Iba de
2: favor,
3: México.
2: Chicos, no tenga el miedo de opinar. Incluso si quiere que sea anónima o si quiere cambiar el nombre, dígale a Polita o a Laura. Oiga, que no digan mi nombre. Ah, bueno. Entonces, con gusto. Por favor, márquenos aquí al 1-877.

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1: Cielo. De vacaciones, yo sé que muy en pronto. Diciembre agarra su helicóptero.
2: Y agarró monte.
1: Y agarra monte. No, estamos monte. En agosto, Diva de México.
2: Pero, genio, a ver, espéreme, ¿qué hace que estábamos en la rosca de Reyes? Y, ¿a quién le tocó el niño? Y quién sabe qué.
1: ¿Y sabe qué es lo mejor? Comprar ya los boletos para que salgan más baratos, porque de repente se ponen caritos. ¿Qué digo caritos? Hoy día está carísimo, Diva de México.
2: Volar, todo es carísimo. Hasta la prisión, ahí no está diciendo que les piden cuota.
1: Sí, ¿qué es lo que usted se perdió cuando comenzó este segmento? Ahí le va. Lo que pasan algunas presas de Santa Marta a Acatitla.
3: La directora sigue aferrada que quiere que sigamos pagando lo del piso. 3 pesos por cada producto y así. Nos están amedrentando, nos están amenazando, están pagando dinero para que nos maten.
4: Sí, nos vinieron a decir que estaban pagando 10,000 pesos para que me picaran, me tasajieran la cara.
5: Sí, la verdad es que sí, tememos por nuestra vida porque está en riesgo.
1: ¿Cómo ve, Diva de México? Está difícil, ¿no?
2: Que lamentablemente, perdón, señora,
1: perdón, estaba apagado su
2: muy terrible micrófono. Porque lamentablemente, sí, señoras como ellas tienen afuera hijos, tienen sobrinos, sí, tienen padres. Platíquenos.
1: Puede ser anónima su llamada.
2: Sí,
1: también,
2: totalmente, ¿eh? No tenga miedo, yo sé que es difícil hablar. Esto lo viviste en la cárcel, en tu pueblo, en tu país o aquí en Estados Unidos. Bueno, hola, el Ya Basta, buenos días.
1: David está en Fontana con la Diva de México. Buenos días. Perdón, David, un segundo. ¿En qué línea tiene a David? Nada más para no perder la línea.
6: Sí, por favor. Sí, por la 8080.
1: 8080. Sí, David, para que buenos sepa. Días.
7: Ya quisieran tener 10 líneas siquiera.
2: Ay, a ver, ¿cuánto es la mitad? ¿Cuánto es la mitad de 36 más 4?
1: Se la puso dura, Diva de México.
2: Ándele, ándele.
1: Difícil para David.
2: Es difícil mejor. Ah, bueno. Cuéntenos, David.
7: Buenos días, Diva, buenos días, genio.
1: Hola, buenos David, días. Buenos días.
7: ¿Está con ustedes?
2: Sí.
7: Yo estuve 30 días aquí en la cárcel del condado de Los Ángeles. Me transfirieron a 3 diferentes. En esos 30 días estuve en 3 diferentes cárceles del condado. Y les puedo platicar a ustedes que es una pesadilla.
2: ¿Qué vio, David, dejando
7: tu
2: de
7: vida,
2: cosas?
7: Tu vida no vale un centavo. Te voy a explicar por qué, Diva.
2: Sí, por favor.
7: A las 6 de la tarde cierran a cada individuo que está preso en diferentes celdas. Hay celdas que le caben 80, 60, etcétera, etcétera, etcétera. Cuando tú ya estás en tu celda donde perteneces, ahí de las 6 de la tarde a las 6 de la mañana, sí, tu vida no vale un centavo. ¿Por qué? Porque los que están ahí, los que están, los mañosos, yo estuve 30 días por un error que cometí.
2: Sí.
7: Pero los que están condenados por muchas cosas, por muchos delitos graves, a ellos les vale, ellos tal vez ya no van a salir, de ahí los van a enviar a una prisión,
2: claro,
7: estatal. Entonces,
2: les vale.
7: Son malos. Te pueden matar y no, porque ahí no, los guardias cuando si empiezas a gritar y empiezan a hacer un relajo, entran los guardias, pero como a los 10, 15 minutos, ya cuando están muertos todos los prisioneros.
1: Y David lo dice bien, Diva de México, con la llamada que voy a compartir a continuación. Hola, genio Lucas, buenos días, por favor no diga mi nombre. Mi hijo está en la prisión en Las Vegas, en la High Desert Prison. Mi hijo me ha dicho que allá adentro venden todo tipo de drogas los oficiales. Bueno, mejor dicho, no los oficiales. La gente ahí vende todo tipo de drogas, los oficiales lo saben. A veces ellos miran que los presos se pelean y no hacen absolutamente nada.

0: absolutamente nada. A veces los oficiales humillan a los presos y mi hijo quiere hacer clases, quiere trabajar, hacer las cosas bien, pero pronto, para pronto salir, pero los oficiales no les prestan atención, lo ignoran y a veces pues hablo a la prisión, pero mi hijo me dice que los oficiales se molestan porque yo hablo mucho para ver cómo está él. Hay mucho más y a veces leo así porque no hay comas, signos de interrogación, signos de admiración, de suspensión y todo ese tipo de cosas.
1: Pero ¿por qué no mejor nos llaman, chicos?
0: Sí, sería mucho mejor.
1: De verdad, porque están
0: así como. Pero también si es anónimo, Diva.
1: Es anónimo.
0: Te da miedo hablar a veces, Diva. Y perdón, David, ¿y qué más? Digo, nada más era para corroborar que era cierto eso, lo que usted dice.
1: David.
2: Sí, es la pura verdad. Te tratan mal, te tratan como un animal, como que no vales absolutamente nada. Y sí, no todos, porque hay oficiales muy profesionales y muy buena gente. Pero hay otros que, uy, Dios mío, Dios los tenga por ahí vistos, porque son tremendos. Pero bueno, genio, es nomás para que se den cuenta que piensen que aquí las cárceles son diferentes a nuestros países. No, señor, sí. Las cárceles son iguales en cualquier parte del mundo. Feliz día, genio, feliz día, Diva.
0: Buen día, gracias, David. Gracias, David. 30 días en la prisión, en la cárcel. Buenos días, Área 661, ¿quién habla en el WhatsApp?
3: Hola. Adriana de Bakersfield.
0: Sí, Adriana. ¿Qué pasó, Adriana de Bakersfield?
1: Por favor, tu historia.
3: Mira, genio, ¿se acuerdan que a mí se me murió un hijo en la cárcel?
0: Sí.
3: Mi hijo ya estaba, para la última vez que yo lo fui a ver, genio, él ya estaba a punto, él ya había pedido su cambio de la cárcel. Ajá. Porque él me dijo que tenía muchos problemas con unos guardias que no lo querían ahí. Y me dijo, mira, mamá, aquí en estos lugares, aunque uno quiera cambiar, si tú no le caes bien a los guardias, ellos no te dejan, mamá. Ellos te buscan, te provocan para, pues, para hacerte enojar y pues uno no se va a dejar. Mi hijo dice que hubo guardias que lo escupían en su cara, que le aventaban agua en su cara. Aquí en este país, genio, aquí hay muchas cosas buenas para nosotros, pero también hay mucha corrupción muy por debajo del agua. Mucha corrupción a mi hijo fueron muchas. Ellos se contradijeron mucho en sus versiones, en todo lo que me dijeron. Yo sé que a mi hijo me lo mataron los guardias, genio. Yo sé, y mira, genio, ellos a mí me dejaron mucho dolor. Y sí se van a escapar de la justicia del hombre, de la justicia de las leyes que sí sean correctas, pero de la justicia de Dios jamás se van a escapar.
1: Adriana, ¿qué viste? ¿Qué viste? Sí. ¿Qué te dijo tu hijo adentro? Este es un tema muy delicado. ¿Le vendían cosas? ¿Le pedían dinero? Sí. Cuéntanos tú, ¿y en qué ciudad de Texas pasó esto?
3: Mi hijo, en la cárcel donde él murió, se llamaba La Mesa, Texas.
1: Ajá.
3: En una cárcel que se llama Outred. Outred.
1: Sí.
3: Algo así como Outred. Y él estuvo en muchas cárceles, Diva. Me lo trajeron en 12 años que estuvo adentro, como en unas 10 cárceles. Para mí era bien duro ir a verlo, Diva, porque él estuvo como 3 años en una cárcel. Ajá. De donde vivía mi hijo, el que me llevaba, eran 8 horas de camino de ida y 8 horas de regreso. Y muchas veces me quitaron mis visitas, Diva. Una vez mi hijo me abrazó, y porque él me abrazó me quitaron mi visita, que porque yo metí droga, que a lo mejor yo le di algo, y yo hablé con el mero mero de la cárcel y le dije,
1: sí,
3: con el sargento, le dije, ¿usted cree que yo le voy a meter droga a mi hijo? Y le dije, si las drogas las meten ustedes. Ustedes son los que meten las drogas, ustedes les meten los teléfonos a los presos, yo sí le dije, son unos corruptos. Yo le dije en su cara, Diva. Y mi hijo me dijo, mam, cállate, mami. Le dije, no me voy a callar, mi hijo, ya estuvo bueno. Si a uno lo esculcan hasta por donde no, cuando uno viene de visita.
1: Sí.
3: ¿Cómo se atreven a decirme que yo le metí algo a mi hijo? Le dije, cuando los corruptos son ustedes. Este país es una... Estas cárceles, Divas, pura corrupción.
1: ¿Y por qué crees que no fue una muerte natural y fue otra cosa lo de tu hijo?
3: Porque cuando me lo entregaron, Diva, me lo entregaron envuelto en plásticos. De muchas partes de su cuerpo, de sus brazos, de su espalda, le pusieron pads de esos que usan en los hospitales para que no pase la
1: pipí
3: de los colchones.
1: Ajá.
3: Y plástico de ese que usan para envolver comida, mucho, mucho, mucho. Y a mí me dijeron que mi hijo se ahorcó y él no tenía ninguna marca en su cuello. Yo lo revisé, pero yo le vi sus brazos cubiertos como que algo estaban cubriendo, y cuando me entregaron sus pertenencias, ellos no me dieron nada de la correspondencia nueva, nada nuevo, me dieron puras cosas viejas como que las tenían en una bodega, en un...
1: Según fue suicidio, y no fue suicidio.
0: Desgraciadamente, bueno, pues no puedes ir contra...
1: Qué fuerte.
0: Es como cuando llegas a la línea, ¿no? El oficial tiene la última palabra,
1: el
0: poder de decir si sí o si no, y claro que se van a ir más con la versión del oficial que la tuya, pero para eso existen los abogados o los derechos que muchas veces son ignorados en este país y en tantos otros países. Y Alex, si pasa en un país de primer mundo, no quiero ni imaginarme lo que pasa en un país tercermundista, diva de México.
4: Qué nos lamentable. Están amedrentando, nos están amenazando, están pagando dinero para que nos maten.
5: Sí, nos vinieron a decir que estaban pagando 10,000 pesos para que me picaran.
0: O sea, pagan para que te lastimen allá adentro. Hay un montón de llamadas, un montón de mensajes y de historias, diva de México.
1: Vamos a escucharlas.
0: Y vamos a tratar de darle salida lo más pronto posible. ¿Tenemos llamada, Pola?
6: Sí, Pola, 150.
0: Rosa está en Fresno, California. Hola, Rosa, le escucha la diva.
1: Adelante.
0: Hola, Rosy.
1: Bueno, no.
0: Vamos con José Luis a San Francisco. Hola, José Luis, buenos días.
7: Hola, mi genio. Hola, Diva.
1: Buenos días.
7: Mira, yo tuve un tío en México. Ajá. Que estuvo en la cárcel por un mes. Sí. Se peleó con unos vecinos y como él ganó la pelea, luego la hija del vecino lo acusó de violación.
1: ¡Ay, Jesucristo!
7: Lo detuvieron, lo metieron a la cárcel. Y desde que llegábamos, Diva, desde el parking, que supuestamente era free, ahí te cobraban los custodios para entrar, comida, todo te revisaban, todo te cobraban. Mi tío tenía que pagar, creo que en ese tiempo pagaba como 200 pesos por semana para que no lo golpearan.
1: Ay.
7: Él estuvo un mes después de que el abogado comprobó que todo era mentira, le dio su carta de liberación y lo tuvieron 3 meses para dejarlo salir, Diva. Ya con la carta de liberación.
1: Dispense.
7: Tuvimos que
1: pagar. ¿Dónde fue? ¿En dónde fue?
7: En el reclusorio norte, en la Ciudad de México.
1: Y esto, a ver. Pagar a un abogado, lo retienen 3 meses, lo acusa de que había abusado de la vecina, cosa que no fue cierta y se comprobó. Ajá. Le pagaban 200 pesos para protegerlo. ¿A quién se los pagaban?
7: Él los tenía que pagar a los custodios, porque le decía que los custodios que lo tenían que repartir con el jefe de más arriba y todo. Entonces no lo dejaban salir. Ya con la carta de liberación, con la carta de que no era culpable y todo, tuvimos que pagar en ese tiempo, Diva, era mucho dinero, como 2,000 pesos, le estoy hablando de hace como 25 años. 2,000 pesos, sí, era mucho dinero.
1: Sí.
7: Tuvimos que pagar 2,000 pesos para que lo dejara salir, siendo que ya tenía su carta de liberación.
1: Fíjate.
7: Y todo, y no lo dejaban salir si no pagábamos.
1: ¿Están escuchando hasta dónde? De una realidad en la Ciudad de México.
0: Increíble.
1: En el norte, en el reclusorio norte.
0: Ay, Dios. Bueno, después de haber escuchado a José Luis de San Francisco, California, sí tenemos más llamadas, niña Pola, pero antes vamos al WhatsApp, Diva de México.
1: ¿Qué nos
0: dice?
1: Hay
0: otra historia que nos quiere contar Lili. Hola, Lili.
8: Buenos días, genio. Buenos días, Diva.
1: Buenos días.
8: Bendiciones. Sí, lo que están tocando el tema de la cárcel es desgraciadamente es doloroso. México, Estados Unidos, Centroamérica, donde quiera. Aquí lo estamos viviendo en la familia. Tengo un sobrino que salió de la cárcel hace como cerca del mes, pero él estuvo 10 años en prisión en Texas. No recuerdo en qué parte, en qué cárcel, la verdad. No me recuerdo el nombre de la cárcel. Quisiera darles el nombre, pero no me lo recuerdo. Me lo dijo, pero no me acuerdo el nombre. Después de ahí estuvo en El Paso y ya se vino para acá. Él está acá en San Diego ya.
1: Sí.
8: Pero sí es muy doloroso todo lo que pasó ahí. Y sí es cierto lo que dice la señora que está hablando ahorita. Se vende de todo tipo, drogas, infinidad de cosas. Y los guardias y los... todo mundo sabe. Todos saben lo que está pasando ahí, sacan droga, venden droga, de todo. Y eso fue aquí en Estados Unidos. O sea, es algo tan grande, tan grave, tan tantas cosas que pasaron. No puedo dar el nombre de mi sobrino, pero es un hecho que todo lo que pasó, todo lo que tienes que hacer, cosas a veces que no debes, pero las tienes que hacer. Es muy doloroso, son muchas cosas que nos platicó que no te lo puedes creer. Y como dice la señora, solamente Dios, Él es el justo, y cada él tiene los tiempos, y cada quien se merece lo que se va a merecer cuando Dios les haga el llamado. Desgraciadamente así pasa en nuestro México lindo y querido, peor, y en Estados Unidos igual, y en muchas partes. Desgraciadamente así pasa.
0: Dios es justo y esperemos que haga justicia a cada uno de los que se encargan de mantener la ley en orden. Polo, ahora le escuchamos y vamos ahora con la llamada. ¿En qué línea tienes a Adrián de Mexicali, Pola?
6: Sí, Pola 600.
0: Adrián, buenos días. Estás en Mexicali con la Diva.
1: Buenos días.
9: Sí, buenos días, señoritas. Buenos días, Diva.
1: Buenos días, mira, joven.
9: Yo estuve, pasé por lo que están hablando ustedes.
1: Sí.
9: Yo estuve en una de las cárceles peores que puede haber aquí en México. No sé si ustedes...
1: ¿Cuál?
9: ¿Han escuchado del Topo Chico en Nuevo León?
0: Sí. ¿Y cómo no?
1: Claro, fue una cárcel. Bueno, de verdad, bueno. Díganos.
9: Sí, sí, yo lo viví. Yo viví los últimos años del Topo Chico hasta que lo cerraron.
1: Hasta que lo cerraron, sí.
9: Viví hasta que lo cerraron, sí. Y yo viví las peores matazones. Yo viví, alguien vi todo lo que ustedes escucharon, yo lo viví. Y pues sí, desgraciadamente, México como país, en este punto respecto a las cárceles, no tiene el control. Desgraciadamente el autogobierno domina las cárceles. Y pues sí, hay presos que pagamos nuestro delito y que no nos metimos en problemas porque nos apartamos de la maldad. Pero sí hay situaciones que dices tú que te queda uno sorprendido por todo lo que ves.
1: ¿Qué es lo que más te sorprendió en el Topo Chico en Monterrey, Nuevo León?
9: Pues las muertes, que había mucha gente que no tenía escrúpulos, que no tenía corazón, no tenía sentimiento, cómo mataban gente sin tocarse el corazón, y muchas, muchas otras cosas que me tocó vivir ahí. Entonces, sí, sí es muy difícil, pero yo le doy gracias a Dios, porque es como decía la señorita de un momento,
1: sí,
9: que Dios tiene el tiempo.
1: Amén.
9: Dios tiene sus tiempos. Y Dios me dio la oportunidad y me dio la libertad. Pagué mi delito. Estoy arrepentido.
1: Sí.
9: Y créeme lo que me sirvió de mucho, porque...
1: ¿Cuántos años?
9: En la cárcel yo viví 13 años. 13 años, 6 meses en la cárcel.
1: Sí, ¿en la cárcel qué, perdón?
9: Ahí estuve 9 años en el Topo Chico hasta que lo cerraron. De ahí nos trasladaron a Apodaca.
1: Sí.
9: Y de Apodaca, mis últimos 2 años me trasladaron a un penal federal en Chiapas. Y gracias a Dios, hoy gracias a Dios porque estoy libre, porque Dios me abrió la puerta. Y a su tiempo, Dios abrió la puerta.
1: Amén.
0: Muy bien, Adrián de Mexicali, gracias por compartir con nosotros esta historia. Sí, yo estoy consciente que alguien que va a la prisión, que va a la cárcel, es porque se lo merece, porque cometió un delito. Y hay que pagar el precio de nuestras malas decisiones o malas acciones. Lo entiendo perfectamente, pero no por eso dejas de ser humano. Y muchas veces ya no es ni tanto por los presos, porque están ahí porque se lo merecen, pero la mamá, la abuelita,
1: oye, los que están afuera consiguiendo el dinero,
0: exacto,
1: Alex.
0: Exacto, que van a sufrir, que están pasando por esa situación. Ojalá y tengan más consideración. Está Miguel, está Luis, está
1: gracias, de verdad, chicos.
0: El área 505, hay otro testimonio de este lado. Polo quiere decirlo también, Diva.
10: Genio y Diva, buenos días.
1: Sí, buenos días.
10: Yo soy de allá de Ciudad Neza.
1: Sí.
10: Y yo tuve un amigo que estuvo ahí en el bordo. Y él dice que desde que entras tienes que hacer algo que se llama fajina, que es hacer el quehacer. Te tiran agua en el patio y te hacen que vayas arrodillado y que la limpies. Oy. Te patean, te dan toques. Todo eso lo hacen para que tú le digas a tu familiar que tienes que pagar y te extorsionan. creo que son como 5,000 pesos que cobran para que dejes de hacer eso. Y ya cuando sales de ahí y llegas a tu celda, pues ahí es otra bronca, porque ahí en cada celda hay alguien que le dice la mamá del cantón.
1: Sí.
10: Que es el que trae ahí la casa y pues también te pide dinero, y si no das dinero, pues te golpean o te mandan a golpear a alguien.
1: Es lo que te dije, los que están afuera conseguir y conseguir dinero.
10: Y el hermano de mi cuñado, él estuvo ahí porque andaban portando mal.
0: Sí, es lo que le digo, Diva, si te portas mal vas a tener que pagar las consecuencias, pero no por eso también te da derecho a que seas humillado, sobajado, maltratado
1: o por estos tipos. Como lo humillaban al hijo de Adriana.
0: Exacto, a ellos les pagan por hacer un trabajo. Es como nosotros, si usted me llama ahorita y le digo yo, ¿sabe qué? Estuvo ahí su hijo, su familiar, porque se lo merece. Y aquí no vamos a conseguir tirar a nadie, ni le vamos a dar espacio a alguien que hizo un... ¿Sí me entiendes? Nosotros no somos quien para juzgar. Nos pagan porque les demos un buen servicio a usted y que les quede eso claro a las autoridades. Tenemos llamada, Pola. Ay, lo que no tenemos es tiempo.
1: Ya nos
0: Miguel
1: vamos.
0: De California, buenos días. Tienes un minuto para contarle a la diva, por favor,
1: ¿qué
0: Miguel?
1: ¿Qué pasó, Miguel? Buenos días.
0: Se fue Miguel.
1: Luis, pues nos vamos también.
0: Luis en Arizona. No, está Luis en Arizona. Hola, Luis. Buenos días.
11: Buenos días. ¿Cómo están?
0: Muy bien, Luis. ¿Qué pasó? ¿Qué te pasó a ti, Luis?
11: Bueno, pues a mí no. Tuve un hermano que lo metieron a la cárcel por 10 años. Y cuando lo metieron, me platicó muchas cosas de que cuando llega un recluso, lo agarran y los violan ellos mismos ahí, los violan y luego los exigen que les pidan dinero a su mamá para ellos, para los otros reclusos, para poder comer los otros, y ellos los tratan bien feo, la misma gente que están en la cárcel, los violan a ellos, pobres chavalos.
0: ¿Dónde pasó eso, Luis? ¿Dónde fue eso, Luis?
11: En la ciudad de Flores, en Arizona, pero la cárcel se llama Flores.
0: Florence, esto en Arizona, ¿lo escuchó? Y yo también lo escucho y no lo creo, pero desgraciadamente muchos lo han vivido en carne propia. ¡Gracias, Diva!
1: Gracias, genio Lucas.
0: Esto fue Ya Basta.
1: Ya Basta.
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Prepárense porque vamos a arreglar dinero hoy en el show de Piolín. Perdió la apuesta porque perdieron las Chivas contra el LAFC. ¿Quién creen que perdió? Y perdí una apuesta de $100, viejones. Y en esta hora vamos a hacer la broma también. Si quieres una broma, mándame tu número telefónico por Instagram, @elchoplin. Charly Sá se enojó con una reportera. Tienes que escuchar.

0: Bienvenidos al show de Piolín, papuchón, papuchona. Sí. Arrancamos, familia hermosa. Arráncame los pelos. Mejor.
1: Del bigote.
0: Hombre. Hoy vamos a agradecerle a Dios porque nos da la oportunidad de estar contigo, papuchón, papuchona. Y esfuérzate a ser amable hoy. Mucha gente anda de mal humor ahorita por la calle, uno no sabe qué problemas tenga, qué enfermedades está pasando, qué retos económicos está pasando. Hey. Por favor. Y además, perdí una apuesta de $100.
1: Chale, ¿por qué? ¿Qué pasó?
0: Porque perdieron las Chivas contra LAFC. Y por favor, asegúrense de mandarme un video. ¿Por qué tú te mereces los $100 que le aposté al DJ? Mándamelo por mensaje directo en Instagram, @elchoplin. Yo lo necesito los $100 porque va a ser un bikini wax.
1: No, hombre, yo necesito chela. Los $100 porque me va a poner Botox.
0: Otra vez, comadre, yo parezco como si fuera manilla de béisbol. De cácharas.
1: Ya no sé si estoy enojado, feliz, triste.
0: Sí, ya no podemos identificar si andas de buen humor o te está yendo la fregada, hija. Entonces, manden su video porque se merecen los $100, por favor. Orden, okay. Paisanos. Además, paisanos, ¿qué creen? ¿Qué? Charly Sa lo hemos tenido aquí en el show de Pelín, un gran cantante, un hermano colombiano. Ajá. Le cuestionaron en una rueda de prensa que él hizo, porque le están pues diciendo que supuestamente no ha declarado sus impuestos. Y se enojó mi compa Charly Sa contra el reportero. Escuchemos.
1: A ver, ¿qué pasó?
0: A ver. Ay, no, se armó la gorda.
2: Tiene la forma de verificarlo.
3: Entonces evadiste impuestos. Tú nunca declaraste ante el sistema todo lo que ganabas.
2: No es que no haya declarado, señora.
3: Es que si hubiera.
2: No es que no haya declarado. Lo que pasa es que yo no tengo la obligación de declarar ni de decir todo lo que yo recibo por parte de Dios como bendición. Hay cosas que se tienen que decir, hay cosas que se tienen que callar. Y para su momento, si tú me dices a mí que yo no declaré, ya estás sumándole a lo que dice la fiscalía,
0: juzgando.
2: Falso testimonio. Tú me estás diciendo a mí que yo no declaré cuando tú no sabes que yo sí declaré. Ah, no, claro que sí. No, no me lo cuestiones, porque es que yo estoy hablando aquí sobre la verdad. Yo no estoy hablando sobre mentiras. Cuando yo hablo las cosas, las hago basadas en la palabra de Dios. Y mírame bien a los ojos. Exacto. Las hago. No, no me cuestiones. No, si vas a estar aquí, si vas a estar aquí para cuestionarme, entonces no estés aquí. Yo estoy aquí para dar un testimonio. No, no, este no es tu trabajo.
3: Yo soy reportera.
2: No. Es que el reportero tiene que hacer su trabajo en base a lo que a lo que conoce o lo que lee. Tú no puedes aquí venir.
3: Yo presento las dos cosas, lo que dice la autoridad y lo que me dices.
2: No, eso es.
0: Pues entonces, pues sí, claro que sí, mamacita hermosa, pues si él está diciendo su verdad, ¿no? Entonces, ¿qué más quiere sacarle a él? ¿Verdad? La reportera nomás le preguntó a Charly Sa y contestó como si hubiera pedido prestado dinero a la reportera.
1: A mí se me hace que era usted, chela de reportera, la mandaron. Ay, sí. En Telemundo.
0: No, pero es que lo que pasa es que en muchas ocasiones se dejan llevar porque leen notas en redes sociales.
1: Pero ese es el trabajo del reportero, ir a preguntar las preguntas
0: difíciles. Pero si ya le contestó tú también. Ay, no se enojen igual que Charly Sa, la reportera.
1: Piolín es la reportera. Güey, pero si ese es el trabajo, tiene que preguntar. Él nunca respondió.
0: Claro, él respondió.
1: Él dijo, tú estás acusándome de lo que dice la fiscalía. O sea, él nunca dijo, ya lo pagué. Él dijo, yo no te tengo que decir a ti por qué tengo que pagar o no.
0: ¿Y tú crees que tiene que decirle a ella? O sea, todas las cosas. O sea, ¿no crees que ciertas cosas debe
1: sí,
0: de mantenerse?
1: Sí, el que nada debe, nada teme.
0: En cuestiones legales, digo yo, ¿no? Porque a veces lo que tú digas puede ser usado en tu contra. Y ella sabe mejor que nadie, Piolín, porque todavía no se ha divorciado. Está en el proceso de divorcio. Chela, ya, no sea mitotera, chismoso usted también. Entonces, pues, ojalá que salga todo bien, claro, ¿verdad? De mi compa de Charly Sa, que es un gran cantante, sí. Lo hemos tenido aquí en el show y es una fina persona, el viejón.
1: Canta perrón.
0: De Colombia. Oigan, vamos a hacer la broma. Hay una persona que me mandó un mensaje por Instagram, @choplin, que dice que tiene un amigo que le quiere hacer la broma. Su esposa está embarazada. Y le quiere decir que ese hijo no es de él. Después de esto, el Choplin.
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0: conocer en el canal de YouTube de Show de Piolín. No crean que es mi hijo.
1: Puro modelo,
0: Se parece a mí y le dicen, ¿qué apodo te pusieron, carnal?
2: El Negro.
0: Ah, ok.
1: ¿Por qué? Si está bien blanco.
2: No, ¿qué blanco?
0: Estás viendo la camisa que trae puesta.
2: Sí, yo creo que sí.
0: ¿Qué trabajas, viejón?
2: Oh, trabajamos en remodelaciones, framing, de todo, Kelly. Fíjate que gracias a Dios, pues, ahí me enseñé a hacer de todo un poquito.
0: Eso. Pero ya, carnal, me da mucho gusto porque está bien joven, carnal, y está trabajando, no es huevón como el DJ, loco, que es lo peor que tenemos en este show.
1: Ahí se me nota, ¿verdad? Por los soles.
0: Papuchón, ¿y de dónde eres, viejón?
2: Nosotros somos de Nacogdoches, Nacogdoches, Texas. Es el condado más viejo de todo Texas.
0: ¿Qué es eso? ¿No es una comida, carnal,
1: Nacogdoches?
0: ¿Nacademies, algo así?
1: Nacademies nuts, este vato. Nacogdoches está por Houston.
2: Sí, sí.
0: ¿Pero naciste acá en Estados Unidos, viejón?
2: No, Pioli, no. Es más, ni lo digas duro porque me da miedo.
0: Brígate esa pregunta.
2: Sí, sí.
0: Oye, pero me da gusto cambiar de soltero, casado, viejón, o te pega tu señora. No,
2: juntado, Pelín.
0: Ah, qué perro, carnal. Entonces ya se juntaron sus ombligos.
2: Ya.
1: Anoche, dile.
2: No,
0: ¿tú y el DJ? ¿Ya te reproduciste con esa cara o no?
2: Fíjate que justamente, Piolín, hace 2 semanas también nos enteramos que, bueno, pues nos enteramos que vamos a ser papás, ¿verdad? Yo y con la que estoy juntada mi novia. Pero sí, vamos a tener un niño, Piolín, fíjate. Wow.
0: ¡Felicítame al papá!
2: No, pues soy yo, Piolín, chale. Me hace sudar,
0: no,
2: nada que ver.
0: No, qué bueno, hijo. La neta, me siento bien orgulloso de ti, carnal, porque tienes 20 años y estás bien enfocado en lo que quieres lograr. Sí. Estás trabajando, carnal, vas a ser ya papá y tu vida va a cambiar. Pero quieres hacer una broma para su amigo. ¿Y tu amigo dónde es el viejón?
2: Él es de Puebla.
1: Puebla, York.
2: Puebla, es poblano el vato. Mira, él entra a trabajar creo que a las 8 de la noche y sale a las 7 de la mañana. Entonces le marqué para ver si estaba despierto, pues, para saber si estaba despierto para que ustedes le hicieran la broma. Sí. Y sí, ahí dice que ahí estaba, que no estaba haciendo nada, nada más estaba de huevón en su casa y ya que estaba descansando, pues.
0: ¡Ah, está perro! Bueno. Oye, entonces, ¿por qué no hacemos esto, carnal? Que le diga a este camarada, oye, ¿sabes qué? Me acabo de dar cuenta de que mi morra le texteó un vato. Entonces, quiero que investigues quién es el vato. ¡Yo soy el vato!
1: Pero él no escucha el show, ¿verdad?
2: ¿Quién, Piol? ¿Este de...
1: tu amigo?
2: ¿Mauricio?
1: Sí.
2: Ajá. Sí, sí lo escucha bastante.
0: ¿Cómo no? Mauricio es el de la canción.
1: ¿Chuy Mauricio? En un Chrysler.
0: De la troca.
1: ¿Un Chrysler de la troca? No, sí.
2: Él escucha mucho.
0: Una Suburban robada.
1: Así no va.
0: Chuy y Mauricio. No. Se fueron por la muela del juicio. Después de tener el chat, le vamos a la broma, amigones. Y pueden ver este camarada en el canal de YouTube de Choplin. Estamos en vivo.

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0: en vivo en la radio y en vivo en el podcast, el show de Piolín.com. Tenemos en cámara 20 años, él remodela casa. Si quiere hacerle una broma a su amigo, le vas a decir: oye, carnal, ¿sabes qué? ¿Me puedes ayudar? Que necesito saber quién es porque lo agarré en el celular de mi esposa. Y luego ya entro yo, babuchón, ¿ok?
1: Listo, listo, listo.
0: Ok, márcale. Uh-huh. Dice: te voy a conectar con el vato. Este, para ver que investigues quién es. Estás bien contento, pero no te vayas a reír cuando empieces a jugar con él.
2: Bueno.
1: Bueno.
2: Bueno, bueno.
1: ¿Qué onda, güey? ¿Cómo estás, güey?
2: Simón.
1: Oye, güey, güey, que ayer en la noche. Bueno, ahorita te marqué hace rato, para contarte, pero te había llena los, güey. No, pues fíjate que le encontré a mi morra y unos mensajes con un vato, güey. ¿Tira paro o no? Te voy a pasar con él y tú te comunicas con él, nada más para ver quién es, ¿no?
2: Simón.
1: Arre, pues.
3: ¿Qué onda? ¿Quién eres, su perro? ¿Qué andas atrás de mi vieja? Bájale dos rayitas, ¿no?
0: Tranquilo, compa, relájala porque se te está comiendo la leche, hijo. ¿Qué tranza? ¿Quién eres?
3: No, hombre, cabrón, bájale dos rayitas porque esa es mi vieja y tú andas ahí metido. Yo soy el vato de esta que vale más que le vayas bajando dos rayitas, ¿no? Si no, te voy a partir tu madre donde te vea.
0: Ay, ¿y por qué tanta violencia, mijo? ¿Por qué no te has ido a confesar, hijo? Vete a confesar para que se te borre esa mugre que traes en la boca, compa. ¿Quién eres tú, hijo?
3: Ya te dije, esa vieja es mía y así que le vas bajando dos rayitas porque yo te...
0: Ella me está hablando, me está diciendo que tú, madre, mira, ¿no? Es que está embarazada, pero es embarazada de mi hijo. Nomás que ella no te quiere decir.
3: Embarazada de ti, güey. O sea, no es mi vieja, güey. Yo soy el papá de ese hijo, así que ya te dije.
0: Ay, si le ves un lunar que tiene en el codo es mío, porque yo lo tengo el igual de mi abuelo.
3: Que tienes en las nalgas, ya te lo vi.
0: Me vas a echar a perder.
3: ¿Qué? Me vas a echar a perder.
0: ¿Quién eres tú, hijo?
3: Yo soy el marido de ella, ¿ok?
0: Yo soy aquel.
3: Así que yo soy su vato. Y vale más que le vayas bajando.
0: Pues ella me está diciendo que tú ya ni paraguas, carnal. Como que ya ni siquiera llega a gotitas.
3: Pues será que estás hablando de otra vieja, no de la mía, cabrón.
0: Ay, échale, carnal.
3: Ella está bien contenta conmigo. Sí, tú eres la que andas
0: no,
3: ahí.
0: Hombre. No, hijo. Tú tienes pedos. O sea, tú, carnal, tienes problemas, carnal. Con la...
3: ¿Cuál es problema?
0: Con la cigüeña. La cigüeña, carnal. Ya no huele a tu cigüeña, carnal. Ya no huele a tu cigüeña. Bájale, compa. La neta.
3: Ya no huele tu cigüeña. ¿Cómo que no huele? Huele bien alto.
0: Ay.
3: Y de paso quieres que te haga uno a ti también, pues ya está, ponte.
0: Ay, que te voy a hacer, pero una joroba, hijo.
3: Una joroba, de la joroba te voy a agarrar y ahí te voy a poner el chamaco en la joroba. Así que vale más que le vayas bajando, porque si no, sí te voy a partir tu madre una vez que te vea.
0: Ya, tiene que decir que se metió conmigo porque quería tener un niño de ojos verdes, cuerito, no como tú, prieto carbón.
3: Más bien te estás viendo en el espejo. Eso es lo que estás viendo en el reflejo.
0: ¿Y qué tranza? O sea, ¿por qué estás ladrando, carnal, si no eres perro?
3: No estoy ladrando, así hablo. Me has visto en persona, porque si me ves en persona te parto tu madre en la primera, así que vale más que le vayas bajando dos rayitas, te dije.
0: ¡Ay! Ahora sí me asustaste, perro, y empecé a temblar, no marches. Ahora sí me puse como gelatina mal cuajada, vato. Bájale. No me des miedo porque ya lo tengo. ¿En qué perrera municipal te encuentro para ir a adoptarte, perro?
3: En la que estás tú metido ahorita. Así que de ahí te voy a sacar para tenerte como mi perrito.
0: Ay, sí, cómo no. Ya quisieras un perro, un hot dog, pero sin pan.
3: Sí, ese te lo voy a dar a ti para que a ver si así con eso tienes tu niño que tanto.
0: Ella me está hablando.

0: me está hablando a mí que tiene problemas contigo ahorita que está embarazada, que no la pelas, no le haces nada, no las cosquillas. ¿Qué quieres que haga?
1: Yo creo que te estás metiendo en un grave problema y mira que me estoy tranquilizando porque si me ves en persona te parto lo que te queda de cara.
0: Ay, cosita, mira nomás cómo de veras me haces soñar que estoy en París y nunca lo he conocido.
1: Yo no creé el auto eléctrico, pero sí creé unos madrazos que sí te van a recordar, te van, es más, te vas a quedar como el...
0: Sácate la papa del hocico, que estás hablando como muy fresa, la neta, y eso a mí no me cala.
1: ¿Eso a ti qué más te da si está hablando como fresa o no? Que estamos hablando de mi vieja, ¿y vale más?
0: Ella me está hablando, perro, ¿qué no entiendes?
1: Ok, ¿ella te está hablando? A ver si es cierto, o sea, ahorita yo la voy a, ahorita la voy a llamar y le voy a decir a ver si es cierto que mínimo y te conoce, porque a mí se me hace que lo que te pasa es que te estás haciendo ilusiones.
0: Órale, pues llámale, compa.
1: Tú has tenido una vieja como la que yo tengo y por eso es lo que estás ahí como, ay, esta vieja me interesa, yo quiero con ella, ella me habla. No seas güey. Una de esas y te voy a partir tu madre, así que vale más que te me vaya saliendo de la vista, porque si no... ahí llegamos, cabrón.
0: Compa, soy el violín, el de la radio. Oscar, te está haciendo una broma, tu cuate.
1: Ay, no sean...
0: ¡Te la comiste, babuchón!
1: No seas... Oye, yo ya estoy aquí con el colesterol, el azúcar, los triglicéridos, todo hasta la madre, ¿no?
0: Entonces no vea los huevos para que no se te suba el colesterol.
1: No, te la va a pagar, no.
0: Oscar, dile, te la comiste. ¿Dónde los carijas?
2: ¡Se colgó!
0: ¡Ay, con eso, República Mexicana!
2: Se asustó.
0: Ya se asustó el perro también.
2: Sí. No, Pelín, no, es aquí.
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0: No manches, si quieren una broma de volada, manden su número telefónico por Instagram, @ Choplin, nos arrancamos los pelos por hacer la broma divertida. Pero manda tu número telefónico por Instagram.

0: Ya venimos con los chistes. Manda tu chiste grabado con tu voz por Instagram, arroba el Choplin, papuchón, papuchona, para que salga al aire tu chiste de volada. Manda tu chiste grabado con tu voz por Instagram, arroba el show de Piolín, ¿ok? Porque la neta, si es un chiste acá, chido y coquetón, sale al aire, viejones. Además, más adelante, ¿qué creen? Tenemos una ley en Nueva York que dice, que ya se aprobó, que dice que si tú, por ejemplo, vamos a decir que tienes un familiar enfermo. Y dice el familiar, ¿sabes qué? Yo ya no quiero seguir con esta vida, denme el medicamento. Y él automáticamente puede recibir el medicamento en Nueva York para quitarse la vida. La pregunta para ti es, ¿justo o injusto? Mándalo grabado con tu voz por Instagram, arroba el Choplin, porque vamos a hablar de ese tema en unos minutos, después de los chistes.
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0: chiste grabado con tu voz por Instagram, arroba y Choplin. ¡Hora de trabajar, Casimiro! Este paisano, yo creo que todos tenemos un compañero de trabajo flojo. No, hombre, Casimiro, hay que darle una purga para que se mueva.
1: Tampoco no me exijan, ¿eh? ¿Por qué no le exigen a los otros borrachos que cuenten y trabajen? ¿Por qué? Porque los mandan a la fregada.
2: Da bien pedo.
1: Mira, sí. Mejor tú cállate, cacha, ¿eh? Porque algún día veré tus tanguitas secándose en mi tubo de mi baño.
2: Un día nuestros cepillos de dientes van a estar juntos.
1: ¿Qué hace ustedes? Ver, ¿por qué los latinos siempre hacen eso que cuelgan los calzones en el tubo del baño?
2: Yo pues.
0: Yo también.
3: Don Poncho, no todos lo hacemos.
2: Porque ahí lo lavas y órale, lo cuelgas.
1: Sí, así como te cuelgan los pechos.
2: ¿Eh?
1: Ya, cállense, no marchen. A ver, órale, de vuelta. ¿Qué creen? Toda la gente dice que yo no me agüite, que pronto voy a encontrar el amor de mi vida. Dicen que el amor está a la vuelta de la esquina y es mentira esa madre.
2: ¿Por qué dice que es mentira esa madre?
0: Dice, ¿por qué qué, hija?
1: ¿Por qué?
2: ¿Por qué? Ya ni me acuerdo qué.
0: ¿Que por qué es mentira que usted no cree que el amor lo puede encontrar a la vuelta de la esquina?
1: Porque fui a la vuelta de la esquina y hay una panadería, güey. Y no es a mí no me hacen, güey.
0: No, seas menso, de veras.
1: No, tengo mala suerte yo para el amor, Pio Bisotelo.
0: ¿Por qué tiene mala suerte para el amor, Casimiro?
1: Pues mira, tengo tan mala suerte que pues me han escogido para una película porno. Me agarraron aquí en Hollywood, me agarraron para trabajar una película porno.
2: ¿Y eso?
1: Y tengo mala suerte.
2: Pero usted es vato, debería estar feliz porque lo agarraron para una película porno.
1: No, es que el papel que me dieron resulta que yo soy el marido que se va a trabajar.
2: Qué tonso.
0: No, esa sí es mala suerte, Casimiro, no marches.
2: Qué tonto.
0: Ay, no. Mándese chiste por Instagram, arroba el Choplin, grabó con su voz.
2: That was funny.
1: En una película de porno, ¿cuál te gustaría ser tú, cacha?
2: Yo,
0: la que se va a trabajar.
2: Usted es esa chela. A mí me gustaría en una película triple X, me gustaría ser la secretaria. Para ponerme así faldita colegiala.
0: Con unos lentes, comadre, así nada.
2: Y así Andale. Un chonguito aquí arriba.
1: Oh. Ay. No marches. ¿Cómo se llama tu hermana?
2: ¿Mi hermana?
0: ¿A poco no se acuerda? Es bien fácil.
1: No, ya sé que es fácil, pero ¿cómo se llama?
2: ¿Le voy a dar un?
4: ¡Ay, le pegaron bien feo al pobre borracho!
0: ¡Chiste, señorita!
2: Ahí va. Casimiro. ¿Usted sabe por qué a Piolín aquí en la radio le apodamos el calambre?
1: ¿Por qué a Piolín aquí en la radio le apodan el calambre?
2: Porque cuando se va es un alivio.
0: Fíjate nomás.
2: ¡Chiste,
0: no, hombre, no, no, Pedro, échale, carnala. Fíjate que pues ándale que la cacha le llama al doctor, paisanos. Le llama al doctor a rin, rin, rin. Aló, oficina del doctor Paco.
5: Doctor, fíjese que me duele la rodilla. Se me está hinchando. ¿Qué me he hecho?
0: Le dice el doctor, échese $200 y véngase para la clínica.
4: Quería cobrar todo.
0: No, pues sí, que no marches. ¡Chiste, chiste, chiste!
2: ¡Casimiro!
0: Se escucha bien gacho.
2: Ey, usted que conectó su iPad.
1: Nomás no llega, ya va, Casimiro, ahí va. ¿Chiste?
2: Sí, por favor.
1: Dice, papá, ¿qué es la caja negra de los aviones, papá? Le dice el niño al papá, ¿verdad? ¿Qué es la caja negra de los aviones? Dice papá, ay, la caja negra de los aviones es un dispositivo que registra y graba todo lo que sucede. ¿Como mi mamá? No, no tanto.
0: ¡Qué bárbaros! Oigan, paisanos, recuerden que todos tienen la oportunidad de contar su chiste, mándelo grabado con su voz por Instagram, arroba hecho. Un saludo para Felipe.
2: ¡Saludos!
0: ¡Qué bonito nombre! Felipe es extranjero.

aprobaron es justo o injusto, donde si estás enfermo, un familiar está enfermo y decide pues pedir que le den un químico o una medicina para quitarse la vida, ¿tiene derecho a quitársela? ¿Cuál es tu opinión? Vamos a hablar de eso en unos minutos.

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0: salió una ley en Nueva York, familia hermosa, que dice que pues te deben permitir decidir si estás enfermo y no quieres sufrir por la enfermedad que tienes, que puedes determinar si quieres pues ya dejar de vivir. ¿Ah? ¿Eso es justo o injusto?
1: Justo.
0: Injusto, Pielichotelo, injusto. Porque tú no eres Dios, imbécil. Tú no eres Dios, imbécil. Yo sé que no lo soy. Yo no estoy diciendo que lo soy. Te estoy diciendo. A ver, escuchemos la noticia, paisanos. Y luego vamos a abrir debate porque la señorita dice que es justo.
1: Justo.
0: Y yo digo que es injusto.
1: Sí.
0: Así es que vamos a escuchar en este momento a Cristina, que tiene la información desde Nueva York. Adelante, Cristina.
2: Se trata de una ley que le daría el derecho a las personas con diagnósticos terminales a poner fin a su vida.
3: No todos queremos pasar los últimos meses de nuestra vida en una espiral de descontrol.
2: Susie Flack, la madre de Andrew Flack, quien tenía un cáncer terminal, nos dijo que su hijo tomó la decisión de acogerse a la ley de muerte asistida del estado de California en el 2022, luego de batallar con la enfermedad por 2 años.
4: He was in such pain that death was such a comfort to him.
2: Susie dice que los efectos secundarios de la enfermedad ya estaban afectando la calidad de vida de su hijo.
4: Before he fell asleep, he managed to say, "I'm happy," and those were his last words.
2: Este doctor especializado en el tema de manejo de dolor crónico en Nueva York dice:
3: y no ha pasado un año donde no he escuchado a un paciente pedirme que lo ayude a terminar su vida.
2: Según la ley de Nueva York, firmada el 6 de febrero de este año, para calificar, los pacientes tienen que cumplir con varios requisitos. Ser residente de Nueva York, tener 18 años de edad o más, tener un diagnóstico terminal con un pronóstico de vida de 6 meses o menos y tener la capacidad física de administrarse el medicamento. Pero no todos...
0: ¿Qué hubo? Entonces, ¿cuál es tu opinión? Mándala grabada con tu voz por Instagram, @elchoplin. Abrimos debate. Llámanos ahorita. ¿Qué número, señorita?
1: Al 855-570-5673.
0: Esta no vuelve a ser señorita ni con té de romerito.
1: Ese no es el tema, Chela. No se desvíe.
0: Sí, por favor, Chela. No se desenfoque. Así es que, paisanos, ¿ustedes creen que es justo que, por ejemplo, si... vamos a decir que la Cacha está enferma.
1: Y no, ella... espérate, no es mala sal, güey.
0: Y ella decide, ¿no? ¿Sabes qué? Ya no quiero, ya no me duelen muchos medicamentos, no quiero nada. Entonces, automáticamente ella misma se le va a dar un medicamento y ella misma se lo va a tragar, sí, ese medicamento. Es justo o injusto que tú decidas cuándo terminar tu vida. ¿Algún familiar ha estado en eso?
1: Yo digo que sí.
0: A ver.
1: Porque hay muchas personas que sufren mucho por el cáncer, tienen dolores crónicos y no se les quita con nada más que con pastillas bien fuertes y siempre estás drogado, güey. Entonces, ¿cuál es el punto de vivir
0: entonces
1: drogado?
0: Entonces te estás convirtiendo en un dios, mensa. ¿Qué dice la palabra? El dios te quita la vida y te la da.
1: Estoy seguro que Dios no estaría enojado si usted se quita la vida porque está en mucho dolor.
0: ¿Cómo vas a ver? A ver, ¿cómo vas a ver?
1: Yo me imagino.
0: La palabra bien clara, viejona. La palabra bien clara.
1: ¿Qué dice? A ver, incúlqueme, ilústreme.
0: Bueno, pues, don Bocho, de muchas personas, ¿verdad? Últimamente como que está desatándose algo como que ya no quieren sufrir, no quieren pasar por momentos y creen que esa es la solución, pero yo no creo, yo no estoy de acuerdo que esa sea la mejor decisión. Ese es mi punto de vista, ¿ok? Sí. Pero ¿cuál es el tuyo? Mándalo grabado con tu voz por Instagram, @elchoplin, o llama a este número para que trabaje la Cacha.
1: Gracias. 855-570-5673.
0: ¿Es justo o injusto que tú puedas determinar cuándo quitarte la vida si es que ya no aguantas una enfermedad? Esta es una ley que se aprobó ya en Nueva York y van a querer implementarla en todos lados, ¿no?
1: Sí.
0: ¿Quién no también la usa, mija, en Colombia, creo? En Colombia también, ¿verdad?
1: Hay como 3 estados que la está aprobado aquí en Estados Unidos. Ahora uno de ellos es Nueva York. No sé, en Colombia. No, era como en Suiza, ¿no? Por allá en Europa.
0: Pero imagínate, mamá, o sea, ya determinar tú de quitarte la vida, o sea, porque tú decides.
1: Pero uno es que nunca no es sabe. Que decide, o sea, obviamente el doctor no es, ay, pues tengo aquí una uña enterrada y ya me quiero ir. Pues no, tienes que tener una condición que te está causando dolor crónico todo el tiempo.
0: Oye, pero yo he conocido personas que han estado, por ejemplo, en estado de coma.
1: Sí.
0: 3 meses, 4 meses, 6 meses, y luego mi reina... despiertan, mi amor.
1: Pero eso es diferente, una persona en estado de coma no tiene dolor, Sotelo.
0: ¿Eso crees tú? ¿Cuál es tu opinión? Mándalo grabado con tu voz por Instagram, @elchoplin. ¡Abrimos debate!
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0: ¿Qué pasó, belleza?
1: El número hay que darlo.
0: Dalo pues tú.
1: 855-570-5673. Llámenos para opinar.
0: Justo y justo que puedas determinar quitarte la vida cuando ya no aguantas tu enfermedad.

0: Oigan, estamos hablando, paisanos, de que se aprobó una ley en Nueva York donde ya si tú estás enfermo en un hospital, tú puedes pedir que te den un medicamento para determinar quitarte la vida. ¿Eso es justo o injusto? ¿O son cosas del diablo, del chamuco? De lo peor que puede existir aquí en la tierra. No estoy hablando de la cacha, sí, güey. Oh, no, pero... ella. No, no estoy hablando de ella.
1: ¿El número para que opinen?
0: Pues esta de la escribitis igualito. El número para que opinen, paisanos, es... Adelante, señorita, ¿cuál es?
1: 855-570-5673.
0: Fíjate que me sorprende lo que mandó por Instagram, arroba Choplin, Elisen. Elisen está, pero... Se anda juntando con malas, con diablos el vato.
1: ¿Por qué? Está a favor.
0: Está a favor, el viejón.
2: Porque si hay personas que... Uy. Que están desahuciadas y que están sufriendo mucho, pues yo creo que el mejor remedio es que puedan descansar, aunque sabemos que el vacío que dejan a sus familias es muy grande, pero pues también no podemos ser injustos y prolongar su vida si ya no tienen ellos una calidad de vida, ¿no? Esa es mi humilde opinión. Saludos de parte de Isendre desde aquí de San Diego, California.
0: Me sorprende, pero yo sé lo que eso dicen, porque él es católico, el viejón. Y en la iglesia católica no permiten que tú te quites la vida nomás porque quieres.
1: Pero no, o sea, es porque ¿qué es eso? Quiere, don Poncho, uno.
0: ¿Cómo que?
1: Él dice le salió un grano en la frente y ya me voy a... Pues no.
0: Ándale, o la morrana que tienes en la nalga derecha, tú.
1: Está bien, don Piolín, pero estás agachado.
0: No, no soy yo. No, pero ¿sabes qué? La neta, dicen, por favor, llámanos. ¿A qué número, hija? Llámanos.
1: Al 855-570-5673. El Sammy también ya mandó su opinión.
0: Ay, el Sammy, por favor.
1: ¿Te interesa escucharla o no?
0: Sí.
1: Para no ponerla.
0: A ver, ¿cuál es su opinión del Sammy? A ver, vamos a escuchar.
3: ¿Qué onda, papuchón? SammySalinas.com. Yo digo que es justo que dejen que se quite la vida el que se la quiera quitar si se siente enfermo. No. Porque hay veces que solo dicen el que carga el morral. ¿Sabe lo que trae?
0: Exacto. No.
3: Por ejemplo, yo aquí, a veces que las loncheras venden los burritos tan malos, papuchón, que me da un dolor de estómago y una diarrea. Ay, no. Que la mera neta sí quisiera hablar a alguien y decirle, ¿sabes qué? Pásame el tractor por encima o el conteo y disco, ya me quiero morir. Porque en vez de así, está canijo eso de que te dé una diarrea de esas mortales. Y pues sí, hay veces que sí quisieras hasta quitarte la vida mejor, papuchón. Esos retorcijones feos que salen dar. Saludos, papuchón, de salinas.com.
0: No, pero es que entonces ya estamos jugándole nosotros a ser Dios y no podemos quitarnos la vida de esa manera. O sea, también, o sea, Dios nos
1: bueno.
0: ¿Cómo no, hija? Tú también, a ver, volteada y veme lo que vas a decir. Dale.
1: Estoy viendo los ojos. Imagínate que tu pariente tuyo lo estés ves postrado en la cama y está sufriendo todos los días y está en dolor y nada más está en morfina y está sobreviviendo en morfina, güey. Nomás está tirado, drogado, porque si no está drogado, va a estar en dolor. ¿Tú qué sentirías ver a una persona sufrir todos los días y es... Todos los días, 24/7.
0: Es horrible.
1: Exacto.
0: Horrible, pero por esa razón
1: no. Pero tú estarías. ¿Tú crees que Dios no va a decir, ¿sabes qué? Yo Dios, creé todo esto.
0: Entonces, Dios hubiera puesto la Biblia, haya dicho Dios entonces, ¿sabes qué? Estás enfermo, ya no aguantas la enfermedad, mejor quítate la vida tú.
1: En ese entonces no había eso, ¿verdad? Eso de la asistencia médica.
0: Pues creada por el hombre. Es creada por el diablo, por quitar.
1: Es creada por Dios.
0: Es creada por
1: Dios
0: el diablo.
1: Dios te da todo para que tú puedas salir adelante.
0: Porque quieres que las cosas sean más fáciles. No quieres creer que esa es la mejor forma de hacer las cosas. No. Escuchemos lo que dice el comentario de la señora Margarita, que se lanza de esa manera.
4: Hola, Piolín. Sabes de que yo estoy a favor.
0: Hola,
4: mi hermana sufrió mucho, mucho, mucho con el cáncer. Era un dolor que... insoportable.
0: Sí.
4: A pesar de que le dábamos parches de fentanil, fíjate, todavía sí tenía su dolor, la pobre. Así que, por más que digamos que no debemos por la religión o porque no está bien, pero no. Si a mí me llega a pasar algo así, Dios me libre, yo también escojo.
0: No marches.
4: El mismo camino, si se puede.
0: Ay, no marches, no, Margarita. Sí. Yo creo que, digo, sí, yo tengo familiares que he estado realmente muy delicados de salud, que les duele demasiado, pero nunca, nunca, nunca, nunca, nunca, nunca, o sea, nos hemos puesto a decir, ¿sabes qué? Pues usen un medicamento para quitar la vida, o también es decir que se haga lo que sea la voluntad de Dios. Es lo que regularmente los familiares han dicho, ¿verdad? Cuando han estado delicados de salud, sí. Familiares que yo he tenido. Entonces, ¿cuál es tu opinión? Mándalo grabado con tu voz por Instagram, arroba el Choplino. Llámanos, ¿a qué número, señorita?
1: Al 855-570-5673. Y ya tenemos aquí a Ernesto, mi ex, que quiere opinar.
0: ¡Ay! ¡Ernesto! ¿Dónde hubo fuego? ¿Sí? ¿Qué eran? Ernesto, dime cuál es, Fauchoni, ¿por qué te fuiste de la cacha?
1: No,
0: okay. A ver, carnal, ¿justo o injusto, viejón? Que tú puedes decidir ahora con esta nueva ley en Nueva York de quitarte la vida. ¿Por qué es justo?
5: Justo porque uno a veces se siente que ya el medicamento ya no te hace nada. Yo soy uno, yo tomo un medicamento fuerte. Y yo he estado a punto de también yo de quitarme la vida.
0: No,
5: por el mismo dolor. Por el mismo dolor.
1: ¿Pero qué tienes? ¿Qué enfermedad tienes?
5: Pues tengo... Me he quebrado la cadera, me he quebrado los hombros, me he quebrado las rodillas, entonces me dan medicamento, un narcótico fuerte.
0: No, estamos hablando con Robocop.
1: Y... ¡Cállese! Pero todavía te ríes, amigo.
5: Así mero me dicen, pero sí, si yo tuviera la oportunidad, yo lo haría.
0: No marches, carnal, neta, Pauchonos. Pero, Pauchón, ¿no crees que a veces, por ejemplo, también tenemos que buscar otras alternativas de cómo ayudar para esa enfermedad, carnal? Y, por ejemplo, dime, adelante, te escucho, campeón.
5: Sí, yo he buscado muchos doctores y todo, pues, me tiran al mismo medicamento. Y tomo dos medicamentos fuertes y te digo la verdad, pues ya uno llega al punto que el medicamento ya no te hace nada, vivís con ese dolor día y noche. Yo pienso que es justo, ya uno ya no quiere estar sufriendo.
0: ¿Y cómo te llamas, campeón?
5: Lázaro Ernesto Alfaro.
0: Ok, pues les encargo que oren por Lázaro Ernesto Alfaro, paisano, para que Dios le pueda dar, ¿verdad?, la sabiduría de poder sanarle también su cuerpo, porque la neta, sí hay mucha gente, carnal, que sufre demasiado, uh-huh. Pero yo creo que también tiene que buscar unas alternativas. Te voy a decir lo que me pasó una vez, campeón. A mí una vez, papuchón, hace, ¿qué sería? Como unos 10 años. Hace 10 años, papuchón, a mí me recomendaron que porque tenía la tiroides baja, me recomendaron que tenía que tomarme unas hormonas para toda mi vida. Eran de 3 a 4 pastillas pequeñitas. Y yo dije, no puedo creer que esto es lo que me va a dar la ayuda para poder la tiroides baja. Fui con otro doctor, carnal, porque no acepté eso. Fui con otro doctor y gracias a una persona que me lo recomendó. Y entonces ya fui con él y me dijo, qué bueno que tomaste esa decisión de no tomarte eso. Porque eso iba a alterar tu sistema nervioso, iba a cambiar tu organismo. Entonces, carnal, me dijo, no, lo que tienes que hacer es nunca dejar de hacer ejercicio y te voy a dar estas vitaminas, papuchón. ¿Qué crees? No ¿Qué? Tengo ese problema ahora, carnal. Pero te imaginas si yo me hubiera dejado llevar por eso, la primera vez que me dijeron eso, entonces yo, gracias a Dios, no dije, no, ¿cómo voy a hacer eso? ¿Cómo voy a meterme hormonas por la tiroides baja? Pero gracias a Dios, a una persona que me dijo, ve con este doctor. Y fue por esa razón, carnal, pero imagínate si yo he aceptado eso. Por eso te digo, Dios nos da a veces la oportunidad de poder encontrar otras oportunidades, carnal. Pero, carnal, no, quitarte la vida. Mira lo que dice esta hermosa nena que me lo mandó escrito por Instagram, arroba Choplin. Dice, Choplin, no estoy de acuerdo en que una persona pueda mandar en que quiera quitarse la vida, por terrible que sea una enfermedad. Porque si Dios permite una enfermedad es para poder purgar aquí en la tierra nuestros pecados. Y es preferible pasarlos aquí el tiempo que Dios disponga que condenarnos para nosotros quitarnos el

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1: No, gracias, no me las tomé, ¿entiendes? Por eso yo siempre le digo, mira, por ejemplo, me pasó una ocasión cuando mi mamá estaba en Riverside, uh-huh, en estado de coma, uh-huh, también un radioescucha, me acuerdo muy bien, y seguramente me está escuchando el camarada, me dijo, oye, Pioli, me están diciendo que desconecte a mi mamá de la vida artificial. Le dije, mira, si Dios quiere, a tu mamá se la va a llevar conectada o desconectada. Al final de cuentas tú decides, pero a eso me dijeron lo mismo de mi madre, y yo... ni mis hermanos las conectamos. Claro. Hay mucha gente que dice, ay, pues qué orgulloso. No, es que Dios lo puede hacer cuando Él crea conveniente y lo va a hacer. Así es que, carnal, por favor, hijo, no te vayas. Dame tu número telefónico, hijo, para hablar contigo, viejo, ¿ok? Fuera al aire hoy. ¿Ok, papuchón?
2: Ya estás casado, güey.
1: No, pues, ay, no, tampoco nada más es. No tengo tanta hambre.
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1: Señor Jonas, dile cuánto le quieres a tu pareja, paisanos.
2: Bueno, esta vez es un señor a su hija, que es su cumpleaños.
1: ¡Ah, qué chulada, qué bonito detalle!

0: Oigan, hoy cumpleaños la esposa de un radio escucha, un viejón bien perro.
1: ¿No la hija?
2: Chela, no sabes leer, ¿verdad?
3: Quiero llorar.
2: Es su hija.
0: Oh, comadre, pues es que como este me presenta diferentes hijas, yo pienso que estas son amantes.
1: Ay, sí.
3: No, no, hombre. ¿Cómo tú comprenderás? ¿Cómo vives, juzgas?
0: No, ay, sí.
2: ¿Cómo vives, juzgas?
0: Entonces, ya, pues ya, mucho party, ya. Ay. Pamela.
4: Mande.
0: ¿Cuántos años cumples, comadre?
4: Al 27 años, si Dios quiere el.
0: Oh. ¿Y tienes novio?
4: No.
0: ¿Vives con tu papá, Pamela?
4: Sí, vivo con mi papá y mi mamá y mis dos hermanos.
0: ¡Ay, quiero llorar! ¡Viva México!
1: ¿Y
0: 27 años estoy viviendo con el papá y la mamá.
1: ¿Paga la renta?
0: Abajo de las enaguas. ¿Pamela y paga renta?
4: Poquito, sí.
0: ¿Cuánto pagas de renta con tu papá?
4: Pues casi unos
1: $1,000.
0: ¿$1,000? $1,000.
3: No, okay. No, pero tú no, hija.
4: No, pero yo pago la mitad, pues te iba a ayudar a pagar.
2: Es mucho, ¿no?
1: Sí.
0: Sí.
1: Corran al papá de la casa, mejor.
0: ¿Para qué quieren al papá? Mejor córranlo.
3: Pero yo no soy su papá.
2: Oh, qué lástima. Qué vato, güey. ¿A cuánto paga la morra? La neta, sí, su roommate.
0: Y sí. Pamela, ¿qué has aprendido de tu papá?
1: A pagar renta.
2: A ser tacaño.
0: ¿Y qué le... Oye, tú, pataneadas, Jaime. Y mijo, ¿qué le vas a regalar de cumpleaños a tu pobre hijita de 27 años?
3: Yo no lo compro. ¿Pues es que yo no me da el dinero de la renta por eso?
0: ¿Y vas a llevarla al buffet chino?
3: Yo creo que sí.
4: Quiero unos tacos, ricos tacos.
0: Oye, comadre, ¿y cuando pagas renta en la casa de tu papá, viene con comida y suavitel o tienes que pagarlo extra?
4: Es casa, es un apartamento. Ya tengo tiempo aquí viviendo con mis papás.
0: ¿Y como pagas renta ahí en la casa de tu papá, lo llevas a tus novios a la casa?
1: A pistear.
0: Ahí al garage, sentada a la mesa a billar. Mija, ¿qué le querés decir a tu papá por este regalo de cumpleaños?
4: Pues gracias por el regalo que me dieron el día de mi cumpleaños, aunque no es hoy, pero hasta el domingo.
0: Dile que este mes que no te cobre renta por tu cumpleaños.
4: ¿Verdad que sí? Sí, cierto.
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0: Oigan, una morrita, ¿qué cree? Me mandó un video que ahorita lo voy a poner en Instagram, @choplinpaisanos. La morrilla anda con su mami limpiando casas, desinfectando edificios y quiere participar en Aquí Venimos a Triunfar. Tienen que conocerla, lo voy a poner ahorita en el Instagram, @choplin.
6: Hoy anda caído,
0: no,
6: mi mamá,
0: no se vio
6: a limpiar una oficina.
0: Pero no, de veras, el video lo hizo bien creativo la morrita, la neta, paisanos. Deberían de veras, paisanos, porque nos tienen que mandar esos videos para que podamos ayudarles, para que más jale encuentren ustedes, ¿verdad? Y pero la morrita se aventó, mis respetos, y la mamá.
6: Buenas mañanas, saludos de San José, anda caído nuevo.
0: Hoy. ¿Qué anda buscando más empleados, o mejor dicho, más trabajo? ¿Ok? Entonces, después de eso, aquí en el show de Pelín Paisano van a tener la oportunidad, viejones, de escuchar la historia, cómo logró su compañía, su mamá y su hija, para limpieza de desinfectar edificios, casas, apartamentos. La neta, qué inteligente es la chamaquita. ¿Y cómo está haciendo su mamá? ¡Ay, cosita! Nomás te acuerdo de tu ex y te mueven las tripas.
2: Vámonos.
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0: este segmento se trata de ayudar a la gente como tú, que tienes una compañía de jardinería, que eres compositor, cantante, payaso, comediante, locutor, sin jale. Aquí te buscamos jale en el show. Sí, así no, mija, le hemos trabajado, le hemos dado chance a la gente y ha agarrado jale.
1: No, ya sé, pero ¿cómo lo dijiste? ¿Te pasa?
0: No, si no ha pasado, si nos ha pasado, no más, ya todo nos ha pasado, que nos quedamos sin jale.
1: Sus órdenes.
0: Está como un vato que también le dieron gas.
1: ¿Gas?
0: Porque, y no era refresco.
1: Ay, no sea payaso.
0: Oigan, nomás no digas. Entonces, paisanos, tienen que ver el video tan creativo y divertido que hizo esta señorita con su mami hermosa, que se dedican a limpiar oficinas, sí, apartamentos, desinfectarlos. Y lo puse ahorita en Instagram, @elchoplin, paisanos, y en Facebook. La neta, creativa, increíble la mujer y su hija. Lo hicieron bien divertido el video que me mandaron, porque tienes que mandarme un video diciéndome: oye, Pirín, quiero participar en la que venimos a triunfar. Y ellos lo hicieron de una manera que me sorprendió, en la manera de la creatividad. Cuando tienes hambre, tienes necesidad, como que se enciende una creatividad más perrona en tu cerebro. Entonces la Cacha no tiene necesidad de nada.
1: Yo no, yo estoy aquí por gusto.
0: Porque te gusta estar con Piolín. Cállate la boca. Vicky.
1: Vicky.
0: Cisne.
1: Solo está Vicky.
0: Ay, ¿su mami qué onda?
1: No, solo está la señora. La hija está haciéndola de TikToker, está ocupada.
0: Ah, no marches. Sí, bueno. Tiene un negocio de limpieza de casas hace 20 años. Ahora se encuentra en la ciudad de San José. Son originarias de Michoacán, las dos. Vicky, ¿a quién se le prendió el foco de mandarme el video tan creativo y divertido que me mandaron por Instagram, @choplin?
2: A mi hija.
0: Qué bárbara, tu hija, qué inteligente la chamaca, hija. ¿Por qué no hace otra igual?
2: Pues ya, ya la máquina ya se cerró.
0: Ya la descuentinaron, dice que ya no hay parte ni ni el pick and pull. Oye, mami.
2: Ya está clausurada.
0: Oye, hermosa, pero entonces, ¿cómo le hiciste para hacer tu negocio, mija, de limpieza de casas, y que tu hija te apoya?
2: Pues mira, Piolín, yo cuando recién llegué a este país, yo llegué a Pasadena, y mi primer trabajo fue en Merry Makes. Ahí me enseñé a limpiar casas, pero pues ahí me pagaban cada quincena, y como pues yo soy mamá soltera, yo pues me enseñé a trabajar y empecé a tener mis propios clientes y les gustaba mi trabajo, y así he tenido mi negocio por 20 años.
0: Y entonces, ¿cómo fue que, por ejemplo, tu hija también te ayuda, mi amor? Porque tu hija es muy joven, yo creo que tiene como unos 20 años, ¿no?
2: Sí, tiene 20. Pues ella desde chiquita siempre me la he llevado conmigo. Pues cuando estaba chiquita se ponía a leer un libro ahí, pero siempre me ha visto trabajar y pues ahora me ayuda.
0: Mamita, has hecho un buen trabajo, mi reina, ¿eh? La neta, la morrita se aventó, la chamaca. La neta, mi amor, se me hace, no sé, como me enloquece cuando los hijos realmente ayudan a los padres. O sea, eso para mí, como que realmente valoran todo el esfuerzo que has hecho tú. ¿Qué es lo más difícil que has tenido que pasar para tener tu propia compañía de limpieza? ¿Y cómo le hiciste, mi amor?
2: Pues lo difícil es que pues la gente no te conoce, no te tienen confianza, pero pues lo vas haciendo con el transcurso de los días, la gente te va conociendo, van teniendo confianza, van viendo a tu persona, porque no cualquiera te da las llaves de su casa, de su intimidad, de tu propiedad. Entonces necesitas tener como una conexión, confianza con esa persona para darle las llaves de tu, pues de tu intimidad, de tu, donde tu, es tu lugar de descanso.
0: Piolín, si usted lo que le limpia en San José, el penthouse de Paola, la vendedora de la radio, Revelacy.
1: Ándele.
0: Ahí, Paola, órale, porque la otra vez fui a su apartamento y tengo un cochinero, la viejona. No, oye,
2: que
0: mami,
2: que me pague bien.
0: Eso sí, mamita hermosa, y dime, mi reina, ¿cuál fue la herramienta, la primera que tú compraste, y cómo la hiciste?
2: Pues empecé a ahorrar dinero y empecé a comprar pues mis líquidos, mi máquina para aspirar los pisos, la vacuum cleaner, y pues ir aprendiendo los líquidos, qué líquido le queda bien a cada cosa, los vidrios, al piso de madera, a los muebles, porque todas las casas son diferentes, no nada más es decir yo limpio casas. todo tiene un porqué.
0: ¿Y cuántas casas limpias al día, mi amor?
2: Pues ayer limpié 5 y una oficina.
0: ¡No marches! Y esta morrita se anda quejando por una hora que trabaja aquí en la radio.
1: Ay, Paola de San José.
0: Estoy hablando de ti.
1: Chala.
0: Entonces, por favor, contrátela a la babuchona. ¿En qué áreas de San José, mi amor, necesitas trabajar y encontrar más casas y edificios? O ya sea también centros comerciales, taquerías, restaurantes, mi amor, para limpiarlo.
2: Pues yo vivo en el área de San José, en el sur de San José, pero pues normalmente voy a Montemío, voy a Gilroy, voy a Morgan Hills, pues a donde quiera. Yo necesito ir a buscar el trabajo. El trabajo no me va a llegar a la casa.
0: ¡Eso es la actitud, paisanos! Están escuchando, ¿no? Como tú. Chilo, se te hablan, Chilo. Entonces, asegúrense por favor de llamarle directamente a la papuchona para que le den trabajo, viejones, y podamos ayudarle en a qué venimos a triunfar. Llámenle por favor directamente al 408-449-0506. Ayudemos a esta hermosa michoacana, paisanos, al 408-449-0506. ¿Y quién te ayuda, mi amor, aparte de tu hija de 20 años a limpiar las casas o los edificios?
2: Pues a veces viene una señora, pero casi no. Pues casi normalmente, pues. Y quiero decirte una cosa, Pioli.
0: Dime, mi reina.
2: No sé si recuerdas cuando vino Paquita, la del barrio, aquí a los terrenos de la feria, aquí en San José, hace como 15 años. Ajá. Mi hija, la que te mandó el video, salió en una revista del avisador contigo. Están abrazados. Y ella te ha querido. Piolín, el Piolín, y pues para mí es sorpresa que la escogiste a ella su video, pero ya te tiene en la revista cuando vino Paquita, que ya Paquita ya falleció, ¿verdad? Pero tú viniste y mi hija salió contigo en la revista.
0: ¿Y la niña salió de portada? No fue, ¿cómo que la sacaron del país? No, de portada, pues, en la revista. Que salió de portada. ¿Cómo son imbéciles?
2: Están en medio de la revista. Están en medio de la revista y en ese tiempo mi hija yo creo tenía como 10 o 12 años.
0: Oye, mi amor, entonces, si tu hija tiene 20 años, quiere decir que ya se fue hace 10 años, hermosa. Si no me salen mal las matemáticas. Pero mándame la foto también, ¿no? Por Instagram, @choplin, para poder compartirla, porque la gente quieren ver cómo me veo en la revista yo.
1: ¡Cállate!
2: Pues sigues igual. Hace 10 años. Igual, no te envejeces, es la buena vida.
0: Ay, qué linda eres, mi amor. Ya te están llamando, ¿verdad, mi amor?
2: Pues todavía no, pero ahí espero las llamadas. Y gracias, ¿no?, que ayudas a la
0: fielita. Mi amor, se está escuchando que está cortando tus llamadas, es porque te están hablando.
2: No puede ser.
0: Sí, al 408-449-0506. Estoy escuchando que está cortando tu llamada cuando estás hablando con nosotros. Eso significa que te están hablando, hermosa.
2: Pues muchas gracias, Tolín, te agradezco mucho y pues muchas bendiciones para ti y todo tu programa.
0: Gracias, Vicky. Recuerden, paisanos, es de Morelia, Michoacán, se dedica a limpiar casas, edificios, apartamentos, al 408-449-0506, en la bella ciudad de San José, California.
1: ¿El número otra vez?
0: Es el 408, anótenlo por favor, paisanos, 449-0506. Por favor, paisanos, ayudemos a nuestra gente. Pueden mandar también sus videos de Wisconsin, de Indianapolis, de Houston, Texas, de Dallas, de Sonora, Nogales, de Phoenix, Arizona, de todas partes, mejores. Aquí estamos para ayudar, paisanos, De Los Ángeles, de Riverside, de Utah, de allá de Denver, Colorado, de Pueblo Colorado, donde sea, donde lleguemos, manden lo que estamos para apoyarles.
1: Sale de comer al güey que está aquí, güey, porque grita, para que le eche ánimos.
0: Entonces, mi amor, te pregunto, ¿a qué venimos de Michoacán, Estados Unidos?
2: Piolín, quiero decirte una cosa, ya que estoy ahí en el aire, quisiera saber si alguien de aquí de San José está vintiendo como una mobile home, que se vayan a ir para su país o algo, que si me pueden, podemos hacer un trato, a lo mejor es que estoy buscando un lugar donde vivir para mis hijos y para mí, pero quiero vivir como en una mobile home.
0: Okay,
1: al siguiente hora le ayudamos.
0: Entonces, oye, que ya quise el show con ella nomás sola.
1: Claro. Aprovechar la señora. Así me gustan.
3: Cuarto.
0: ¿Le quieres sacar el jugo?
1: Dos por uno.
0: Entonces, mamita. Oh, ya te están hablando, mi amor. Ya ves cómo la gente es tan linda. Entonces, si tienen un more home en San José, por favor, que le puedan vender a la señora o se lo pueden donar. Llámenle al 408-449-0506. Mi amor, te queremos mucho. Gracias, mamacita hermosa. Ahora te pregunto, ¿a qué venimos de Michoacán, Estados Unidos?
2: A trabajar y a triunfar para un mejor futuro para la descendencia.
3: Así está mejor.
0: La señora es perrona, viejona, no como usted, huevón.
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0: paisanos, tienen que asegurarse de, por favor, tener cuidado porque, ¿qué creen?
1: ¿Qué pasó?
0: El aguacate, señores, los aguacates no pueden cruzar la frontera.
2: Los tuyos están acá.
0: Los aguacates no pueden pasar la frontera, hija. ¿Quieren escuchar por qué razón?
2: La verdad que sí, porque estoy preocupada.
3: No, no le dieron green card.
2: Uy, el otro.
0: Si los aguacates son verdes, menso, ¿cómo le van a dar la green card? Imbécil.
2: Y los de Don Poncho ya están caducados.
0: No, está
4: prieto. Michoacán se queda por ahora sin cruzar la frontera hacia Estados Unidos.
0: ¿Hoy?
4: El gobierno estadounidense decidió suspender temporalmente a su personal en el estado.
0: No más.
4: La razón es una alerta de seguridad por amenazas contra sus intereses. Esta medida frena de golpe las exportaciones. Sin inspectores de sanidad de Estados Unidos verificando los empaques, es imposible cumplir con los requisitos para enviar el producto. Para entender cómo operan en este momento, solo se podrá procesar el aguacate que ingresó a los empaques hasta el 4 de agosto, y solo si un inspector estuvo presente. Los frutos que llegaron a partir del 5 de agosto se pueden descargar, pero están bloqueados para su procesamiento. El gobernador de Michoacán explicó que esta es una medida preventiva de la embajada para proteger a su personal. Todo esto coincide con recientes detenciones del gobierno federal como parte de una estrategia contra la extorsión en el estado.
0: No marches, es que ha habido extorsiones, ¿verdad?, para los aguacateros. Entonces, ya tengo entendido que enviaron también soldados militares para poder ayudar a las personas que están precisamente en estas áreas donde se produce el mejor aguacate, que es Michoacán. Entonces, con esto, paisanos, sin lechuga, sin aguacate, sin chile, ¿qué vamos a hacer?
3: Sopita.
0: Sopita de letras.
2: La Chela está bien feliz porque no tiene que comer lechuga, dice.
0: Ay, no, yo estoy feliz porque ahora sí vamos a encargar Uber, ya no voy a tener que cocinar. Oye, luego acaban de cerrar supuestamente 60 restaurantes en Las Vegas, Nevada.
2: ¿Por qué?
0: ¿Por qué no cierran los strippers? Que ese puro pecado ahí en vez de los restaurantes. Sí, como
3: no necesitan aguacate ahí, pues.
0: No, es que están cerrando 60 restaurantes debido a que la mala economía, que mucha gente no está visitando Las Vegas ya últimamente.
2: Oh, sí vi. Sí, que desde hace tiempo, ¿no? Ya Las Vegas está sufriendo por eso.
0: Sí, que porque mucha gente no va.
2: Es que está, la neta sí está caro ir a Las Vegas.
0: Yo siento que la gente ya se hizo cristiana y ya no quiere pecar. Por eso, ya no quiere ir a Las Vegas. ¿Qué pasó, hijo?
3: Es que ya no queda feria, pues.
0: ¿Ya no queda feria?
3: No, ya no.
0: No, entonces yo creo que por esa razón están cerrando. No, hombre, por esa razón, paisanos, tenemos que ayudar a la gente en aquel momento a triunfar con los restaurantes para que no se cierren, viejones.
2: Oye, hablando de cosas...
0: Del mundo está loco.
2: Del mundo está loco. Güey, ¿no viste la noticia del Pérez Hilton que se cortó en vivo? En TikTok Live.
0: Es un reportero de espectáculos de Hollywood.
2: Sí.
0: Que tiene muchos años, ¿verdad?
2: 20 años, sí. Él hablaba de la farándula como de Estados Unidos, como de los Kardashians y todo eso. Güey, el vato se conectó en TikTok Live y de que se empezó a cortar.
0: ¿Pero por qué hacen eso? La neta, no, hay que buscar ayuda.
2: Y que están diciendo que sí, pues que el vato obviamente necesita ayuda mental y ya llegó la policía y todo y lo ayudaron.
3: ¿No crees que es por la fama? ¿No crees que eso es por la fama?
0: O sea, que está llamando la atención el pobre hombre.
3: Yo digo que sí, la verdad.
0: No, yo no creo. ¿Yo cómo voy a cortar las venas nomás por llamar la fama? No, mejor hago aguacate sin aguacate.
2: No, yo creo que sí está tiene algo mentalmente. Sí está.
0: No, pero si tienes un problema mental así, de esa manera hay que buscar ayuda, paisanos, la neta, porque no pueden ustedes quitarse la vida y llamar la atención en las redes sociales de esa manera, ¿verdad? Es peligroso.
2: Sí, estuvo loco porque, eso.
0: Bendito Dios, los seguidores de él le llamaron a la policía y por eso fue la ambulancia inmediatamente para detener que se quitara la vida a él.
3: ¿Qué tal si hubieran pensado que fue AI?
0: No, creo que es. No, eso está muy cañón, paisano.
2: Ya están las noticias. ¡Ay, ya, dale un poco que él!
0: Eres un imbécil. Entonces, paisanos, por favor, asegúrense de estar bien enraizados con sus familiares y amigos. Si necesitan ayuda, hablen con gente profesional, pero no deciden tomar esa decisión. Hay gente que se ha, por ejemplo, hasta cortado, ¿verdad? Las pieles y toda esa onda con...
2: Sí, hay gente que está enferma.
0: Sí.
3: Pues eso es lo que hizo, ¿no? Se cortó el compa en el live.
0: Sí, eso fue lo que pasó, carnal. Yeah. Pero por favor tengan cuidado, viejones. Yo, Pedro Isotelo, fíjate que yo cuando tengo un problema lo que hago es que nomás le platico a la Cacha y me dice, vente a mi apartamento que estoy sola. Y después me hace de ella y me abusa.
2: ¿Pero quién?
0: Tú.
2: ¿Quién le preguntó?
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13: Oye, me da gusto cambiar de soltero, casado, viejo, ¿no? Te pega tu señora. No,
14: juntado, Pelín.
13: Ah, qué perro, carnal. Entonces ya se juntaron sus ombligos.
14: Ya.
15: Anoche, dile.
14: No, nada.
13: ¿Oh, tú y el DJ? ¿Ya te reproduciste con esa cara o no?
14: Fíjate que justamente, Piolín, hace dos semanas también nos enteramos que, bueno, pues ya tiene, nos enteramos que vamos a ser papás, ¿verdad? Yo y con la que estoy juntada mi novia. Pero sí, vamos a tener un niño, Piolín, fíjate. Wow.
13: ¡Felicítame al papá!
14: No, pues soy yo, Piolín, chale. Me haces dudar, Piolín. Nada que ver.
13: No, qué bueno, hijo. La neta, me siento bien orgulloso de ti, carnal, porque tienes 20 años y estás bien enfocado en lo que quieres lograr. Hey. Estás trabajando, carnal, vas a ser ya papá y tu vida va a cambiar. Pero quieres ser una broma para su amigo. ¿Y tu amigo dónde es el viejón?
14: Él es de Puebla.
15: Puebla, York. Puebla,
14: es poblano el vato. Mira, él entra a trabajar creo que a las 8 de la noche y sale a las 7 de la mañana. Entonces le marqué para ver si estaba despierto, pues, para saber si estaba despierto para que ustedes le hicieran la broma. Y sí, ahí dice que ahí estaba, que no estaba haciendo nada, nada más estaba de huevón en su casa ya, que estaba descansando, pues.
13: ¡Ah, está perro! Oye, entonces, ¿por qué no hacemos esto, carnal? Que le diga a este camarada, oye, ¿sabes qué? Me acabo de dar cuenta de que mi morra le texteó un vato. Entonces, quiero que investigues quién es el vato. Yo soy el vato.
15: Pero él no escucha el show, ¿verdad?
14: ¿Quién, Piol? ¿Este de...
15: tu amigo?
14: ¿Mauricio?
15: Sí. Ajá.
14: Sí, sí lo escucha, sí lo escucha bastante.
13: ¿Cómo no? Mauricio es el de la canción.
15: ¿Chuy Mauricio? En un Chrysler.
13: De la troca.
15: ¿Chrysler de la troca?
14: No, sí. él escucha mucho.
13: Una Suburban robada.
15: Así no va.
13: Chuy y Mauricio.
15: No.
13: Se fueron por la muela del juicio.
15: Ya.
13: Después de hacer el Choplin, vamos a la broma, Igones. Y pueden ver este camarada en el canal de YouTube de Choplin. Estamos en vivo.

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1: Güey, que ayer en la noche, bueno, ahorita te iba, por eso te marqué hace rato, ¿verdad? Para contarte, pero te había hecho en el los, güey. No, pues fíjate que le encontré a mi morra y unos mensajes con un vato, güey. Tira paro, ¿no? Te voy a pasar con él y tú te comunicas con él, nada más para ver quién es, ¿no?
2: Bueno.
1: Arre, pues.
3: ¿Qué onda? ¿Quién eres, su perro? ¿Quién te atrás de mi vieja? Bájale dos rayitas, ¿no?
4: Tranquilo, compa, relájala porque se te está comiendo la leche, hijo. ¿Qué tranza? ¿Quién eres?
3: No, hombre, bájale dos rayitas porque esta es mi vieja y tú andas ahí metido. Yo soy el vato de esta que vale más que le vayas bajando dos rayitas, ¿no? Si no, te voy a partir tu madre donde te vea.
4: Ay, ¿y por qué tanta violencia, mijo? ¿Por qué no te has ido a confesar, hijo? Vete a confesar para que se te borre esa mugre que traes en la boca, compa. ¿Quién eres tú, hijo?
3: Ya te dije, esta vieja es mía y así que le vas bajando dos rayitas porque yo
4: ella me está hablando, me está diciendo que tú, madre, mira, ¿no? Es que está embarazada, pero es embarazada de mi hijo. Nomás que ella no te quiere decir.
3: De ti, güey. O sea, no es mi vieja, güey. Yo soy el papá de ese hijo, así que ya te dije.
4: Ay, se le ves un lunar que tiene en el codo, es mío. Porque yo lo tengo igual de mi abuelo.
3: Que tienes en las nalgas, ya te lo vi.
4: Me vas a echar a perder.
3: ¿Quién me vas a echar a perder?
4: ¿Quién eres tú, hijo?
3: Yo soy el marido de ella, ¿ok?
4: Yo soy aquel.
3: Así que yo soy su vato. Y vale más que le vayas bajando.
4: Ay, ella me está diciendo que tú ya ni paraguas, carnal. Como que ya ni siquiera llega a gotitas.
3: Pues será que estás hablando de otra vieja, no de la mía.
4: Échale, carnal.
3: Bien contenta conmigo, tú eres la que andas
4: no,
3: ahí.
4: Hombre. No, hijo, tú tienes pedos. O sea, tú, carnal, tienes problemas, carnal. Con la.
3: ¿Cuál es problema?
4: Con la cigüeña, carnal. Ya no huele a tu cigüeña, carnal. Ya no huele a tu cigüeña. Bájale, compa, la neta.
3: Ya no huele tu cigüeña. ¿Cómo que no huele? Huele bien alto.
4: Ay.
3: Y de paso, quieres que te haga uno a ti también, pues ya está, ponte.
4: Te voy a hacer, pero una joroba, hijo.
3: Una joroba, de la joroba te voy a agarrar y ahí te voy a poner el chamaco en la joroba. Así que vale más que le vayas bajando, porque si no, sí te voy a partir tu madre una vez que te vea.
4: Ya, tienen que decir, se metió conmigo porque quería tener un niño de ojos verdes, cuerito, no como tú, prieto carbón.
3: Más bien te estás viendo en el espejo. Eso es lo que estás viendo en el reflejo.
4: Ah, ¿y qué trance? O sea, ¿por qué estás ladrando, carnal, si no eres perro?
3: No estoy ladrando, así hablo. Me has visto en persona, porque si me ves en persona te parto tu madre en la primera, así que vale más que le vayas bajando dos rayitas, te dije.
4: ¡Ay! Ahora sí me asustaste, perro, y empecé a temblar, no marches. Ahora sí me puse como gelatina mal cuajada, vato. Bájale. No me des miedo porque ya lo tengo. ¿En qué perrera municipal te encuentro para ir a adoptarte, perro?
3: En la que estás tú metido ahorita. Así que de ahí te voy a sacar para traerte como mi perrito.
4: Ay, sí, cómo no, ya quisieras un perro, un hot dog, pero sin pan.
3: Sí, ese te lo voy a dar a ti para que a ver si así con eso tienes tu niño que tanto.
4: Ella me está hablando a mí, me está hablando a mí que tiene problemas contigo ahorita que está embarazada, que no la pelas, no le haces nada, no las cosquillas. ¿Qué quieres que haga?
3: Yo creo que te estás metiendo en un grave problema y mira que me estoy tranquilizando porque si me ves en persona te parto lo que te queda de cara.
4: Ay, cosita, mira nomás cómo de veras me hace soñar que estoy en París y nunca lo he conocido.
3: Yo no creé el auto eléctrico, pero sí creé unos madrazos que sí te van a recordar, te vas a quedar como el.
4: Sácate la papa del hocico, que estás hablando como muy fresa, la neta, y eso a mí no me cala.
3: ¿Eso a ti qué más te da si está hablando como fresa o no? Que estamos hablando de mi vieja, ¿y vale más?
4: Ella me está hablando, perro, ¿qué no entiendes?
3: ¿No qué? ¿Ella te está hablando? A ver si es cierto, o sea, ahorita yo la voy a, ahorita la voy a llamar y le voy a decir a ver si es cierto que mínimo y te conoce, porque a mí se me hace que lo que te pasa es que te estás haciendo ilusiones.
4: Órale, pues llámale, compa.
3: Tú has tenido una vieja como la que yo tengo y por eso es lo que estás ahí como, ay, esta vieja me interesa, yo quiero con ella, ella me habla. No seas güey. Una de esas y te voy a partir tu madre. Así que vale más que te me vaya saliendo de la vista, porque si no, hasta ahí llegamos, cabrón.
4: ¡Eh, compa! Soy el violín de la radio. Oscar, te está haciendo una broma, tu cuate.
3: Ay, no sean.
4: ¡Te la comiste, babuchón!
3: No seas. Oye, yo estoy aquí con el colesterol, el azúcar, los triglicéridos, todo hasta la madre, ¿no?
4: Entonces no vea los huevos para que no se te suba el colesterol.

0: colesterol.
1: No. Te la va a pagar no al.
0: Oiga, dile, te la comiste. ¿Dónde los carijas?
2: ¡Se colgó!
0: ¡Ay, hijo de su República Mexicana!
2: Se asustó.
0: Ya se asustó el perro también.
2: Sí. No, Feli no es aquí.

0: Flores, en Carson, están escuchando los vatos al Chinón.
1: Me gusta mucho tu programa, Pioli. Me encanta mucho, pero sí, muchos saludos para ustedes, Pioli. Oh. Ahí, a tu equipo, pero muchos saludos.
0: Eso, gracias, Mauchón, por escuchar el show, Pioli, migones.
2: Es el de los polivoces.
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0: Oiga, y más adelante hay una morrita que anda buscando un vato que le puede hacer cosquillas en el sobaco. Pero antes, un camarada le va a decir cuánto le quiere a su esposa que es americana y no habla español.
2: No, una señora que está en México.
0: ¿Ah, está en México la morra? Sí. Ah.

0: ¿Qué voy a hacer? No, no, no, ni pensarlo. Ya, ya, Poncho, por favor.
1: Ya tengo 19 años junto con ella y pues ahorita estoy sacrificándome a venir aquí a Utah a trabajar. Ya pronto estaré juntos con ellos.
0: ¿Y dónde dejaste a tu esposa, mijo?
1: Aquí en la Ciudad de México.
0: Ay, quiero llorar. ¿Por qué no te las trae para Utah?
1: No, no ha habido posibilidad, pero andamos platicando en eso.
0: ¿Y cuánto tiempo estás solo, mijo, que estás haciendo hoyos a los colchones donde duermes?
1: No, pues ya llevo 4 años.
0: Hasta espinillas has de tener tus 44 años.
1: No.
0: ¿Y qué es lo que más extrañas de ella, mijo?
1: Pues todo, su forma de ser, y a mis hijos. Extraño abrazos, tus besos, todo.
0: ¿Cómo le haces, comadre? Tú también, pues, 4 años con tus hijos. Los hijos van a la escuela ahí en México. Él, tu marido, está en Estados Unidos barriendo dólares.
2: Es lo que dice.
3: Videollamadas, comunicaciones y, bueno, así le hacemos.
0: ¿No es por el WhatsApp y se tocan por la pantalla?
3: No.
0: Así como cuando vas a la carnicería y le dices, me da 2 de aguayón, y le apuntas con el dedo allá a la vitrina.
3: Casi.
0: Pero, ¿y entonces tus hijos qué te dicen, comadre?
3: Pues que lo extrañan mucho y ya quisiera que se regresara y que estuviera con ellos.
0: Pero, Chela, mucha gente está pasando eso, muy triste. Por ejemplo, ¿vale la pena, papuchón, dejar tu esposa y tus 3 hijos en la Ciudad de México para venir acá a sacar un poco más de dinero?
1: Es que en México está muy canija la situación y pues hay que buscarlo, porque si no, no se hace una de sus cosas.
0: ¿Y qué comida que hacía tu esposa, mijo, extrañas cuando estabas en la Ciudad de México?
1: Los tacos de suadero son lo que más extraña aquí, porque aquí ni aquí en Utah el suadero está re feo.
0: ¿Pero a poco no extrañas, comadre, su roncadera ahí en la cama cuando dormía, o sus gasecitos que se echaba ahí con la sábana que se levantaba como si fuera el fantasma Gasparín?
3: No, porque le daba el almohadazo de una vez, cállese.
0: Pues los dejo solos, tiene 4 años que no se ven. José Luis está aquí en Estados Unidos y su esposa se encuentra en la Ciudad de México con 3 hijos.
1: Te extraño mucho y te quiero demasiado, a ti y a mis hijos, y pues todo lo que estoy haciendo es por ustedes. Y ya pronto voy a estar con juntos ahí abrazándonos. Te amo mucho.
3: Te extraño mucho y te quiero, y vas a ver, primeramente Dios, vamos a estar juntos.
0: ¿Y mija? ¿Y no están tus hijos ahí en tu casa para que saluden a su papi?
3: Sí, el grande y el chico.
0: ¿Me pasas al chico? Y a Piolín el grande.
3: Hola, papá.
1: Hola, hijo. Nada más haciéndoles un detalle para decirles que los extraño mucho. Ya pronto vamos a estar juntos. Ya.
3: Muchas gracias. Yo también te extraño.
1: Vamos a aprovechar el tiempo que he estado fuera de ustedes y ya vamos a disfrutar todo el sacrificio que vine a hacer.
4: Sí, papá, muchas gracias por todo el esfuerzo que has hecho por nosotros. Sabes que nosotros te queremos demasiado y pues la verdad te extrañamos mucho, mucho, mucho, y ya queremos que ya estés aquí para volver a jugar como jugábamos antes. Y aquí te vamos a esperar con mucho amor y cariño.
1: Sí, hijo. Bueno, pues muchas gracias, Piolín. Y pues, como dices, aquí venimos a triunfar.
0: A eso venimos, papuchón. Pero échale ganas, campeón. Piolín, qué bonito. Sí. Qué bueno. Y es, comadre, ¿y es cierto que a tu marido en la Ciudad de México le decían la quesadilla?
3: Ay, no sé. ¿Por qué?
0: Que porque se calienta por los dos lados.
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0: Ahora sí, hombres, que anden en busca de una mujer que les pueda dar cariño. Hay una mujer que ya pusimos la foto. Ahorita vamos a poner la foto en Instagram, @elchoplin, para que conozcan a la morrita. Que anda buscando un vato de 35, 45 años, paisanos. Órale, para tu carnal o tu jefe, ¿cacha?
6: No.

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1: Tenemos a Claudia, que anda buscando un hombre alto, arriba de 6 pies, trabajador. Si quieren, yo me subo arriba de un banquito o una caja de zapatos.
2: Ahora encima del burro.
1: Mi reina, ¿qué tipo de hombre necesitas tener a tu lado para poder fatiar esa hierbabuena que necesitas para la vida?
3: Lo traigo. Que sea un hombre trabajador, serio y responsable. Pues así como estoy pidiendo yo, así también soy yo, ¿verdad? Yo soy una persona seria, trabajadora y responsable.
1: Yo le hice, no está tóxica y sigue demasiado. A ver, ¿cuántas veces se ha casado?
3: No más una y nos fallaron.
1: Ah, te engañaron, viejuna.
3: Sí.
1: ¿Y por qué te engañaron, hermosa?
3: Porque nomás estaba trabajando y trabajando.
1: Y ahí aprovechó el vato para meter el ratón al hoyo.
3: Sí, claro.
2: Solo el ratón.
1: Desgraciado perro. ¿Y cuántos hijos te hizo, hermosa?
3: Tengo 3 ya adultos independientes, trabajadores. Ellos ya viven aparte y yo vivo solita en mi apartamento.
1: ¿Y tú, mi reina, te molesta mantener a un hombre?
3: ¿Qué pasó? Es 50 y 50.
1: Pues no, que quieren igualdad, pues, las viejas tóxicas.
3: Porque me aparecen puros bien jovencitos y pues nomás quieren jugar y faltar al respeto. Pues esas cosas conmigo no van.
1: Oye,
3: para estar juntos ya lo que queda el resto del de hasta que Dios lo permita.
1: No, pues una semana más y te vas.
2: ¡Achú!
1: Oye, mi amor, pero entonces si los jóvenes te buscan a ti es porque yo estoy mirando tu fotografía que me mandaste por Instagram, @Choplin.
2: Ay, bien buena.
1: Y te ves muy hermosa. Sé más educado, no seas tan puerco.
2: ¡Oh, don Poncho!
1: Te están hablando a ti, disfrazado de puerco.
2: ¿Pero cuánto mide ella? ¿Cuánto pesa ella?
1: ¿Me permites un segundito, por favor?
2: Ay, ya la quieres para ti, ¿verdad?
1: Hermosa, uh-huh. ¿Qué edad tiene que tener el hombre?
3: Tiene que tener entre como 47, 48 a 50.
1: ¿Pero por qué razón, mi amor, no quieres de 40 a 35 si eres muy atractiva?
2: Colágeno.
3: Porque nomás quieren jugar, no quieren nada serio y pues me hacen perder tiempo y esas cosas con no, o son casados y muy mentirosos y no, yo esas cosas no.
1: No, y a su edad, Pio Lizotelo, 55 años, ya no puede perder mucho tiempo porque ya se va a morir.
2: ¡Don Poncho!
4: ¡Pero si hola, Don Poncho!
2: ¡Achú!
1: ¡Achú! Me encanta tu sonrisa, hermosa.
3: Gracias.
2: Ay, mira sus pechos.
1: No, mira sus pechos, Pio Lizotelo, como que trae como angina de pecho la viejona. Parece como si fuera pechuga de guajolote.
2: Ya me dio hambre.
4: Bien pechugón.
1: Oye, pregúntale si mamantó a los 3 hijos. Cállate la boca. Es una falta de respeto de dirigirse a una dama de esa manera.
4: Pero paco, si amamantó, diga, ¿o no?
3: Sí, claro que sí, a mis 3 hijos.
4: ¿Cuántos meses?
3: Ya
4: ¿cuántos sobra? Meses?
1: Imagínate, amamantar a los hijos y también al esposo.
2: Oh, qué rico.
3: A la
4: señora le encanta el pedo también.
1: Mándate un número telefónico por Instagram @Choplin si quieres conocer a esta bella dama Claudia.
2: ¿Pero cuánto pesa ella?
3: ¿Cuánto peso? De estatura 5'7", 5'8", estoy alta. Y ya con zapato alto me veo más alta.
4: Sí, está, ¿verdad? Alta.
3: Y de cuerpo, Mirio, o sea, no estoy así como gordita esparramada, no.
2: ¡Muchelate!
3: Mi cuerpo.
4: ¿Pero se pone faja o no? Para que todo apriete.
3: No.
1: Ustedes me critican, pero mira, a mí todos los médicos me persiguen. Sí, los médicos forenses, porque la quieren por un experimento.
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1: Mujer hermosa, si tú necesitas conocer un verdadero hombre triunfador, solamente lo encuentras aquí en el show de Piolín.
2: Aquí estamos.
1: No pierdas el tiempo, ¿verdad? Buscando en Facebook.
2: Ni en las barras.
1: No. Ni a las quinceañeras de tu tía. Manda tu número telefónico por Instagram, @ el show de Piolín. Como lo hizo la hermosa Claudia. Claudia es una belleza de mujer, simpática. Y su sonrisa, sí, porque te ves muy chula, chamaca. Y mandaste la foto por Instagram, @ el show de Piolín. No marches, mandaste tres, una en la playa, una estás en el parque. En el parque estaban celebrando algún cumpleaños porque está una piñata arriba del árbol. Tenemos un joven, mi amor, que te quiere conocer, hermosa. Él se llama Mario. Mario dice que está dispuesto a conocerte. Mario, por ejemplo, él se dedica a bailar en iClass para mujeres.
2: Exótico.
1: Sí, pero dice que acaba de entrar a la iglesia y le gustaría salirse de este trabajo.
2: Hoy es cristiano.
1: Mide 6.2 pies.
2: Uy, tal bote el
3: vato. Oh my God.
1: Entonces dice que su pasado, mi reina, es negro oscuro. Es okay, Chipendel. ¿Se dice Chipendel o
2: sí,
1: travesti?
2: Chipendel. No, travesti es otra cosa. Travesti tu tío.
4: De los Altos de Jalisco.
5: Imagínate 6'2".
4: Te van a sacar la mollera, hijo, otra vez.
1: Pero mide 6'2". Acostado o parado.
2: Parado.
5: Acostado. Quería saber qué es lo que te gusta hacer o qué te gustaría hacer.
3: De lunes a viernes, pues mi trabajo, ahorita estoy en break. Y por las tardes, voy al parque a caminar y luego hago ejercicio también. Hasta ahorita nunca creen la edad que tengo.
1: No, y tiene tremendas piernas. ¿Él o ella, Pelín?
5: Yo pienso, ¿en qué ya me trabé hoy?
1: ¿Estás nervioso, guapo?
5: Sí.
3: Tengo una perrita y con ella pues me gusta leer literatura.
1: Mija,
3: ¿y
1: cuál es tu nombre de la perrita?
3: Briny.
1: Oh. Ah, como mi prima que se llama Briny Guadalupe.
2: El mío se llama Conan.
1: Con hambre lo trae siempre. Oye, hermosa, ¿y cuál fue el último libro que leíste?
3: La Biblia. ¿Tara?
1: Papucho Mario, ¿y cuál es el último libro que tú leíste?
5: No, casi no, yo no leo, y es la mera verdad. No me ilustro mucho en eso de los libros porque pues estaba muy ocupado en mi pasado trabajo de chipendeo, no tenía mucho tiempo de estar leyendo y era más hacer dinero y dinero.
1: Hermosa, ¿y si te casas con Mario, te vas a esperar a tener el delicioso hasta después de la iglesia?
3: Pues hasta ahorita, yo ahorita tengo de lo que tengo de soltera 5 años, son los 5 años que yo no a mí ni un hombre me ha tocado.
1: Ándate, no, si no hagas pues el amor antes de la iglesia, porque pues vas a llegar toda sudada.
5: Oye, belleza, y cuando estuviste en la intimidad, ¿te gustaba así vestirte media sexy o no?
3: Claro, eso es, me imagino yo que todas las mujeres nos gusta eso, o sea, lo que son baby doll y cosas así atractivas, sí, ¿por qué no?
4: ¿Y te dejaban los tacones o se los quitaba?
3: No, con tacones.
2: ¡Eso!
1: Sí, para que apuntaran al cielo.
5: ¿Con rodilleras o no?
3: Rodilleras. De rodilleras.
1: Mario, ¿tú le puedes cantar una canción?
5: Ahí estaba una canción de Vicente Fernández, Mujeres Divinas.
6: A ver, ponme una guitarra, Piolín.
1: Ahí está.
6: Ahí va. Ahí te va.
1: Estamos en el segmento de Los Asi, Piolín los junta. Esta joven, Claudia, quiere conocer a un galán que fue el Chipondeo. Bailaba para mujeres exóticas y ahora cambió su vida.
6: Hablando de mujeres y traiciones, hicieron que cantara mis canciones, las cosas más hermosas de mi vida, tarama.
1: Ahora tu verso favorito de la Biblia.
3: Wow.
1: ¡Sale, vale, paisanos! Ahora vamos a tener una hermosa mujer que pues va a abrir salón de belleza y quiere que le ayudemos en A Qué Venimos a Triunfar. Van a escuchar cómo lo logró.
4: Se la dedico, don Poncho.

0: Tenemos una mamuchona que mandó un mensaje por Instagram, arroba Choplin. Si tú no sabes de qué se trata este segmento, es de ayudar a gente como tú que tienes un negocio de jardinería. ¡Uy! Tienes una mujer latosa como la Cacha.
1: Oh, ya quisieras.
0: Ay, no, Marcia, ni por un domingo.
1: ¿Cuántos quisieran tenerme jodiéndoles la vida?
0: No, mija, ya no la jodes a nosotros suficiente.
1: Achú.
0: Oigan, este segmento, antes de que me interrumpa Don Poncho Corra y la señorita aquí presente. Gracias. Se trata de ayudar a gente, por ejemplo, que tiene, ya sea negocios, ¿verdad? Y que, pues, queremos saber cómo lo lograron y también les damos oportunidad para que den su número telefónico al aire. Si eres compositor, cantante, payaso, comediante, electricista, trabajas en la construcción, jardinero, limpia casas. Sí. Entonces, de volada me mandas un mensaje, un video por Instagram, arroba de Choplin. Y lo ponemos al aire en las redes sociales también para que te siga mucha gente. ¿A quién tenemos, señorita, para entrevistar hoy?
1: ¡A Mari!
0: ¡Mari! ¿De dónde eres, Mari? ¡Identifícate!
2: Yo soy nacida en California, pero fui criada en Michoacán. So me considero de Michoacán.
0: ¡No marches! ¿Y por qué te fuiste de Michoacán a Los Ángeles y luego de Los Ángeles a Las Vegas?
2: Bueno, me fui de Michoacán para Los Ángeles porque mis papás nos trajeron para acá. Yo estaba un

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1: Lo hice, en realidad mi hija me impulsó mucho a hacerlo. Yo conseguí información acerca de este lugar y pues nos vinimos, nos enseñaron el lugar y todo, y me enamoré del lugar. So, dije, me tengo que independizar. Yo trabajé muchos años para una señora, 18 años en un salón de belleza, y creo que ya era tiempo de independizarme como mujer, como mamá, como profesional también.
2: Qué bueno. Oye, mami, ¿pero qué es lo más difícil de aprender a cortar zacate? Digo, perdón, pelo.
3: Ya, Pili.
1: Bueno, lo más difícil, pues, en realidad a mí no se me hizo tan difícil. A mí me encanta mi trabajo, estoy súper enamorada de lo que hago. Lo hago con mucho amor, tengo mucha paciencia con la gente. Entonces, no es tan difícil, es las ganas que tú le pongas al trabajo, a lo que estás haciendo, y que lo hagas con amor.
2: No, pero es que a veces la Cacha viene de que, ay, salí del salón de belleza, viene como si fuera cola de zorrillo, le dejan una parte más grande, más corta.
3: Son mis canas de... Oye, Mari, ¿alguna vez al principio trasquilaste a alguien?
2: Ajá, sí, que ay, te
1: claro
2: reclamaron.
1: Claro que sí, empezando con mis hermanos.
2: Mándale saludos a tus hermanos, mija, que fueron los practicantes contigo y que les arruinaste su vida.
1: Sí, sí, claro que sí. Les mando muchos saludos a mis hermanos, también inclusive a mis primos, porque también a uno de ellos lo trasquilé. So, gracias por dejarse que los trasquilara.
2: Ay, qué bueno, mi amor. Entonces, ¿cuánto vale, mi reina, más o menos el corte de pelo para cuando yo vaya a Las Vegas, mija? Pues vaya a visitarte, mi reina.
1: Claro que sí, pues yo mis precios no están muy elevados, o el precio de hombres es de 20, 25 y de mujeres de 35 para arriba, dependiendo.
2: Oye, está bien barato, mija, no marches.
1: Sí.
2: No, no, no. Está más barato que el buffet chino donde voy.
3: Y cobran la bebida aparte.
2: Y ya no te dejan sacar la gelatina de limón en toallita, no marches, que porque dice que te está robando la gelatina. Por favor, llámenle, paisanos, a la papuchona para que le den trabajo. Es de Michoacán, La Viejona, en Las Vegas, Nevada. Corta el pelo tanto hombres como mujeres, ¿verdad, mi amor? ¿Y qué número telefónico te pueden
1: llamar?
2: Claro
1: que sí.
2: ¿A qué número?
1: Sí, mi área es 702-713-7306.
2: 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Piolín, pero por ejemplo, hoy este fin de semana voy para Dubái. ¿Puedo cortar el pelo allá en Dubái, allá, amigo?
1: ¿Así me lleva? Claro que sí.
2: ¿Ah?
1: Me paga todo y yo voy.
4: Ay, sacate, dijo.
2: Ay, ni que fuera tan buena la señora que yo como mi...
3: Ay,
2: yo
3: no seas envidiosa, chela.
2: Mira, me hubiera visto hace 20 años, yo tenía una cintura de avispa. Ahorita la tengo de panal de abeja. Chela, por favor. ¡Ya te están llamando, mi reina! ¡Ya te están llamando! ¡Llámele, bola, paisanos!
1: ¡Qué bien!
2: Mi reina, que Dios te bendiga. Y de Michoacán...
1: Muchísimas gracias.
2: ¿A qué venimos, Estados Unidos?
1: ¡A triunfar!
2: ¡Yay! ¡Vámonos!
3: ¡Vámonos!
2: Pero ¡qué chulada de historia, paisanos! Pura gente de perrona que aquí estamos para ayudarles con mucho gusto. Me da mucho gusto escuchar sus historias porque me motivan a mí en lo personal, viejones, la neta. Y queremos ayudar a mucha gente. Somos el único show que ayuda a la gente y la neta, los otros puros bujetes.
3: El único show con puro menso.
2: Ay, ¿qué puede, Raúl? ya te ibas así.
5: No te vayas, que todavía hay rating que subir. 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

0: de la Liga Defensora, que va a estar contestando sus preguntas al 1-800-333-3676, 1-800-333-3676. Abogada, gracias por estar con nosotros ayudando a nuestra comunidad.
1: Siempre un placer, gracias por recibirme.
0: Oye, tenemos preguntas acá de volada, la gente está llamando al 1-800-333-3676. Identifícate, papuchón, Jorge.
2: Sí, mi nombre es Jorge de Dallas, Texas.
0: ¿Cuál es tu pregunta, viejo, para la abogada de inmigración para ayudarte, papuchón?
2: Mira, tengo una pregunta. El sobrino de mi esposa lo tenemos nosotros desde, lo criamos desde los 6 años. Ahorita ya tiene 18 y estamos en proceso de su, para adopción, cambiarle a mi apellido y ya lleve el apellido de mi esposa. Y mi pregunta es, ¿hay una manera de poderle nosotros arreglarle los papeles a él?
0: Oye, muy buena pregunta, campeón, y qué buen detalle lo que hicieron tú y tu esposa, papuchón. ¿No puedes adoptar también al DJ que no tiene papá ni mamá?
3: Por favor.
2: No, ese no.
0: Dice que ya tiene perro en la casa.
3: Sé cocinar, gordo.
0: Ay, llamen al 1-800-333-3676 para que la abogada les dé una consulta gratis. ¿Cómo se lo está dando a Jorge? Abogada, ¿qué puede hacer mi paisano para ayudar a este hijo? Fíjense más que a los 3 años, pues ellos se encargaron de él y ahora lo van a adoptar. Qué bonito detalle, qué buen corazón tiene Jorge y su esposa, ¿verdad, abogada?
1: Sí, qué lindo, muy bonito detalle. Pero una preguntita, si lo han tenido desde los 3 años, ya tiene 18 años, ¿por qué hasta ahora es que quieren iniciar la adopción?
2: Porque nunca, no nos habían dado la acta de nacimiento de él. Y haga de cuenta que él desde los 6 años perdió a su papá, falleció, y ya no supimos nada de su mamá, ¿verdad? Y nosotros nos hicimos cargo. Y hasta ahí miramos varios abogados y nos decían que no se podía. Y hasta ahora que una vez nos dijeron que nos teníamos que esperar para más fácil a los 18 años, él ya tenía para poder decidir por él mismo. Entonces por eso nos esperamos hasta los 18 años.
0: Ay, qué buen detalle, ¿verdad, abogada? Entonces, abogada, ¿qué puede hacer él?
1: Así es como funcionan las peticiones familiares por adopción. Para que un padre adoptivo pueda pedir a un niño que adoptó, la adopción se tenía que finalizar antes de que el niño cumpliera los 16 años. Así que como ya pasaron los de los 16 años, aunque usted finalice la adopción, no puede hacer una petición familiar por él. Pero la otra cosa que me viene a la mente es tal vez una visa juvenil. Las visas juveniles son para niños menores de 21 años que están en los Estados Unidos y que sufrieron algún abuso, maltrato o abandono por uno o ambos de sus padres. Usted puede pedirlo como su guardián y entonces puede pedir la visa juvenil por él porque todavía no cumple los 21 años, porque ya la adopción ya no puede hacer la petición familiar, pero todavía tal vez podría calificar por una visa juvenil, ya que no tiene a sus padres en su vida.
0: Muy buena la ayuda que estás dándole, abogada, a nuestro paisano Jorgito, que anda trabajando en la construcción. ¿Andas trabajando, viejón?
2: En la pipeline.
0: Ah, qué ole, para que vean, paisano, que viene a triunfarte, viejón Jorge. Oye, carnal, y entonces, tu esposa y tú, papuchón, ¿están bien aquí o necesitan documentos?
2: No, están bien.
0: Ah, qué perro, porque yo te iba a hacer una pregunta. Por ejemplo, si hay una pareja que me está escuchando y vaya a adoptar, vamos a decir, a su sobrino o a una sobrina y nació aquí en Estados Unidos, pero ellos no tienen documentos, ¿ellos pueden arreglar papeles también, abogada?
1: O sea, para que un hijo adoptivo y los padres adoptivos puedan arreglarse del uno al otro para que se considere como una relación biológica, lo único que importa es que la adopción haya sucedido antes de los 16 años. Entonces, si un hijo adoptivo lo adoptan unos padres que no tienen estatus legal, cuando cumpla los 21 años, siendo ciudadano, sí puede pedir a los padres adoptivos, pero tiene que suceder antes de los 16 años la adopción.
0: Muy bien, entonces en este caso, abogada, ¿tú le puedes ayudar a Jorge con el trámite para poder ayudarle a su sobrino? Bueno, es su hijo ya, ¿verdad?
3: Sí. Llamero.
0: ¿Ya?
1: Su sobrino ya calificaría no para la petición familiar porque ya es mayor de 18 años y todavía no se ha finalizado la adopción, pero yo pienso que sí calificaría para la visa juvenil.
0: No, pues te felicito, Jorge, a ti y a tu esposa, carnal, qué buen detalle, o sea, qué bueno que lo pediste a este joven que ya tiene 18 años. ¿Yo también pudiera pedir al DJ, abogada? No, para que salga del estudio.

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Mientras lo haces, los Jonix de Guerrero para el Mundo, aquí por X.

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1: 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Excelente tarde de jueves, continuamos con más información vial. Te comento que aquí en Fresno se reporta un accidente por el 180 y 99, no hubo lesionados en la escena. En cuanto a la temperatura, actualmente se registran 103 grados. Con este calor, maneja con precaución, toma agua y revisa tu vehículo antes de salir. Y recuerda, llegar unos minutos tarde siempre será mejor que no llegar. Con el reporte de tráfico esta tarde, Octavio Duarte.
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2: Excelente tarde de jueves, continuamos con más información vial. Te comento que aquí en Fresno se reporta un accidente por el 41 y Avenida Vanessa. No hubo lesionados en la escena. En la ciudad de Porterville también se reporta un accidente por el 65 y 190. Se desconoce si hay lesionados. Y recuerda, con estas altas temperaturas toma suficiente agua, protégete del sol y nunca dejes a niños dentro del auto. Agradezco tu preferencia y no le cambies, que ya regresamos con la mejor programación de las tardes. Con el reporte de tráfico, Octavio Duarte.
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